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cuelgan de las paredes como tú los colocaste. Tus sandalias están en su lugar y hasta tu bata de baño está donde la pusiste tú. Lo único que ha cambiado es el espejo. Ahora, cada vez que lo veo, me refleja una figura con unas sombras profundas bajo mis ojos y unas arrugas que empiezan a amenazar mi

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0: Muy buenas noches, bienvenidas y bienvenidos a La Hora Nacional. El próximo 15 de septiembre conmemoramos un día que forma parte de nuestra memoria como nación, el inicio de la independencia de México.
1: Nuestro país se ha construido con ideas, acciones, así como el esfuerzo de mujeres y hombres que en distintos momentos han contribuido a transformar a México, lo que significa honrar nuestras raíces y seguir construyendo entre todas y todos el país que queremos.
0: Entre las mujeres que hicieron historia durante la lucha de independencia se encuentran Josefa Ortiz Téllez Girón, Leona Vicario, Manuela Medina y Gertrudis Bocanegra. Ellas demostraron que la libertad también lleva nombre de mujer.
1: Además, conoceremos el desenlace de México Canta 2, el concurso que de alguna manera está cambiando la narrativa de la música y promueve el arte, el talento y la paz.
0: Hablando de música, tendremos un recorrido por una de las grandes expresiones de nuestra identidad, el mariachi, este género reconocido en el mundo.
1: Aprovechamos también para recordarles que los leemos en nuestras redes sociales. Si tienen alguna duda, sugerencia o requieren de información sobre alguno de nuestros temas, nos encuentran como La Hora Nacional Oficial en YouTube, Facebook, Instagram, TikTok, X, Spotify y en el número telefónico 5534-834239. También nos pueden enviar un correo electrónico a lahoranacional@segov.gov.mx.
0: Hoy concluyó la iniciativa México Canta 2 y conoceremos a quienes hicieron suyo el género del regional mexicano, pero también una nueva generación de artistas que busca renovar la narrativa de nuestra música y mantener vivas, a través del arte y la cultura, nuestras raíces mexicanas.
1: Los ganadores tendrán una participación especial este 15 de septiembre cuando se presenten nada más y nada menos que en el Zócalo de la Ciudad de México durante la ceremonia del Grito de Independencia.
2: Hoy concluyó México Canta 2, el concurso binacional que reunió a jóvenes de México y Estados Unidos para impulsar nuevas voces y nuevas narrativas dentro de la música regional mexicana. La convocatoria estuvo dirigida a jóvenes de entre 18 y 29 años y buscó que la música hablara de amor, desamor, identidad, diversidad, superación y orgullo por nuestras raíces mexicanas. México Canta 2 forma parte de la Estrategia Integral de Atención a las Causas y plantea a la cultura y a la música como herramientas para abrir oportunidades a las juventudes, fortalecer su talento y cambiar las narrativas tradicionales de la música. En esta segunda edición se registraron 16.289 jóvenes de México y Estados Unidos. De ellos fueron seleccionados 14 semifinalistas, 7 representantes de cada país. Después de las semifinales, 2 participantes más avanzaron a la siguiente etapa mediante la votación del público. Y hoy, en la gran final, el público eligió quiénes serían los ganadores de esta segunda edición. Más allá del concurso, se abrirá camino a una nueva generación de artistas. Muy pronto, en La Hora Nacional, los ganadores de México Canta 2.

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3: Conspiradoras, espías, combatientes, cuidadoras. Todas ellas valientes mujeres que desde distintas trincheras y de distintas formas lucharon por la independencia de México. Conspiradoras. Mujeres que arriesgaron su posición social y participaron en conspiraciones contra el régimen español, que tejieron redes de apoyo a los insurgentes, reunieron dinero, uniformes y armas. Mujeres que expresaron sus opiniones políticas propias en tertulias y en las calles, que difundieron escritos clandestinos e intentaron convencer a los soldados realistas de desertar. Cuidadoras. Mujeres que se fueron con sus familias completas a engrosar los ejércitos insurgentes, donde se encargaron de alimentar y cuidar a los enfermos y heridos. Algunas vieron morir a sus esposos e hijos mayores en los combates y a sus hijos e hijas pequeños por enfermedades o agotamiento. Espías. Mujeres que espiaban los movimientos realistas y pasaban la información a los líderes insurgentes. Entregaban cartas o armamento de un lugar a otro. Obstruían caminos y servían de guías de las partidas rebeldes. Combatientes. Mujeres que en situaciones desesperadas se convirtieron en combatientes encargadas de defender posiciones, de enfriar los cañones o liberar a sus familiares. Aunque fueron pocas, algunas incluso llegaron a comandar destacamentos insurgentes. Los virreyes y los comandantes castigaron la rebelión política de las mujeres, pero también la transgresión moral, por realizar actividades que no se consideraban propias de su sexo. Las mujeres sufrieron detenciones arbitrarias, la reclusión en casas de recogida, que funcionaban como cárceles, el rapto para ser utilizadas como moneda de cambio, la tortura para delatar a sus cómplices y la ejecución a través del fusilamiento, la decapitación y la exposición de los cuerpos a modo de escarmiento. Fueron tantas las mujeres que apoyaron la lucha que en 1817 un comandante realista escribió al virrey que por sus rumbos no había una mujer que no fuera una verdadera insurgenta. Sin la valentía y el sacrificio de todas esas mujeres, el anhelo de un México independiente no se habría hecho realidad en 1821.
0: Cuando hablamos de la independencia, solemos recordar nombres como Miguel Hidalgo, José María Morelos o Vicente Guerrero. Pero aquella lucha tuvo protagonistas mujeres que arriesgaron su libertad, su patrimonio e incluso su vida. La historia de México también se escribió con voz de mujer.
1: Fueron conspiradoras, espías, combatientes, mensajeras y cuidadoras. Mujeres que participaron activamente en el movimiento insurgente y que durante mucho tiempo no ocuparon el lugar que merecían en nuestra memoria histórica. Hoy recuperaremos sus historias y comenzamos con una figura fundamental. Ella es Josefa Ortiz Téllez Girón, conocida como La Corregidora.
4: María Josefa Crescencia Ortiz Téllez Girón fue una mujer de convicciones propias que luchó por forjar una nación justa, libre e igualitaria. Nació el 19 de abril de 1773 en una familia criolla y quedó huérfana muy joven. Estudió en el Colegio de las Vizcaínas, una de las pocas instituciones enfocadas en la instrucción de mujeres. En 1793 contrajo matrimonio con el abogado Miguel Domínguez, con quien tuvo 14 hijos. En 1802, Miguel Domínguez fue nombrado corregidor de Querétaro. Allí, Josefa se ganó la simpatía de la comunidad criolla, de los indios y de los mestizos mediante obras de caridad y protección a favor de los pobres y los desvalidos, de las viudas y de los huérfanos. La invasión napoleónica a España en 1808 provocó una crisis política que alcanzó al continente americano. En Nueva España comenzaron a formarse grupos de criollos que querían la autonomía, rechazaban el mal gobierno y exigían el respeto a la soberanía del pueblo. En Querétaro, Josefa Ortiz organizó en su casa veladas literarias, cuyo verdadero objetivo era construir un plan de insurrección. A ellas concurrieron personajes como el párroco Miguel Hidalgo, los capitanes de milicias Ignacio Allende y Juan Aldama, los hermanos Epigmenio y Emeterio González. Josefa no solo ofreció el espacio para realizar las reuniones, también participó activamente informando cualquier noticia y haciendo llegar de manera segura comunicados y correos entre los conjurados. Descubierta la conspiración, Josefa lo informó a Allende, quien se encontraba en San Miguel el Grande. Ella fue aprehendida el 15 de septiembre, al mismo tiempo que estaba por iniciar en el pueblo de Dolores, Guanajuato, la lucha encabezada por Miguel Hidalgo. Josefa pronto fue liberada y continuó en contacto con los insurrectos, brindando apoyo a la causa. Sin embargo, las autoridades sabían de su simpatía con la insurgencia, por lo que, acusada de sediciosa, fue aprehendida nuevamente en 1813, con su última hija en brazos y trasladada al convento de Santa Teresa, en la Ciudad de México. Durante su reclusión, escribió al virrey:
5: ignoro cuáles sean mis delitos que han merecido semejante castigo. Yo estoy bien segura de que serán los que hayan forjado mis enemigos, enemigos de la paz.
4: Estuvo recluida hasta junio de 1817. Tras la consumación de la independencia y el ascenso de Agustín de Iturbide como emperador de México, Josefa rechazó formar parte de la corte imperial, por considerar que contradecía sus principios. Una vez instaurada la república, doña Josefa mantuvo cercanía con los principales actores políticos y rechazó recibir alguna recompensa por su papel en la lucha por la independencia. Josefa Ortiz, forjadora de una conciencia libertaria contra la opresión, a favor de la formación de un gobierno representativo y justo, murió el 2 de marzo de 1829.
0: Leona Vicario fue una mujer que convirtió sus recursos, sus contactos y su convicción en herramientas para apoyar la causa insurgente. Demostró que la libertad también se defiende con inteligencia, decisión y valentía.
1: Colaboró como informante para transmitir mensajes y apoyar a quienes lucharon por la independencia. Vamos a conocer más de su historia.
4: María de la Soledad Leona Camila Vicario Fernández de San Salvador, conocida como Leona Vicario, nació el 10 de abril de 1789. Fue hija de uno de los matrimonios más ricos de la Nueva España, lo que le permitió tener acceso a una educación amplia, que más tarde puso al servicio de la lucha de independencia, usando los nombres de los personajes de libros que leyó para crear un código secreto y mandar mensajes cifrados. A los 18 años quedó huérfana y bajo la tutela de su tío Agustín Pomposo, un reconocido abogado de la época. A pesar del cariño,

0: Hidalgo en 1810, Leona Vicario aportó recursos propios, tanto para la lucha armada como para la edición de periódicos que defendían la libertad y la participación de las mujeres. También apoyó económicamente a las familias de los insurgentes apresados. En 1813, Leona fue detenida y recluida en el convento de Belén en la Ciudad de México. Durante sus juicios, no delató a ninguno de sus compañeros, a pesar de las presiones y la incautación de sus bienes. Su lealtad al movimiento y valor en esos interrogatorios protegieron a decenas de personas. Tras un audaz escape, Leona llegó a Oaxaca, en donde se incorporó a la insurgencia de Morelos y se casó con Andrés Quintana Roo. Pero el movimiento de Morelos se fue resquebrajando y Leona tuvo que huir con Quintana Roo durante años. En enero de 1817, Leona tuvo que dar a luz a su primogénita Genoveva en una cueva de Achipixtla. Aprovechando su vulnerabilidad por los cuidados maternos, Leona y Andrés fueron traicionados y apresados. Estuvieron detenidos hasta 1821, que se consumó la independencia. En 1831, Lucas Alamán, el futuro líder del Partido Conservador, quiso denostar la participación de Leona Vicario en la independencia, calificándola de heroísmo romancesco y afirmando que ella se había incorporado a la insurgencia solo para seguir a su esposo Andrés Quintana Roo. Leona Vicario escribió una aguda y contundente respuesta en defensa de la autonomía política de las mujeres.
1: Confiese usted, señor Alamán, que no solo el amor es el móvil de las acciones de las mujeres, que ellas son capaces de todos los entusiasmos y que los deseos de la gloria y la libertad de la patria no les son unos sentimientos extraños. En todas las naciones del mundo ha sido apreciado el patriotismo de las mujeres. ¿Qué tiene de extraño ni ridículo el que una mujer ame a su patria y le preste los servicios que pueda, para que a estos se les dé por burla el título de heroísmo romancesco?
2: Este 15 de septiembre los mexicanos nos reunimos alrededor de nuestra historia. Han pasado 216 años desde que inició la lucha de independencia y desde entonces nuestro país ha atravesado por profundos cambios y transformaciones.
3: Conmemorar esta fecha no significa solamente recordar el pasado, también implica mirar nuestra reconstrucción histórica y valorar nuestra libertad.
2: Al hablar de independencia vienen a la memoria nombres como Miguel Hidalgo, José María Morelos, Josefa Ortiz y Leona Vicario. Sin embargo, aquel movimiento fue mucho más amplio.
3: Miles de mujeres y hombres participaron de distintas maneras en un proceso que transformó para siempre la historia de lo que entonces era la Nueva España.
2: Todo comenzó en la madrugada del 16 de septiembre de 1810, cuando Miguel Hidalgo llamó a levantarse contra el dominio español. Pero con el paso del tiempo, la noche del 15 se convirtió en una de las grandes tradiciones cívicas de nuestro país.
3: Lejos de resolverse rápidamente, el conflicto se prolongó durante 11 años con distintas etapas, enfrentamientos y protagonistas.

0: Hidalgo fue capturado y fusilado en 1811 y posteriormente José María Morelos y Pavón asumió un papel central en el movimiento.
1: En 1813 convocó al Congreso de Chilpancingo, donde presentó Sentimientos de la Nación, un documento fundamental para pensar el proyecto de una nación independiente.
0: Los años siguientes estuvieron marcados por nuevos enfrentamientos y por la resistencia de distintos grupos insurgentes. Finalmente, en 1821, 11 años después del levantamiento inicial, se concretó la consumación de la independencia. El 27 de septiembre de ese año, el ejército trigarante entró a la Ciudad de México y llegó a su fin el dominio español.
1: Pero conseguir la independencia solo fue el inicio. Había que organizar un nuevo gobierno, crear instituciones, establecer leyes, enfrentar una situación económica muy complicada y, sobre todo, comenzar a definir qué significaba ser una nación independiente.
0: Por eso, cuando este 15 de septiembre escuchemos un ¡Viva México!, estamos recordando un proceso que permitió construir un país

0: independiente, pero también una historia que nos recuerda que la libertad requiere del cuidado, participación y responsabilidad de cada generación.
1: Si hablamos de identidad mexicana, hay una palabra que inmediatamente nos lleva a la música: mariachi. Sus instrumentos, sus voces y sus interpretaciones forman parte del paisaje sonoro de México.
0: En la siguiente cápsula vamos a conocer los elementos musicales que caracterizan este género y parte de la historia de una expresión cultural que se convirtió en uno de los grandes símbolos de México.

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1: Nada más melódico y alegre que la música del mariachi. Sus orígenes se remontan al pueblo de Cocula en el estado de Jalisco. Algunas fuentes dicen que su nombre se debe a la palabra mariachi, que significa boda en francés. Otra teoría es que proviene del nombre de María, por los festejos patronales de la Virgen. En la época del Porfiriato, esta música se consideraba popular. Fue hasta la Revolución Mexicana que la música mariachi se extendió por todo el territorio nacional. En 1930 fue el mariachi de Cirilo Marmolejo el que introdujo el traje de charro y el sonido de la trompeta.
2: La música del mariachi es producto del mestizaje de ritmos de varias culturas. Es una fusión de sonidos huicharicas, purépechas, guaguas y afromestizos. La fusión sonora de guitarras, violines, caracolas, teponastlis, flautas de carrizo y otros instrumentos indígenas es la chispa que ocasionó el nacimiento de un nuevo género, el mariachi.
1: El apogeo llegó durante la campaña presidencial de Lázaro Cárdenas, quien llevó de gira por todo el país al Mariachi Vargas de Tecatitlán. En los siguientes años, la época de oro del cine mexicano popularizó este género. Actualmente su alcance es mundial. De hecho, en 2011 la UNESCO lo declaró como Patrimonio Cultural Inmaterial de la Humanidad. El mariachi integra en su repertorio canciones rancheras, corridos, huapangos y sones jarochos, es decir, música tradicional y regional mexicana. Su origen mexicano nos hace sentirnos orgullosos.

0: Ya llegaron las fiestas patrias y también las ganas de celebrar a México. Aquí van algunas opciones para disfrutar el grito de independencia.
1: En la Ciudad de México, el Zócalo será nuevamente uno de los puntos principales de la celebración del 15 de septiembre. Contará con los finalistas del concurso México Canta 2.
0: También hay opciones culturales. En el Museo de Historia Natural y Cultura Ambiental puedes participar en el taller Ornitología Sagrada, dedicado a conocer el significado de las aves en las culturas del México antiguo. La entrada es libre.
1: También puedes darte una vuelta por el Palacio de Bellas Artes, donde se presenta el Ballet Folclórico de México de Amalia Hernández. Una muy buena opción para celebrar nuestras tradiciones a través de la música y la danza.
0: Y cerramos con una invitación para quienes disfrutan de la fotografía.
1: Para conocer más sobre esta propuesta y saber dónde visitarla, vamos a platicar con sus organizadores.
0: Hoy vamos a hablar sobre Fotoseptiembre y particularmente sobre algunas de las actividades que hay dentro de su temática, que es naturalezas no humanas. Bienvenidos a la Hora Nacional. Si nos pueden ayudar, por favor, diciendo sus nombres y a qué se dedican en todo este evento fotográfico.
2: Yo soy Petrushka, formo parte del Festival Tragaluz. Soy la directora de imagen, de diseño. Es toda la cara del festival.
3: Y yo soy Jesús Cornejo, soy director general del Festival Tragaluz. Juntos estamos ahora presentando y estamos aquí porque a través del Festival Tragaluz recibimos una invitación del Centro de la Imagen, que organiza cada dos años el Festival Fotoseptiembre, un gran festival que sucede alrededor de todo el país. Tiene como invitado siempre un país y un estado invitado. En esta ocasión nosotros, como festival, fuimos el estado invitado de Michoacán. Con esta gran colaboración que estamos justo inaugurando el día de hoy, estamos muy felices de venimos de ahí, pues se presentó una exposición colectiva de fotografía contemporánea michoacana. Básicamente es una muestra de 17 proyectos fotográficos de artistas, tanto de la fotografía, del video, del cine, de la instalación, incluso también inteligencia artificial, en donde se tratan temáticas que van más allá, básicamente sobre las naturalezas no humanas, sobre el tema de la ficción, sobre los territorios, sobre las experiencias propias, y sobre todo lo más importante es mostrar nosotros como Festival Michoacano y como artistas michoacanos, un panorama en el cual Michoacán cuenta otro tipo de historias, cuenta historias creativas, cuenta proyectos que están al alcance desde local, estatal, nacional e internacional.
2: Esta es la cuarta emisión del festival y hemos llevado justo el origen, un poco el tema del agua y ahora dijimos era el fuego, ¿no? Lo que representa el tema del ritual en Michoacán también, uh-huh. ¿No? O sea, toda la comunidad purépecha, o sea, todo termina en el año del fuego, o sea, hay una representación muy contundente hacia el fuego y también a manera cromática, o sea, si te fijas, el Día de Muertos, el cempasúchil, uh-huh. La monarca, o sea, todo lo que tiene que ver mucho con la identidad michoacana viene de este color muy cálido y este color muy en referencia al fuego.
0: ¿Hasta cuándo, y recuérdenos, en dónde podemos ver estas fotografías?
2: El festival se va a llevar a cabo en Michoacán, uh-huh. Pero ahorita justamente esta exposición, la de los futuros abiertos, que está en el Centro de la Imagen dentro del marco de Fotoseptiembre, uh-huh. Se inauguró el 10 de septiembre y va a estar hasta febrero.
3: En la Plaza de la Ciudad de la... en el mero centro de la Ciudad de México.
0: Uh-huh. Buenísimo.
4: ¿Redes sociales?
3: Es @festivaltragaluz. Nos encuentran en Instagram, en Facebook también encuentran como Festival Tragaluz y en la página como festivaltragaluz.com. Los invitamos a que nos visiten porque tenemos una actividad muy llena desde septiembre hasta noviembre, básicamente el 31 de octubre, con 25 actividades desde talleres, exposiciones, recorridos fotográficos, viajes, revisiones de portafolios, diálogos, básicamente que es como ahora que comentas esto, Cha, yo siempre pienso como michoacano que si cualquier persona quiere practicar cualquier tipo de género fotográfico en México, tienen que ir a Michoacán. Ahí van a encontrar todo lo que necesiten.
1: Perfecto, Chucho. Pues muchísimas gracias.
3: Gracias.
1: Petrushka, muchísimas gracias. Les agradecemos mucho su visita. Pues habrá que ir, ¿no? A ver al hermosísimo estado de Michoacán fotografiado.
3: Exactamente. Mientras tanto, en el Centro de la Imagen pueden visitar un pedacito de Michoacán.
1: Exactamente. Muchísimas gracias. Uh-huh. Y así llegamos al final de nuestra Chilanguía por esta semana, pero el próximo domingo les tendremos más información cultural.

0: Aunque no existe un texto oficial del discurso que Miguel Hidalgo pronunció el 16 de septiembre, se sabe que fue un llamado a la emancipación, a la libertad de los mexicanos y a la soberanía de nuestro pueblo, como un derecho que todos tenemos.
1: Que estas palabras nos recuerden que la libertad no es solo una página de nuestra historia, sino una herencia que se construye y se defiende todos los días. Hacemos una pausa aquí en La Hora Nacional y volvemos en unos minutos.
0: Antes de irnos, enviamos saludos para Cecilio Godínez, allá en Dolores Hidalgo, Guanajuato, precisamente la cuna de la independencia. También para Verónica Muñoz Centeno y Gerardo Domínguez.
1: Un saludo muy especial para José Manuel Esquivel Alcalá en Zacatecas. Y también mandamos abrazos a Alicia BFG, Carolina Corona Villarreal, Areli Nájera, Rafael Vázquez Castro y Sergio Puga.
0: Gracias por acompañarnos cada semana. Recuerden que nos encuentran como La Hora Nacional Oficial en YouTube, Facebook, Instagram, TikTok, X, Spotify y el número 5534-834239. Pueden enviarnos un correo electrónico a lahoranacional@segov.gob.mx.
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0: Continuamos en La Hora Nacional. Y en esta segunda parte hablaremos de la prevención, los servicios de salud y la responsabilidad que tenemos durante estas fechas.
1: En el tema de protección civil les diremos cómo actuar antes, durante y después de un sismo o un huracán.
0: Tendremos información para cuidar nuestra salud a propósito del Día Internacional de la Migraña, una enfermedad neurológica incapacitante que afecta la vida familiar, laboral y cotidiana de quienes la padecen.
1: En nuestros flashazos del bienestar les daremos algunas recomendaciones para ahorrar energía eléctrica en su hogar o trabajo.
0: En estas fiestas patrias, todas y todos tenemos la responsabilidad de cuidar a nuestros animalitos de compañía de la pirotecnia.
1: Y por supuesto, conoceremos parte de la riqueza cultural y gastronómica que nos acompaña, desde los sabores de nuestra cocina hasta la charrería y las actividades que se realizarán en distintos puntos del país. No se vayan porque les diremos dónde pueden celebrar nuestras fiestas patrias.
0: Ante un sismo, la prevención puede hacer la diferencia. En México hemos fortalecido la cultura de protección civil con mejores sistemas de alerta, protocolos de actuación y una mejor participación de la sociedad.
1: Recordemos que estar informados, identificar riesgos y saber cómo actuar antes, durante y después de una emergencia nos ayuda a protegernos y a cuidar a los demás.
0: México es un país sísmico y por lo mismo los temblores son parte de nuestra realidad. Pero en los últimos días hemos visto noticias sobre movimientos fuertes en varias partes del mundo y mucha gente se está preguntando si acaso estamos viviendo una actividad sísmica fuera de lo normal.
1: Y para entender qué está pasando y sobre todo qué podemos hacer para reducir riesgos en casa, en la escuela o en la oficina, está con nosotros el doctor Carlos Valdés González, investigador y jefe del Departamento de Sismología del Instituto de Geofísica de la UNAM. Doctor, bienvenido a La Hora Nacional.
3: Muchas gracias, es un placer y un gusto estar con ustedes.
1: Qué bueno que viene porque sí, tenemos esta pregunta, muchas personas que tembló acá, que tembló allá, con esta leyenda que hay ahora de que septiembre es el mes peligroso.
3: Sí, es muy entendible y la lógica apunta en esa dirección. Vemos los sismos de Venezuela, Colombia, Perú, hace unos pocos días también en Costa Rica y nos preguntamos, ¿seguimos nosotros? La respuesta es no. Creo que lo que vale la pena es que lo veamos como un recordatorio. Si seguimos mejorando la preparación, evitaremos situaciones como las que ya vivimos, que fueron realmente sorprendentes. Las imágenes lo dejan a uno pensando mucho.
0: Porque en realidad todavía no es posible predecir la ocurrencia de un sismo. Lo único que nos queda por hacer es la preparación.
3: Exacto. Y yo diría que no hay la capacidad porque no sepamos cómo hacerlo. Tecnológicamente no es posible. Necesitaríamos colocar sensores a una profundidad de 40, 50 o 60 kilómetros debajo de la Tierra. Entonces, mientras no encontremos una forma de colocar sensores que en ese lugar nos midan directamente la deformación, lo mejor es la parte de la prevención, construir adecuadamente y socialmente estar también prevenidos y preparados.
1: Y ahora que hablaba de construir de manera adecuada, ¿qué sugiere usted para los constructores y para las personas que habitan estos lugares?
3: La ciudad ha crecido de manera importante y una de las cosas que debemos de ver, y es algo no tan difícil de hacer, es primero enterarnos de cuándo fue construida el lugar en donde vivimos, ya sea un edificio o una vivienda. ¿Por qué esto es importante? Porque han surgido reglamentos de construcción en diferentes años. El más importante o el relevante fue después del el sismo del 85, surge en 1986. Este reglamento se ha modificado en varias ocasiones más, pero es un reglamento muy estricto. Entonces, si mi casa o edificio fue construido unos años antes, no está obligado a seguir las instrucciones o la norma constructiva que establece ese reglamento. Ahí nos queda a nosotros más bien esa responsabilidad, el ver si nuestra construcción es antes del 86, el tratar de ver qué es lo que podríamos hacer para mejorar esa estructura para que sea más resistente. Una de las sugerencias es revisar con cuidado nuestra vivienda, ver los muros, ver si hay agrietamientos, que aunque sean pequeños, si yo veo una grieta en esta dirección, marcarle un lado y otro lado con un paréntesis y poner la fecha en la que lo estoy haciendo y estimar más o menos el grosor de esa grieta. Lo que me está indicando es que ese puede ser un punto de debilidad. Si yo veo un muro con muchas grietas, más o menos en la misma dirección, lo anoto y eso también lo anoto en una libreta y reviso cada 6 meses o después de que hay un sismo. Después de que hay un sismo, si esa grieta se extendió, me está sugiriendo que el sismo tiene una influencia en esa parte de la vivienda. Y esto nos ayuda para que podamos nosotros hablar con un amigo que sea ingeniero o que sea arquitecto y decirles, en tal lugar de la casa yo encontré esto. Entonces le estamos dando un diagnóstico. Y esto nos ayudaría a familiarizarnos con esos sitios seguros y con el estado, le llamamos estado de salud, que guarda la estructura. Es algo que podemos hacer ahora que viene un simulacro, una cosa muy importante. Pues el simulacro, ¿por qué no revisamos la casa sí. y lo anotamos, ¿no?
0: ¿Tendrá de casualidad redes sociales para que muy la importante. Gente, si tiene por ahí alguna duda?
3: Sí, la red es @Carlos, con mayúscula la primera, seguido Valdés, con mayúscula la V, y terminando con uno. Carlos Valdés.
0: Carlos Valdés 1 en X.
3: En X.
0: Perfecto, así doctor. Es. Pues muchísimas gracias por habernos acompañado a la Hora Nacional.
3: Gracias.
1: Le agradecemos mucho a todos ustedes por seguir con nosotros. Por favor, quédense aquí.
0: Así como debemos saber qué hacer frente a un sismo, también debemos estar preparados ante fenómenos meteorológicos como los huracanes. La prevención empieza mucho antes de que llegue una emergencia.
1: A continuación, algunas recomendaciones para mantenerse informados, identificar las indicaciones de las autoridades y actuar oportunamente antes, durante y después del paso de un huracán.
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0: Este 12 de septiembre se conmemoró el Día Internacional contra la Migraña, un padecimiento que afecta a más de 1,000,000,000 de personas en todo el mundo.
1: La migraña es considerada una de las principales causas de discapacidad a nivel mundial. Por eso hoy queremos platicar sobre qué es, cómo podemos identificarla, cuándo debemos ir con un especialista y qué alternativas existen para atenderla.
0: Para atender a personas con migraña, el gobierno federal tiene la página del Instituto Nacional de Neurología y Neurocirugía y el teléfono 55 56 0 6 3822. Y para platicar más del tema, hoy nos acompaña el doctor Rogelio Domínguez Moreno, médico adscrito a la clínica de cefaleas de esa misma institución. Doctor, bienvenido a la Hora Nacional, qué gusto tenerlo aquí.
8: Muchas gracias, el gusto es mío.
1: Quisiéramos empezar preguntándole cómo podemos distinguir una migraña de un dolor de cabeza fuerte.
8: Claro, digamos que los dolores de cabeza, que es el término como usamos cefaleas, son muchos, más de 200, pero que tal vez el que más impacta es la migraña, porque además de dolor de cabeza, tiene otros síntomas como náuseas, te molesta la luz, el sonido, o inclusive puedes tener problemas para concentrarte, cognitivos les llamamos. Uno de los grandes datos para diferenciar una migraña de los otros dolores de cabeza es específicamente que es un dolor que es muy intenso, es decir, de moderado a grave, no es un dolor sencillo. Lo segundo es que usualmente se asocia a náuseas, y lo tercero es que también te molesta la luz. Entonces, si tú tienes un dolor de cabeza que tiene dos de estas tres características, lo más probable es que se trate de migraña.
0: ¿Y qué son los factores que desencadenan una crisis de migraña? O sea, ¿por qué nos dan?
8: El origen de la migraña es multifactorial, es decir, no es una sola cosa, pero lo más importante tal vez sea la suma de todos estos factores. Okay. El primero es que aunque no es genética y no se hereda, sí existe cierta predisposición. Es decir, si mi mamá lo tuvo, yo tengo al menos 50% de posibilidades. Si dos de mis papás lo tuvieron, yo ya tengo 70% de posibilidades. Es decir, sí hay cierto riesgo familiar. Y si le suma uno, por ejemplo, estrés, no dormir bien, pasarse sus alimentos, o sea, de lo que todos padecemos, pues eso hace que la presentes a una temprana edad o que las tengas más frecuentes. Ese son, digamos, los factores que pueden involucrar.
0: La vida normal, entonces.
8: Justo.
1: Oiga, doctor, y mucha gente recurre a automedicarse cuando le da una migraña. ¿Qué opina usted de esto?
8: Depende, digo, en general recomendamos no automedicarse porque primero uno no sabe qué toma, pero específicamente en el caso de la migraña es qué tanto lo tomo. Uh-huh. Es decir, si uno toma un analgésico de vez en cuando y te funciona, tal vez no está mal. Pero si tú tomas muchos analgésicos, hay un punto en donde estos analgésicos no solo ya no te ayudan, sino empeoran tu dolor de cabeza. Ah. Y es lo que nosotros conocemos como cefalea o dolor de cabeza por sobreuso o uso excesivo de analgésicos. Uy. Entonces, siempre le digo a mis pacientes, sí, depende cuántos, y existen algunos analgésicos que tienen más riesgo que otros.
1: Doctor, ¿alguna página, alguna red social donde podamos estar como un poquito más informados de todo esto?
8: Sí, obviamente la página del Instituto Nacional de Neurología. De hecho, nosotros estamos trabajando ahora un poco para la educación, porque como ustedes dicen, uno no sabe qué es la migraña, cuándo sí, cuándo no. Justo nosotros vamos a hablar con los pacientes sobre qué es la migraña, conmemorando este día, o siendo conciencia más bien, sobre el día de la migraña, el 25 de septiembre. Y también estamos haciendo actividades para los médicos, tanto especialistas como no especialistas, porque aunque los dolores de cabeza son muy frecuentes, muchos médicos no sabemos cuándo le toca este u otro tratamiento. Ahora hay tratamientos más avanzados. Entonces, eso también lo pueden encontrar en la página del instituto, y si son pacientes, pueden ser referidos allá. Y si son médicos y quieren aprender más, tanto médicos de primer contacto como médicos especialistas, por ahí vamos a tener escuelas o cursos de dolores de cabeza, incluyendo obviamente migraña, pero muchas otras, inclusive procedimientos como aplicación de toxina, anticuerpos, cosas claro. de ese tipo.
0: Pero bueno, para tenerlo claro, más de 4 días con dolor, consultar al médico.
8: Más de 4 días con dolor y parece migraña, me molesta la luz, el sonido, es mejor al médico, no solo analgésicos, no Perfecto. Automedicarse.
0: Buenísimo. Doctor, muchísimas gracias por habernos acompañado aquí en la Hora Nacional. Qué importante platicar de este tema porque hay, como lo mencionamos al principio de la entrevista, muchísimas personas que padecen de migraña y de repente a lo mejor algunas ni siquiera se habían dado cuenta que era esto en particular.
8: Claro, y es muy común, es muy frecuente.
0: Pues muchísimas gracias de nuevo.
1: Doctor Rogelio Domínguez estuvo aquí con nosotros en la Hora Nacional. Y ustedes aquí están y aquí tienen que seguir. No se vayan, por favor.
0: Y regresando al tema de la independencia de México, varias mujeres fueron protagonistas en los campos de batalla. Manuela Medina, la capitana.
1: Originaria de Taxco, Manuela Medina participó en 7 batallas durante la Guerra de Independencia. Su historia forma parte de ese amplio grupo de mujeres insurgentes cuya valentía merece ser conocida y reconocida.
9: Manuela Medina, la capitana, un símbolo de coraje y determinación. En un México sumido en la lucha por la independencia, una mujer indígena se levantó como un símbolo de valentía y liderazgo. Manuela Medina, la capitana. Nacida en una familia indígena, tuvo acceso a la educación, pero abandonó la escuela para trabajar y luchar por la justicia social, lo que la llevó a unirse al movimiento de independencia en 1810. Consciente de las injusticias, ingresó a las filas del ejército insurgente, siendo nombrada capitana por la Suprema Junta de Zitácuaro, Michoacán. Combatió junto al general José María Morelos en la ocupación de Acapulco y en otras batallas importantes. Su valentía y liderazgo la convirtieron en una pieza clave para la independencia de México. A pesar de ser herida por el ejército realista, Manuela nunca se rindió. falleció el 2 de marzo de 1822 en Texcoco, Estado de México, sin saber que la independencia se había logrado un año antes. Hoy la recordamos como un ejemplo de coraje y determinación.
0: En los tiempos donde apoyar la insurgencia podía significar perderlo todo, Gertrudis Bocanegra decidió mantenerse fiel a sus ideales.
1: Ella fue descubierta, detenida y sentenciada a muerte. Y aún bajo esas circunstancias se negó a proporcionar información sobre las fuerzas insurgentes. Su historia nos recuerda que la lucha por la libertad tuvo también costos personales enormes para quienes decidieron participar en ella.
10: María Gertrudis Bocanegra Mendoza nació el 11 de abril de 1765 en Pátzcuaro, Michoacán. Su padre, Pedro Javier Bocanegra, era un comerciante español y su madre, María Feliciana Mendoza, una mestiza descendiente de un cacique indígena. Su familia ocupaba una posición media en la sociedad colonial, por lo que Gertrudis tuvo acceso a una educación elemental. A los 19 años, y a pesar de la oposición de su padre, contrajo matrimonio con Pedro Advíncula de la Vega y Lazo, un miliciano mulato. En 1810, cuando estalló la Guerra de Independencia, la familia de Gertrudis apoyó de inmediato la causa insurgente. Una de sus hijas se casó con un coronel insurgente y Gertrudis convenció a su esposo y a uno de sus hijos, de 17 años, de sumarse a las fuerzas rebeldes de Michoacán. Sin embargo, ambos morirían en la batalla de Puente de Calderón, en la que Miguel Hidalgo fue derrotado el 17 de enero de 1811. A pesar de la gran pérdida familiar, Gertrudis continuó apoyando la lucha por la independencia junto con sus hijas. Durante un tiempo colaboró entre Pátzcuaro y Tacámbaro como espía, mensajera y reclutadora de tropas. Más adelante se asentó en Pátzcuaro y desde allí mantuvo su apoyo a la insurgencia por años a través de la recolección de dinero y armas, la recopilación de información y haciendo labor de convencimiento a favor de la causa. En 1817, Gertrudis se involucró en una red de conspiradores que tenían el objetivo de apoderarse de Pátzcuaro y fortalecer la campaña que el guerrillero español Javier Mina pretendía lanzar sobre el Bajío. Los involucrados en el proyecto intentaron convencer a soldados realistas de cambiar de bando y sustraer armas de los almacenes del gobierno. Gertrudis fue detenida en una de esas acciones y sometida a interrogatorio. A pesar de la presión y las amenazas, se negó a delatar a sus cómplices. Fue sentenciada a muerte por apoyar a la independencia, sedición y conspirar contra la autoridad del rey. El 11 de octubre de 1817, a los 52 años de edad, Gertrudis Bocanegra fue fusilada al pie de un fresno en el centro de Pátzcuaro. De acuerdo con algunos testimonios, antes de morir pronunció un discurso en el que alentaba a continuar la lucha por la independencia y a rebelarse contra las injusticias del régimen colonial. En 1823, el Congreso Constituyente reconoció el papel trascendental de Gertrudis Bocanegra y de sus hijas en la lucha por la independencia, otorgándoles una pensión, decisión que fue ratificada por el gobierno de Guadalupe Victoria. Gertrudis, la heroína de Pátzcuaro, así como muchas otras mujeres que se sumaron a la causa insurgente, no alcanzó a ver a su nación libre. Sin embargo, todas sus acciones fueron fundamentales para el posterior triunfo de la independencia de México.
0: Y si hay algo que une a las familias durante las fiestas patrias, en la mesa es la comida. En México también celebramos nuestra historia a través de los sabores.
1: Pozole, chiles en nogada, tostadas, tamales y una enorme diversidad de platillos forman parte de las celebraciones de septiembre. En el siguiente reportaje conoceremos algunos de estos alimentos, sus orígenes y la manera en que la gastronomía se convirtió en una expresión fundamental de nuestra identidad.
0: Para conocer esos lugares donde podemos encontrar el sabor de nuestra patria y los eventos que podemos visitar, consulten la página www.gob.mx/cultura.
11: ¿Sabías que para celebrar la independencia de México también podemos hacer un recorrido por nuestra historia, pero a través de la comida? Porque México no solamente se independizó con batallas y documentos, también construyó su identidad alrededor de sus mercados, sus cocinas y sus tradiciones. Comencemos en Puebla con uno de nuestros grandes símbolos patrios comestibles, los chiles en nogada. La tradición los relaciona con 1821 y con Agustín de Iturbide, verde, blanco y rojo, la bandera trigarante. En Oaxaca, el mole es prácticamente una fiesta. Hay distintas variedades y cada región tiene sus propias recetas. La palabra mole viene del náhuatl moji, que significa salsa mezcla. Ahora nos vamos a Jalisco, tierra del mariachi, y encontramos la birria, uno de los platillos que se han convertido en auténticos embajadores de la cocina mexicana. En Veracruz, el arroz a la tumbada nos habla de una cocina profundamente ligada al mar y a la mezcla de culturas que caracteriza al puerto, así como el pambazo, que viene de un origen popular en Veracruz y se dice consolida con Doña Carlota, que impresionada por nuestros volcanes le hacen un pan en referencia relleno de chorizo y papa. Y algo seguramente estuvo presente siempre ha sido el maíz. Tortillas, tamales, atoles y otros alimentos elaborados con maíz forman parte fundamental de la alimentación de la población, y más en estas fechas. Este grano, heredado de la cultura originaria, era y sigue siendo uno de los grandes protagonistas de nuestra cocina. Y por supuesto, hablemos de la bebida al chocolate. Este riquísimo cacao tenía una larguísima historia en Mesoamérica, y durante el periodo colonial el chocolate se transformó con la incorporación de ingredientes y costumbres europeas a lo que hoy conocemos. ¿Y qué hay del pozole? El pozole tiene raíces prehispánicas y ha cambiado muchísimo con el paso del tiempo. La receta que conocemos actualmente es resultado de siglos de transformación culinaria y cada región le da su propio toque. Así que este 15 y 16 de septiembre, cuando levantemos la voz para decir ¡Viva México!, recordemos que también estamos celebrando una cultura que se expresa en sus pueblos, en su música, en sus tradiciones y en su cocina. ¡Viva la independencia! ¡Y viva la deliciosa diversidad gastronómica de México!
0: De la cocina pasamos a otra tradición profundamente mexicana, la charrería. Caballos, música, vestimenta y destreza se reúnen en una práctica que forma parte de nuestra cultura.
1: La charrería fue reconocida por la UNESCO como Patrimonio Cultural Inmaterial de la Humanidad. Vamos a ver y escuchar algunos de sus elementos y la importancia de preservar esta tradición que forma parte de nuestra historia y nuestra cultura.
12: ¿Se imaginan un caballo corriendo a toda velocidad, una reata volando por el aire y un charro intentando demostrar su habilidad y precisión? Pues eso, amigos, amigas, es la charrería. Es una tradición que nació de las labores del campo mexicano y que con el paso del tiempo se convirtió en una disciplina deportiva y en una de las expresiones más representativas de nuestra cultura. Se desarrolla en un lienzo charro. Por ejemplo, está el coleadero. El charro intenta derribar a un toro tomándolo de la cola. El jineteo, en el que debe mantenerse sobre un animal en movimiento. Y una de las suertes más espectaculares, el paso de la muerte, en el que el charro pasa de un caballo a otro mientras ambos están a galope. Un ámbito espectacular dentro de este deporte son las escaramuzas charras. Realizan impresionantes ejercicios muy coordinados a caballo, demostrando velocidad, ritmo, precisión y trabajo en equipo. La charrería es el deporte nacional mexicano. Representa una parte fundamental de nuestra historia. Es una tradición que se hereda. En este mes de septiembre, felicitamos a todos los equipos de charrería del país.
0: Y en estas celebraciones hay una responsabilidad que no debemos olvidar: cuidar a quienes comparten nuestro hogar. Para muchas familias, los animales de compañía forman parte de ella y pueden verse afectados por el ruido de la pirotecnia.
1: Podemos encontrar algunas recomendaciones en la página de la Brigada de Vigilancia Animal de la Ciudad de México en www.ssc.brigadaanimal.cdmx.gov.
11: Para algunos, los fuegos artificiales significan fiesta, celebración y colores en el cielo. Pero para muchos animales, esos sonidos pueden convertirse en un momento de miedo y estrés. Los perros y los gatos tienen un oído mucho más sensible que el nuestro. Un estruendo que para nosotros dura apenas unos segundos puede resultarles muchísimo más intenso. Algunos tiemblan, jadean, se esconden o intentan escapar. Y cuando el miedo es muy fuerte, pueden lastimarse tratando de huir o incluso perderse.
13: Pero no solamente nuestras mascotas lo pasan mal. En el campo, el ruido puede alterar al ganado y a otros animales, provocando nerviosismo y movimientos inesperados. Y en el caso de las aves, los estruendos pueden hacer que abandonen repentinamente sus lugares de descanso, se desorienten o choquen durante el vuelo. Podemos ser conscientes de quienes comparten nuestro entorno. Si tenemos mascotas, podemos mantenerlas dentro de casa, cerrar puertas y ventanas, prepararles un espacio tranquilo y acompañarlas. Evitar dejarlas solas o permitir que tengan acceso a la calle durante los momentos de mayor ruido. La próxima vez que el cielo se ilumine con fuegos artificiales, pensemos un momento en quienes tienen cuatro patas, alas o los seres que no tienen voz para decirnos que tienen miedo. El mundo es uno y cohabitamos. Siempre es buena idea cuidar a quienes viven de nuestro lado. Disfruta estas fiestas patrias y cuida a los tuyos.
1: Y para finalizar esta emisión les presentamos una obra de teatro que advierte sobre el uso problemático de Internet y el abuso de la IA, principalmente en las juventudes, y se llama Tonter IA.
0: Por cierto, si requieren más información sobre el uso problemático de Internet en las niñas, niños y jóvenes, pueden consultar la página de la Comisión Nacional de Salud Mental y Adicciones, que es www.gob.mx/CONASAMA.
14: Esta es Tercera Llamada. ¡Comenzamos!
0: ¿La inteligencia artificial podría llegar a reemplazar al ser humano? Y sobre todo, ¿qué pasa cuando tres clowns se enfrentan contra esta tecnología? Estas preguntas llegan al escenario con Tonter IA, que es una propuesta que combina clown, comedia física, videomapping, música, loops en vivo y, por supuesto, inteligencia artificial.
1: Y para platicar con nosotros de la obra está Claudia Ivonne Cervantes, creadora, actriz, etcétera, etcétera. Claudia, bienvenida a la Hora Nacional.
15: Muchas gracias, Cha. Muchas gracias, Leo.
0: Claudia, no vienes sola.
15: El día de hoy me acompaña mi hijo, Julián, que es súper fan de la compañía y se la pasa viendo nuestros espectáculos.
1: Bueno, pues bienvenido, Julián. Bienvenido a la Hora Nacional.
16: Yes.
1: Oye, Claudia, suena muy interesante toda esta cuestión de abordar el tema de la inteligencia artificial como una obra de teatro y además una obra de teatro de clowns.
15: Tontería es un espectáculo en donde estamos tres actrices en escena que abordamos la técnica del clown y la comedia física, en donde abordamos diferentes situaciones de la vida cotidiana. Aquí la inteligencia artificial la utilizamos como personaje, interactuamos con ella en vivo y también explicamos un poco cómo es el funcionamiento de máquinas o del aprendizaje de máquinas.
0: ¿Y estas inteligencias artificiales que usan son especiales para la obra?
15: Sí, el arquitecto y artista de nuevas tecnologías, Isaías Herrera, fue quien nos hizo estas inteligencias artificiales. Son dos inteligencias que utilizamos. Una es conversacional, en donde tomamos palabras del público y a partir de un prompt que nosotras creamos con una gran investigación sobre pues, el teatro de Molière, de Shakespeare, en torno a la comedia, la estructura aristotélica. Creamos toda una estructura dramática cómica que le damos esta indicación a la inteligencia artificial utilizando las palabras que nos da el público y después esta inteligencia crea un cuento infantil al momento y las actrices lo están interpretando también a la vez.
0: Wow.
15: Y por otro lado tenemos otra inteligencia artificial sonora en donde tenemos a nuestro compositor Forrest Basura que creó pequeños beats musicales, entonces a partir de las palabras que nos da el público también las ensambla un ambiente sonoro acorde al cuento también que está contando la inteligencia artificial.
1: ¿Dónde podemos ver la obra de Tontería? ¿Qué días? Y también si tienen redes sociales.
15: Estamos sábados y domingos a la 1:00 p.m. en la sala Javier Villaurrutia del Centro Cultural del Bosque, bueno, en Ciudad de México. Y estamos hasta el 4 de octubre, sábados y domingos.
1: ¿Qué hackearon para que eso pasara? Entonces, en la sala Javier Villaurrutia, en el Centro Cultural del Bosque, 1:00 p.m. los domingos, ¿verdad?
15: Sábados y domingos.
1: Ah, sábados y domingos.
15: Sí.
1: Muy bien.
15: Y nos pueden seguir en redes sociales como El Gallinero Teatro, en Facebook, Instagram, ahí tenemos unos videitos en TikTok, en YouTube también nos pueden seguir. Y bueno, a lo largo del año tenemos también otros espectáculos en donde el Gallinero Teatro Clown justo se caracteriza por combinar elementos del clown, la comedia física y temas científicos.
1: Increíble, pues muchísimas gracias por visitarnos aquí en la Hora Nacional, te lo
15: gracias
1: agradecemos mucho.
15: Gracias a ti, Cha. Muchísimas gracias.
0: Vamos todos al teatro y ustedes al teatro pueden ir, pero de aquí no se pueden ir, por favor, quédense con nosotros.

0: Y llegamos al final de esta emisión de La Hora Nacional. Muchísimas gracias por acompañarnos y por compartir este espacio con nosotros. Desde aquí les enviamos un abrazo y nuestros mejores deseos. Que tengan una excelente semana.
1: Los esperamos el próximo domingo a las 10 de la noche. Recuerden que durante la semana nos pueden escribir. Nos encuentran como La Hora Nacional Oficial en YouTube, Facebook, Instagram, TikTok, X, Spotify y en el número 5534-834239. Pueden también mandarnos un correo electrónico a lahoranacional@segob.gob.mx.
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2: 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Aunque es un platillo típico de las fiestas patrias, nunca es mal tiempo para comerlo. Hoy en nuestro platillo sabio nos acompaña la Abue Angie para enaltecer nuestros sabores con un plato que nos aporta proteína, carbohidratos y toda la frescura de las verduras. Estamos hablando del pozole blanco con salsa de chile de árbol. ¡Tome nota! 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
3: Nietecitas y nietecitos, bienvenidas y bienvenidos a Revista del Consumidor Radio. Soy su abue Angie y hoy en el Platillo Sabio los voy a consentir elaborando un platillo tradicional con ingredientes de temporada de nuestro campo mexicano. Un delicioso pozole blanco con su respectiva salsa. Los ingredientes que vamos a necesitar para el pozole son 1 kilogramo de maíz pozolero precocido, 2 cebollas blancas, 2 cabezas de ajo grandes, 1 kilo de carne de puerco en trozos, 1 kilo de retazo de pollo, 3 cubos de consomé de pollo, sal de grano y 9 hojas de laurel. Para la salsa, 6 chiles de árbol del que pica, 12 chiles de árbol del que no pica, 2 dientes de ajo, 2 jitomates, 3 cucharadas de vinagre de manzana, sal molida y orégano. Para acompañarlo, col, orégano, rábanos, limones y tostadas. Vamos al procedimiento. En 3 ollas grandes ponemos a hervir suficiente agua y agregamos a una de ellas el maíz pozolero. Para dar sabor, cocemos el maíz con hojas de laurel, un cubito de consomé de pollo y sal. Además, agregamos 5 dientes de ajo y una cebolla previamente licuados y dejamos cocinar hasta que el maíz reviente. Colocamos en una de las otras 2 ollas el pollo y en la otra la carne de cerdo. En cada una agregamos 3 ajos, media cebolla, 3 hojas de laurel y sal. Tapamos y dejamos que cueza aproximadamente durante una hora. Una vez que todo se haya cocido, vertemos el caldo de puerco, el caldo de pollo y la carne a la olla donde está el maíz. Por último, lo dejamos hervir 5 minutos para que se mezclen los sabores y listo. Para la salsa, licuamos los chiles, el jitomate, los dientes de ajo, el orégano, el vinagre de manzana y la sal. Debemos estar atentos para quitar la espuma que se pueda formar. Para su emplatado, servimos el pozole bien caliente y lo acompañamos con carne deshebrada, col, rábanos, cebolla, orégano, limón, la rica salsa de chile de árbol y tostadas. ¡Y listo! Así de fácil es preparar nuestro pozole, nietecitos. Recuerden que el platillo sabio Profeco, además de tener buen sabor, es muy fácil de preparar. Aporta un balance nutricional y rinde para varias porciones. Anímense a prepararlo y cuéntenos en nuestras redes sociales cómo les fue, nietecitas y nietecitos. No olviden que también pueden ver esta receta en el canal de YouTube Profeco TV. Soy su abue Angie y me encantó compartir esta receta con ustedes en Revista del Consumidor Radio.
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4: Después de la preparación del platillo sabio Profeco de este mes, estamos en la cabina con la abu más querida de México, la abue Angie.
3: Ay, nietecita, muchas gracias por decirme así.
4: No, pues sí, es todo un gusto que nos acompañes y queríamos platicar acerca de cómo te sientes, cómo fue que surgió esta incursión en las redes sociales.
1: Pues mira, me siento bien contenta y esto de las redes, pues la verdad es que yo no quería, nietecita. Yo tenía mi trabajo, era comerciante, duré más de 50 años, pero al llegarme la edad, pues ya no es lo mismo. Ya no tenía las mismas fuerzas, las mismas ganas, y pues me ponía a llorar y mis hijas se dieron cuenta y me dijeron, no, vamos a hacer videos, dice, porque no queremos que te enfermes.
4: ¿Y cómo fue que surgió hacer videos de cocina? O sea, ¿tú ya tenías este amor por la cocina desde hace tiempo o cómo fue que decidieron comenzar a hacer recetas?
1: Pues sí, o sea, toda mi vida cociné, porque por ser ama de casa, porque yo andaba con mi abuela, y así surgieron. Así surgió lo de hacer las recetas, porque me decía mi hija que, oye, ma, ¿por qué no hacemos recetas de comida? Tú las haces, tú cocinas bien sabroso. Le dije, no, mija, a ti te gusta porque eres mi hija, pero a las demás personas no les van a gustar. Sí, ma, que no sé qué, que no sé cuándo. Y le digo, bueno, ¿qué te parece si mejor enseño cómo se escoge la fruta, la verdura? Porque luego los nietecitos que no saben, pues van comprando y no saben.
4: Sí, no.
1: Y así fue como empecé primero, enseñando cómo se compra la fruta, la verdura, los abarrotes, y ya después vinieron lo de las recetas.
4: ¿Y estos conocimientos cómo los fuiste adquiriendo? ¿A ti te los enseñaron o tú empezaste observando de tu mamá, de tu abuela?
1: No, pues yo fui comerciante más de 50 años y pues mi negocio era de frutas, verduras, abarrotes, chiles secos. Entonces ahí aprendí.
4: ¿Y cuál es la particularidad de este pozole blanco?
1: El blanco lo hago porque hay nietecitos que no comen chile.
4: Sí.
1: Entonces yo lo hago con ese fin de que, pues la comida es para disfrutar. Yo lo hago con el fin de que los que no comen chile, pues que lo disfruten, ¿no? Y ya los que comen chile, pues ya les hago otra salsita.
4: Muy bien, y así ya cada uno escoge el nivel de picor que quiere para...
1: Y comen todos.
4: Sí.
1: ¿No? Porque cuando hacen una comida picosa para todos y los que no comen chile, tenemos que pensar en todos los nietecitos.
4: ¿Y la incorporación de la col en vez de la lechuga?
1: Ah, lo que pasa es que, bueno, yo le echo col porque cuando sirves el pozole se tiene que servir caliente porque es carne de puerco y si no se hace como ceboso. Uh-huh. Entonces cuando lo servimos está bien caliente y cuando le echas lechuga, la lechuga se apaga. Se hace así como aguadita.
4: Sí.
1: Y a mí no me gusta. Y la col se queda durita.
4: Ok.
1: Por eso, pero igual pues se puede servir con la lechuga.
4: ¿Y no contrasta con el sabor del caldito?
1: Pues para mí no, pero es cuestión de gustos. Por eso nosotros cuando hacemos en la casa, ponemos lechuga y ponemos col.
4: Y así que cada quien.
1: Sí, porque siempre trato de que todos coman, ¿no? O sea, porque si a mí no me gusta la lechuga, pues a los demás sí, ¿no? Entonces así se trata, lechuga y col.
4: ¿Y qué significa para ti acompañarnos hoy en la Profeco para preparar el platillo sabio del mes?
1: Ay, pues me da mucho gusto, me siento muy contenta de que se fijen en esta abuela. Me dio mucho gusto que ustedes me buscaran y me siento útil, nietecita. Yo soy una señora ya grande y yo quiero que el día que yo me retire de aquí, quiero que todos mis nietecitos dejarles algún aprendizaje.
4: Muchas gracias, en serio, por apoyarnos, por enseñarnos cosas que ya no sabemos.
1: Que se están perdiendo y que pues yo la verdad es que no quiero que se pierdan porque somos mexicanos y aparte nuestra gastronomía es reconocida en todo el mundo. Por nuestros moles, por la comida sencilla que hacemos, pero bien sabrosa.
4: Sí, ya es parte del patrimonio cultural.
1: Sí, así es, por eso yo me siento bien contenta y orgullosa de ser mexicana.
4: También las y los invitamos a seguirnos en todas las redes sociales de la Revista del Consumidor y en nuestro canal de YouTube Profeco TV para que conozcan el paso a paso de este procedimiento del pozole blanco. Muchas gracias por acompañarnos. Gracias por estar con nosotras.
1: Hasta luego, nietecitos.
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0: Oye, Martín.
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1: 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Vamos le entrando.

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0: cosita bien chula, bien preciosa y la que siempre llega tarde. Ah, no, esa soy yo. Esa soy yo. Racita chula, muy buenos días. ¿Cómo está? Oiga, ¿cómo me le va? En este ya 14. Mire, ahorita ya huele a pozole, huele a... ¿A qué huele? Ah, no, a juegos artificiales, huele a México, ¿verdad? Ah, huele a verde, blanco y rojo, así como nuestros pozoles, hagan de cuenta, oiga, así mero merito. El día de hoy estamos muy contentos, oiga, por estar en este inicio de semanita con todos ustedes, ya listos para comenzar este desmorning, ¿verdad? ¿Qué dijo este desmorning? No, mija, no, ¿verdad? Gobiérnate, este desmorning. Muchísimas gracias, Rosita Chula, ya no, de esta fuerza radial la que vino a unir el territorio choyero. Le damos la más cordial de las bienvenidas. Gracias por estar en sintonía de la mejor a través del 102.3 Cabo San Lucas, 89.9 San José del Cabo. ¿Y qué creen? Estamos bien contentos porque ya se llevó a cabo, ¿verdad? El segundo fin de semana donde estuvimos regalando por ahí tacos. No, hombre, qué cosa maravillosa. Muchísima participación que ha habido de parte de todos ustedes, nuestros radioescuchas, que se han dado el tiempo de ir a visitarnos, ¿verdad? De ir a estar ahí presentes con nosotros, de llevarse su promoción, de llevarse también, oiga, su vaso botanero, su abanico, ¿no? Es que ha sido algo muy sensacional, ¿verdad? Muchísimas gracias a todos ustedes, señora opinadora, que andamos bien encamotados, que tacos para allá y tacos para acá, ándele, pues así porque usted se lo merece, ¿verdad? Y todavía le recuerdo que nos quedan 3 fines de semana más, ¿verdad? Es correcto, oiga, es correcto, todavía 3 tacos de canasta, ¿verdad? Está 3 fines todavía para regalar. Entonces, ponte muy pendiente, ¿verdad? Porque cada sábado de septiembre estaremos en diferentes puntos y pues ahí estaremos llevando los tacos de canasta bien servidos. Imagínese usted las guarniciones ahí, repollito, col, como usted le diga, cebollita morada, salsita verde, pepinitos, no, hombre, ¿qué anda haciendo? Y los taquitos, oiga, de todo, ¿verdad? 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Fíjense, ahí les va. Me estaban preguntando, ¿es que por qué nomás llevan ahí a Miramar? No, es que no estamos llevándolos a Miramar. 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Del Comalón, que nos está haciendo, ¿verdad? El patrocinio con estos tacos. Así que por eso es que se están regalando afuera de su local. No es como que nomás estemos consintiendo a la racita de Miramar. Pero mucha gente de todas las colonias de Cabo han estado yendo. Y así que se los agradecemos mucho. 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Entonces, pues muy preparados para que estén ahí consintiéndose, ¿verdad? Para que se dejen consentir de nuestros amigos del Comalón y de la mejor, porque ahí haz tu taco como quieras, ¿verdad? Y luego también ahí mismo estuvimos regalando los vasos botaneros, ¿no? ¡Qué cosa tan preciosa! Oiga, bien, todo que ver junto con estos abanicos, ¿verdad? Para que te abaniques este calorón que traen la leyenda de Viva México y Viva Baja California Sur, haciéndole por ahí un homenaje, ¿verdad? A nuestra ballena. Entonces, pues muy pendientes, oiga, de todas las promociones que la mejor tiene para todos ustedes. Y ya con eso sabido, pues comenzamos este desmorning. Gracias por estar también en sintonía a través de la aplicación. Síganos en redes sociales, estamos como La Mejor Los Cabos, y también nos puedes encontrar en las redes personales como Carla Trejo la Chula o Carla Divine en Facebook, en TikTok y también en Insta. Racita Chula, pues vamos a comenzar, mi querido Donald, a los cuantos millones de actitud. A los 100, porque más mexicano que nunca, porque muy cerca del grito, a los 100 mexicanos dijeron, dice. Ahí está. Y también tenemos a la señora opinadora que ya dice que viene al 500 millones. Qué bárbara, mira nada más, qué guapísima. Con ese rebozo tejido a mano, seguro que lo tejió usted, ¿verdad? Porque se le ve así muy, ¿verdad? Muy artesanal, muy a mano. Oiga, y también está por aquí la señora de las 9000 bendiciones que dice que ya llega en puente, ¿verdad? Que el 16 no viene. Que quién sabe qué. Señora Cleo, a darle sin miedo al éxito. Allá está también mi señora, la más enamoradita. Lisa, Doña Susi. Ah, no, no, ¿verdad? No, no, no, mentira. Doña Catita, ¿verdad? Se me afiguró, pero no. Doña Catita, ¿cómo está? Oiga,
1: pues claro.
0: Sí, tranquila, ¿verdad? Qué bonitilla, qué bonitilla. Y aquel ladito también, por supuesto, el mero gallo de todas estas pollitas. ¿Cómo no, don Nacho? Qué guapillo con este moño. Porque viene ya de noche mexicana y todavía no estamos. Ya trae un moño ahí toda la cosa. Espérese tantito también. No se alucine, oiga, de veras. Y luego de aquel ladito también nuestra señora, la más sentimental. La más hormonal, ¿verdad? Tranquila. Ya. Pues ahí está, oiga, muchas gracias a todos. Sigue participando con estas promociones que EXA y La Mejor traen para ti. Y nosotros vamos a comenzar, oiga, este lunesito 14 de septiembre del 2026. Mire nomás, qué bonita la raza, bien participativa. 624-19-20-899. Gracias por empezar a saludarnos desde ahorita. Ahorita los leo con mucho gusto. Y nos vamos a ir con música. Yo soy tu amiga y servidora Carla Trejo, la chula, la voz. La voz que te acompaña en las mañanas. Muchas gracias por estar aquí. Y vamos a comenzar este lunesito con todo, menos con miedo. Y el que amaneció de malas, pues, ¿qué le queda? Oiga, escúchela mejor, ¿verdad? Y luego ya se va a dormir. Escúchela mejor, oiga, también para todos los que vienen en el tráfico, que está bastante pesado ya, iniciando, oiga, desde la carretera Todos Santos, iniciando desde la Tamaral, iniciando también, oiga, desde Puente 2015, ¿verdad? La Sanluqueña está un poquito, ¿verdad? Y ya saturado el tráfico, ni modo. ¿Qué le vamos a hacer? Vámonos, Rosita Chula, con música. Y ahorita regresamos con más 7:13 de la mañana, La Mejor, aquí nomás.

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0: Muchas, pero muchas felicidades a todos mis paraditos que en este 14 de septiembre están cumpliendo añitos, que la pasen increíble y como siempre pidiendo, ¿verdad?, que tengan una vida muy feliz y muy bendecida. Vamos a ver a quién tenemos de este ladito, qué dice la racita chula que ya está desde muy temprano aquí en sintonía de la mejor. Ya son las 7:18 de la mañana, dice la racita chula que buenos días hermosa, ya iniciando semanita y oyendo la mera patrona del rating, casi nadie, la más chula del condado y de la estación más perrona, la que llegó para quedarse. Por favor, podría poner una rolita de Master Cumbia, gracias, y que tenga excelente inicio de semanita, muy positivo como siempre, como debe de ser, ¿verdad? Saluditos también por aquí para Alma, que dice, hola chula hermosa, ¿me puedes poner la canción de México es grande de Juan Gabriel? Como de que no, oiga. Saludos por aquí también, que dice, buenos días mi chula, ¿me podría mandar un saludo para Flor de los Taxis Naranjas y que le eche ganas? Gracias y bendiciones. Y me podrían poner la canción de La Chona. Ándele, se la buscamos, como de que no. Saludos también para mi querido Armando. Dice, aquí los tengo a la vista en el asilo, mi chula, los tacos. Ah, fíjese, pues por ahí, ¿verdad? También en una de esas por ahí nos toca andar. Dice, hola chula, buenos días. Deseo un excelente día. Fíjate que aquí por la Mamalucha de Lomas del Sol, enfrente hay un perrito, ay, muerto y ya está inflado y con muchas moscas. Entonces, a ver si las autoridades pueden pasar a recogerlo. Y ya que imagínate el agua que está corriendo y aparte el perrito con moscas, pura infección. Que tengas un excelente inicio de semana, mucho éxito, salud y prosperidad para todos. Esto me quiebra el corazón, ¿verdad? Cada que veo todo este tipo de cosas, animalitos, se diga que a veces, ¿verdad?, es imposible esquivarlos. Pero pues de la manera que sea posible, oiga, usted hágalo por favor, ¿verdad? Y hay que respetar siempre la vida animal. Dice por aquí, en la Tamaral full, para que tengas precaución. Fíjese nomás cómo está, oiga, exageradamente de tráfico. ¿Cuál es el inconveniente? ¿Será que todavía hay mucha arena ahí en la Tamaral o qué será, oiga? Buenos días, Chula Trejo. Manda un saludo a la madrina Claudia, que ya se va a dar clases. Saluditos. ¿Cómo de que no, oiga? Que le vaya muy bien. Dice, buenos días, mi chula. Excelente día para felicitar a mi nietecito, el pequeño Juan de Dios Mejía Miranda, que hoy cumple 1 año y 9 meses. Ahorita en los paraditos y le pones el patito Juan. Gracias. Bendecido día para todos los colaboradores de La Mejor. Y gracias, por aquí. Saluditos también a mis gaceros belicones que andan, pero si con Toño y Lupe. Dice, saludos para los gaceros bélicos, un fuerte abrazo, muchachones. El Osmar.
1: Chula Trejo, buen día. Yo quiero hacer un reporte vial, chula. En la mañana que andaba trabajando para aquel lado, para la calle de allá de Hollywood, de Houston, de allá de Carolina Norte, en la segunda etapa, venía un conductor con gente arriba en la camioneta, en la navidad. O sea, al chavo no le importó que trajera gente arriba. Era lo único que quería, llegar a su destino. Por eso, hay muchos accidentes, chula. Imagínate, yo no lo quiero, llegas a una persona de una calle de esa.

0: Unidos, ¿verdad? No las mexicanas, sí. Oiga. Dice, con la rola de borrachito, grupo Los Pipopes. Buenos días, chula, tengo que quiere esa rolita. Grupo del borrachito. Ah, caray, vamos a ver si lo tenemos, oiga, con mucho gusto. Dice, muchos autos y camiones, a ver si me pueden poner esa rola de Los Tucanes, la de Andamos Ready. Ándele, ahorita se la buscamos con todo gusto. Oiga, y antes de todo, ¿verdad? También nos vamos a consentir a nuestros paraditos para que se vayan muy de buenas. Sí tienen clases hoy los paraditos, sí, ¿verdad? Hasta donde yo sé, el puente no se hizo ahora, sino hasta aquí el miércoles, ok, así que pues bueno, vámonos con música para mis paraditos, que les vaya muy bien de camino a su cole, sobre todo, oiga, a los que están atrapados ya en el tráfico, hágalo con mucha precaución, cinturones de seguridad, para que lleguen bien nuestros paraditos, y obviamente los papás también, ¿verdad? Vámonos con rolita y regresamos, oiga, cuando son 7:22 de la mañana, a la mejor, aquí nomás.
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0: las 7:30 de la mañana y nosotros continuamos armando este desmorning poco a poquito, oiga, y vámonos con saluditos. Gracias por estar en sintonía de la mejor a través del 89.9 FM San José del Cabo, 102.3 aquí en Cabo San Lucas, dice Sofi Fuentes. Hola, chula, buen día, saludos por favor a mi sobrino que va rumbo a la escuela, a Quique, a Queta y a Dariel, por supuesto a mi hija Nidia, que también, que los amo y que tengan un excelente día, y gracias, saludos. Un fuerte abrazo también para Mario Arce.
1: Buenos días. Quiero, si puedo mandar a felicitar a mi nieto, que está cumpliendo 3 años hoy, se llama Eric Daniel. Por favor, gracias, mi chula, todo tranquilo por acá, por San Lucas. Ya voy para San José.
0: Eric Daniel, que cumplas muchísimos años más, mi amor, y que seas muy bendecido siempre, dice Aarón. Hola, chula, buenos días. No pasó nada en la brecha, ni hay arena que alente el tráfico, solo es tráfico normal, así las cosas en todo Cabo, intransitable por todos lados, y mucho cuidado con todas las coladeras destapadas. Aquí en la brecha también hay angelitos y perritos muertos, dice uno, casi enfrente a la, al, ¿qué dice este? Pues, ay, no hay que decir a dónde, pues por ahí, ¿verdad? En la entrada, y dice uno casi, y el otro mucho más abajo. Qué coraje que las personas no cuiden y respeten a los animales, son seres vivos como nosotros, empatía nos falta demasiado. Es correcto, mi querido Aarón, ¿verdad? O sea, siempre tratar de sacar la vuelta, porque imagínense, muchos que se salen de su casa, van desorientados, no conocen, no tienen esa experiencia, ¿verdad?, de andar cruzando calles como otros perritos que viven en la calle. Así que así es, mi chulo, mucha empatía.
2: Mira, mi chula, sé que a veces no te he podido saludar, pero todos los días escucho, siempre que me levanto, lo primero que hago es poner radio. Te mando un fuerte abrazo y mil bendiciones. Lo único que no me gusta es que cuando yo madrugo, ahorita que llovió, hay muchas lámparas apagadas. Y sí me da miedo a mí, porque como yo sola me vengo de mi casa hasta Palmas, no sé a quién se le puede reportar esas lámparas, que las pudieran arreglar, porque de verdad que caminas y pues te da miedo los perros, y por lo tanto te da miedo los que te asaltan, pues. Entonces, para que no se oiga mal, ¿no? Entonces, me gustaría que alguien o donde pudiera yo reportar eso de las lámparas, porque de verdad, pues, yo salgo muy temprano y cuando salgo, la verdad, pues hay lámparas que no, que se dañaron con la lluvia y está oscuro, pues, casi la mitad de la calle, lo que es Valle del Cabo, Cabo Fierro, Palmas. Y sí me gustaría que dónde podía reportar eso, porque de verdad que los que madrugamos, pues nos arriesgamos, porque hay veces que no vemos a los perros y se te avientan, pues, y aparte, pues también los que te asaltan. Entonces me gustaría eso, que alguien me pudiera dar un número para reportar eso de las lámparas, porque es peligroso para los que trabajamos temprano, pues. Yo pues madrugo, yo a las 3 de la mañana ya me levanto, pero yo a las 4:20, 4:30 ya estoy en la parada para esperar a la pecera, porque como dices tú, pues sí está feo, cuando llueve se pone feo, y si no se apuras temprano, más llegas tarde. Entonces yo soy de madrugar y todo, pues, pero sí, lo único que me da miedo es que está oscura las calles, la verdad, mi chula. Y eso estaría bien que los que arreglan eso de la luz de las lámparas las arreglaran otra vez, porque de verdad que desde donde empieza mi casa hasta donde termina la parada, todo eso está oscuro.
0: Ahí está, ¿verdad? Muy importante. Gracias, señora Sol, por hacer este reporte, ¿verdad? Hacemos un llamado por ahí a nuestros amigos de servicios públicos. Muy necesaria las luces, ¿verdad? De ahí de la Tamaral, que es la que nos está reportando en este momento, tanto para los coches, ¿verdad? Que si hay de repente algún bache, alguna coladera destapada que no se vaya a ver, entonces ahí les hacemos, sobre todo por las personas que sabemos que son bastantes las que esperan la ruta para los hoteles. Así que un llamado, por favor, ¿verdad? Que nos ayuden con este alumbrado público de ahí de la Tamaral, y muchas gracias por el reporte. Un fuerte abrazo, señora Sol. Oiga, y qué padre, fíjese, ahorita hablando de la señora Sol, que dice que siempre nos escucha, una radioescucha que llegó ahí, pero no alcancé a escuchar su nombre. Ay, qué linda, que hasta se puso a llorar cuando me abrazó y todo. Qué emoción, oiga, la emoción es mía, no es de ustedes, o sea, es compartida, pero si ustedes creen que yo no me emociono de conocerlos, no, oiga, me emociona bastante, ¿verdad? Saber todas las personitas que nos escuchan y los detalles que nos fueron a llevar. Muchas gracias también por las rosas y todo. Muchas gracias a todos. Y a ver, vámonos con esa llamadita. Vamos a ver qué dice esa llamadita. Sí, bueno. ¡Ah, caray! ¿Verdad? Vámonos con más saludos aquí. ¿Qué dice de este ladito?
3: Buenos días, mi chula. Aquí buenos tu amiga días. Marigana. Mándale saludos a mis paraditos, Víctor y Mariana, que ya se van al cole.
0: Ya van al cole.
3: Si hace sol, suspenden clases, pero si está nublado, todo normal. Así que vamos a trabajar, mi chula. Ánimo, bendiciones.
0: Bien extraño aquí los casos, ¿verdad? Bien extraño, mi querida Mari, ni modo, a darle sin miedo al éxito.
2: Buenos días, chula, ¿cómo amaneciste? ¿Qué tal de lluvia para San Lucas?
0: Nada, oiga, aquí nada.
2: ¿Sigue lloviendo aquí o qué dices tú?
0: ¿Qué dicen, oiga? ¿Vimos lluvias ahora este fin de semana en San José?
2: Una con los buques.
0: Sí se tienen pronosticadas lluvias, ¿verdad? Ahorita vamos a ver bien el estado del tiempo. Oiga, mientras tanto, vamos a recordar rápidamente, ¿verdad? Aquí vaya dejándome sus comentarios. El día de hoy, en la pregunta dinámica, cosas que pasaron, ¿qué experiencia viviste tú con el Odil? Platícame desde tu punto de vista, comentarios breves, ¿verdad? Comentarios breves, coméntenos cómo viviste tú el Odil. No, bueno, es que, fíjense, nadie se lo esperaba, definitivamente nadie, ¿verdad? Yo, por ejemplo, ni siquiera tomé precauciones, desgraciadamente, porque no sabía. Entonces, un día antes tuve un evento, ¿verdad? Y estaba muy desvelada del evento, y al siguiente día yo estaba tan a gusto, ¿verdad? Descansando en domingo, era en domingo, ¿verdad? Y de repente me habla una de mis mejores amigas y me dice, oye, ya te listo esté con veladoras y comida y agua y que no sé qué, yo como para que no ves que viene un huracán y que no sé qué, y cuando me despierto y me voy, o sea, me asomo a la ventana, así me levanto y veo, y dije, ay, santa cachucha, ¿qué está pasando? Y el cielo muy nublado, muy feo, y en cuestión como de 5 minutos que me dijo eso ella, mire, se soltó el bendito desastre, no me dio chance de poner gasolina, como yo cobro al siguiente, dije, me pongo mañana gasolina, y, o sea, a todo modo relax, todo modo relax, oiga, pues ándele, ¿verdad? Que nos agarra sin precauciones. Dije, ya mañana hago compras, mañana voy al súper, mañana. Y ese mañana, oiga, ya no pasó porque para el siguiente era todo un desastre. No había tiendas ya abiertas, ¿verdad? O bueno, las abrieron a la mala, que ya fue otra historia, ¿verdad? Pero cuéntame tú cómo viviste esta experiencia, ¿verdad? Platícame cómo fue para ti vivir el Odil desde tu punto de vista. Y ahorita continuamos con más. Aquí vaya dejándome sus comentarios, es 24 19 20 899. Vamos a ver qué dice mi querido Gio.
4: Chula, ¿qué tal? Buenos días. Pues mira, yo en el Odil,
0: sí.
4: Me acuerdo cuando jugué a los cholos, esperando a los reos que se habían escapado del reclusorio.
0: Oiga, ¿cómo sembraron pánico con esto, verdad?
4: De cholo con mi banda roja en mi cabeza para que no me confundir.
0: ¿Qué dice? Me hice pasar por uno de los cholos, ¿verdad? Mejor. Si no me muevo, no me ven, oiga. Así en los comentarios, aquí vaya dejándomelos y yo regresándolos, loco, mucho gusto. Vámonos, 7:38 de la mañana. Nos vamos con más musiquita y regresamos. Por ahí vienen ya las movidas de la mejor. ¿En dónde? Aquí nomás.

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0: Ya son las 7:52 de la mañana, racita chula, de este lunes 14 de septiembre, recordando la fuerza con la que nos golpeó este huracán Odile. Oiga, ¿dónde estaba usted? ¿Cómo lo vivió? ¿Verdad? ¿Le tocó estar aquí en Cabo? ¿Le tocó estar fuera? Platícame, dice por aquí, hola chula, buenos días. La experiencia que yo tuve con el huracán Odile es que a mí me tocó trabajar en el hotel, uno que estaba hecho con papel maché, dice, y palitos de madera. Fue la noche más larga que pudo haber pasado en ese hotel. Prácticamente parecíamos pollitos en la lluvia tratando de dormir parados entre agua por todos lados. ¿Qué tal, mi querido Eric Garnica? ¿Existe ese hotel todavía o no? Saludos por aquí para mi querida Lulu. Dice, hola chula pechocha, que tengas un excelente día. Mi experiencia en Odile, pues que andábamos de fiesta, a las 9 llegamos a casa, tu casa, y pues ni gasolina ni mandado, igualito que yo, por andar en la party, oiga, de veras. Dice mi mamá, vas a ir a comprar, y yo no, y ella desesperada, y pues vamos, dice, pues solo compré pan, atún, y toma la que pasó. Dice, agrégale que se cae el muro del vecino, qué tal, oiga, ¿verdad? Yo creo que muchos lo dejamos así, ¿verdad? De que igual les digo yo, pues como también andaba de fiesta y era tarde, también dije yo, no, pues verdad, al rato he hecho gasolina, dije yo, y mañana hago compras y todo, ¿verdad? Pero mire, por andar así como nuestro choyero, al ratito que baje el sol y tracas. ¿Qué dice doña Susi? ¿A poco no? Oiga.
1: Chula Trejo, muy buenos días. Una grandiosa, exitosa semana para todas y todos. Y muchas felicidades a ti, porque hoy es el día del locutor y de la locutora.
0: Es correcto.
1: Para todas y todos los locutores de San José del Cabo, Baja California Sur. A ver si me puedes dedicar una canción de Gerardo Ortiz y Me Besa, el guapísimo. Bonito inicio de semana. Gracias. Felicidades. Bye.
0: Gracias, doña. Sí, ¿verdad? Le mandamos un fuerte abrazo de este ladito. Dice, híjole, así la Tamaral, chula. Mira nomás, no. Qué postal, ¿verdad? Parece Ciudad de México, pero aquí en Cabo. Les digo que yo creo que se tendría que implementar el hoy no circula, ¿verdad? A ver si de pues esa manera, pues sí, señora Pinadora, ya no sabino ni qué, ¿verdad? Vamos a ver qué dice de este lado.
2: En la iglesia cuando se empezó a sonar ese huracán, chula. Y llegué aquí a tu humilde casa y
0: gracias.
2: No, ya en la noche ya no dormimos, más puro tirando agua, sacando agua a la casa y la pasamos triste. Otro día pues con miedo y todo eso la pasamos. Fue una experiencia que no se le olvida a uno.
0: Es correcto, ¿verdad? Una experiencia que se queda en la memoria de todos nosotros, los que vivíamos aquí, los que vivimos, ¿verdad? Porque muchos todavía quedan, muchos sí se fueron, oiga, aquí en Cabo. Y aparte, pues también, ¿verdad? Muchas se dice, ¿verdad? Ahí sí, pues no nos consta cuántas vidas se perdieron, ¿verdad? Pero se dice que fueron demasiadas en algunas colonias que fueron sepultadas en algunas casas, ¿verdad? Unos dicen que fue mito, otros que no, ¿verdad? No sabemos, ¿verdad? Hasta dónde sí la cifra, porque no hubo como tal, ¿verdad? Una cifra oficial, ¿verdad? Que se diga, no, es que realmente sí pasó así, pero pues bueno. Oiga, vámonos con esta llamadita, vamos a ver a quién tenemos de aquel ladito en la línea. Bueno, bueno.
3: Buenos días.
0: Buenos días, sí.
3: Oye, soy Aurora Vázquez, nomás que necesito que por favor hagan un llamado ahí en la Tamaral, se hace más tráfico que de costumbre, aparte el señor que tiene una llantera que se llama el Playón.
0: Ajá.
3: Tiene en el área de la banqueta lleno de exhibiendo sus llantas y aparte abajo de la banqueta.
0: Ok.
3: Entonces, allí se hace demasiado tráfico porque tiene uno que estarle rodeando a las llantas y eso no es todo. No tiene abierto, tiene cerrado su local y atascadero de llantas por fuera. Y eso es un atasque de carro. A ver, ¿qué autoridad puede ir a checar? Porque para que le diga que abajo de la calle no tiene por qué exhibir sus llantas.
0: Es correcto.
3: Y teniendo la puerta cerrada, pues.
0: Ok, pues muchas gracias, mi querida.
3: Todavía, ¿verdad? Pero está cerrado su local.
0: Sí, no, pues sí, exactamente. Y aparte, bien es sabido, diga, que las banquetas no se deben obstruir porque son el paso del peatón, ¿verdad? Para mantenerlos seguros y que no tengan que andarse bajando donde están los carros y todo eso. Entonces, pues ahí está. Muchas gracias, mi querida Aurora, por ese reporte. Ahí está el llamado en la llantera El Playón en la Tamaral, ¿verdad? Que quite sus llantas y que deje de obstruir la parte donde necesitamos. Imagínense uno con niños y tú y tener que andarse bajando, rodeando ahí. No está bien. Sí, muchas gracias, mi querida Aurora. Gracias por ese reporte.
3: Bye.
0: Ahí está, ¿verdad? Muchísimas gracias, oiga, a todos ustedes por hacernos siempre ese reporte en nombre suyo y de toda la comunidad, ¿verdad? Porque no somos nada más nosotros aquí, entonces es muy bien pensado, ¿verdad? Me afecta a mí, pero afecta a muchas personas también, así que pues ahí está. Oiga, pues vámonos con la música movida, ahorita regresando con mucho gusto, los sigo saludando y en este momento sáquese los prohibidos, Don Cosme, porque nos vamos con las movidas de la mejor y aquí viene nada más y nada menos que uno de los grandes de la cumbia, aquí viene Junior Clan con esta rolota, oiga, mi razón de ser. Súbele, mi querido Donald, o apágala, aquí nomás.

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0: cierre, si te chula, ya son las 8:11 de la mañana, momento de ver, ¿verdad? ¿Qué celebraciones tenemos el día de hoy? ¿Qué efemérides? Tú puedes participar enviándonos tu cumpleaños, tu, si estás de aniversario, ¿verdad? Cualquier fecha importante que celebrabas un día como hoy, aunque fuera de otro año que me andaba casando, qué sé yo, ¿verdad? Usted aquí díganos, es 24-19-20-899 o a quién festejas el día de hoy, y con mucho gusto aquí le enviamos su felicitación. Bueno, pues te cuento que el día de hoy es el Día Nacional del Charro y se celebra cada 14 de septiembre, pues reconociendo a la charrería como una de las tradiciones que forman parte de la identidad mexicana, y fue establecido por decreto esto desde 1934. ¿Qué tal, oiga? Además, también un día como hoy, pero de 1824, allá en Chiapas se incorporó formalmente al Pacto Federal Mexicano después de un proceso, ¿verdad? Allá en el que la población decidió su incorporación a México, es una de las principales fechas cívicas oficiales de septiembre de Chiapas, ¿verdad? Ahí está, oiga. Y pues también, ¿qué más se celebra el día de hoy? Bueno, pues también el día de hoy es declarado por la UNESCO como Patrimonio Cultural Inmaterial de la Humanidad desde el 2016, esto de la charrería, ¿verdad? También, oiga. Y además, también el día de hoy, oiga, se celebra, ¿verdad? Como bien lo estaban mencionando por ahí nuestros radioescuchas, que el día de hoy es el Día Nacional del Locutor y de la Locutora, una fecha muy especial, ¿verdad? Para conmemorar el trabajo de quienes dan voz a la radio, ajá, ¿verdad? Y acompañan diariamente a sus audiencias. Una fecha institucionalizada, esto desde 1957 por Francisco Neri Cano. ¿Qué tal, racita chula? Así que, ¿verdad? Pues a nombre mío, obviamente, ¿verdad? Obviamente, orgullosamente de ser locutora, de ser, como bien dice, la voz, ¿verdad? Que acompaña a tantas y tantas personitas. Muchísimas gracias a toda la racita chula, ¿verdad? Que todos los días nos sintoniza, nos escucha. A mis compañeros también, ¿verdad? Regio, a la bandida, al cachorro, ¿verdad? A todos ellos, muchas felicidades también en su día. A todos los mis compañeros también de EXA, ¿verdad? Mafer, a nuestro querido Jorge Go, a Chilapa, a Vivi. ¿A quién más está nuestra querida Dana, ¿verdad? Nuestro querido Fer. ¿Quién más está de aquel ladito? Bueno, pues hay varios, ¿verdad? Oh, fíjese, aunque usted no lo crea, hay algunos que yo no conozco, ¿verdad? Nuestra querida Lizzie Rox, ¿verdad? También haciendo locución a manera de alegrar siempre a los pequeños. Así que, recita hecho a nombre de todos nosotros, le agradecemos infinitamente, ¿verdad? Que es gracias también a usted que estamos aquí y que les guste nuestro trabajo, lo hacemos con todo corazón. Usted lo sabe, ¿verdad? En fechas importantes, aquí estamos. En fechas difíciles también, aquí estamos, ¿verdad? Entonces, gracias a todos ustedes por siempre tenernos en sus gustos y pues el día de hoy con mucho orgullo celebrando nuestro día. Vámonos aquí con saluditos. ¿Qué dice mi querida Verónica?
1: Buenos días, chula. No, hombre, pegó con todo ese huracán, pero sí, fue más bastante desastre que agua lo que trajo, la verdad. Para mí el más desastroso fue el Juliet, que trajo mucha agua. Pero sí, muchos no nos preparamos, como hay tantas tiendas de donde comprar cosas, pues dijimos, pues compramos y ya. Sí, pero nunca nos imaginamos que la gente, que no abrieran, que la gente empezara a saquear y eso. Y teníamos niños chiquitos y pañales, leche, nada de eso. La neta que fue bien feo. Después nos cuidábamos de que la gente no fuera a robar en nuestras casas, ahí andábamos con palos cuidando que no entrara gente ajena a las colonias, a las calles.
0: Bastante feo, es correcto, mi querida Vero, ¿verdad? Por uno y por otro lado, dice por aquí, buenos días, chula, felicidades hoy en tu día, gracias, mi querido Lalito, muchas felicidades también a todos mis colegas del mundo mundial, ¿verdad? Todos los locutores que todos los días estamos tratando siempre de ponerle este toque, ¿verdad? Para que usted tenga un día, pues, un poquito diferente, ¿verdad? Cuando estamos pasando momentos difíciles, que tenga un momento, un día, una mañana, dependiendo de nuestros horarios, que tenga un buen horario, ¿verdad? Que se la pase bien. Dice por aquí, hola mi chula hermosa, excelente inicio de semana, yo pasé el Odil sola en mi casa, tu casa, gracias. Mi perro y yo solos en casa sacando agua estancada en la parte de atrás de la casa, me mojé tanto que me quedé paralizada, mi perro se me enrolló en mis pies y así fue como pude moverme. Pobre de mi perro, lo metí y lo subí a mi cama, dice, porque estaba bien mojado. Ponme la canción La Talega del Café Porfis, ahorita se la buscamos. De este ladito dice, buenos días mi chula, solo para que me ayudes a reportar una fuga de agua que está en la colonia obrera frente a la papelería Valdivia en la calle Tezozómoc. Ahí está, ¿verdad? Nuestros amigos de Omzápalo Los Cabos, fuga de agua, Colonia Obrera, enfrente de papelería Valdivia. Ahí está. Muchas gracias por ese reporte, mi chula. De este ladito, el Ponce. El Ponce quiere que platiquemos una charla bien gar. A ver, vamos a ver, aunque sea un peso.
2: Es una de la radio. Cuando llegó el 2014, allá, andaba yo matando una cachorra, como cinco pedradas me tiré y ni una le di. Y me habla de Jean-Pierre Flores Batas y me dice, Ponce, ¿qué andas haciendo? Le digo, pues nada, vamos a La Paz con el Jesús. Y le dije, pues vamos. Participó en el concurso de oratoria del Universal y nos regresamos y nos dice Jean-Pierre, ¿y si le damos por las cuerdas? Pues hay que darle y andamos acá, le dije. Bueno, no habíamos pasado el triunfo, ya se miraba negro aquello. Pasamos el triunfo y era un aguacero que nos tocó, pero pareciera que estaban regalando esa, no, pues te regales agua. No, hombre, llegamos a San José, por poquito nos lleva el arroyo, por poquito y aquello. Está como aquel que le dijo, gobernador, está corriendo el arroyo, póntale 500. Y alcanzamos a llegar ahí a la meta. Y, no, hombre, apenas volvimos a sentar con el Jean-Pierre y que nos corre para el sota. Apenas íbamos bajando, cuando más te... Ya ve que tiene muchos vitrinales, la mega, o se vinieron abajo algunos. Si nos quedamos ahí, yo creo que ahorita no te estaría diciendo la chula, pero no, eso fue horrible porque se volaron las láminas del techo, el agua se metió al sótano, llegaba a la roda. Bueno, yo casi me andaba ahí nadando porque fue chicharrito. Y no, al otro día una odisea para poder llegar a San Lucas, Palmera, Lodo, no, traíamos un carrito pequeñito el carrito, pero ese Jean-Pierre Flores Batas lo hizo un 4x4. Ahí fue donde dijimos, hizo feo porque no había ni internet, porque se lo cortaron a todo el mundo a las 9 de la noche, igual que la luz. Y no, yo a gusto. Después, el tema era que no habíamos hecho la compra en la casa, no había nada. Mi mamá siempre fue precavida. Teníamos atún, teníamos mayonesa, no, no es cierto, de la otra marca. Pero así fue la historia del origen.
0: No, es que les digo, a todos la pasamos bien feo, mi querido Ponce, ¿verdad? Todos, por uno, por otro lado. Es correcto lo que dice nuestra amiga Vero, imagínense los que tenían bebés pequeños, ¿verdad? Pobrecitos. Dice, buenos días, mi chula hermosa, hoy le puede mandar un saludo a Lauro de parte de Oscar Neri, que ya, ¿qué? Dice, si me haces el favor de volverme a enviar ese mensaje, por favor, porque quién sabe dónde quedó. Dice por aquí, es que me pone un puntito de un mensaje de, quién sabe de cuándo sería, ¿verdad? Saludos por aquí para la racita chula que anda eliminando los mensajes. El Pelucas, mi chula, buenos días, te faltó tu compañero que tiene apodo de papel higiénico del Regio. No, sí, lo dije, oiga, sí fue el primero que mencioné, ¿verdad? El Regio, ¿cómo de que no? Mi compañero que le sigue de a mi horario, no, ¿dónde cree que usted que se me va a olvidar, mi querido Regio, okay, ¿verdad? Sí, viene también a ponerle ese toque importante norteño a su día. Oiga, definitivamente todos mis compañeros muy importantes, ¿verdad? No creo que haya alguno que es menos que nadie. Todos somos iguales y a todos los aprecio mucho y valoro mucho también el trabajo de cada uno. Dice, mi chulita, muchas felicidades en este tu día. Te mando un fuerte abrazo, mi chulita. Y de Oso Grizzly, me podrían conversar con la rolita El Chapo cuando era niño. Qué bonita rola, pasando las movidas. Con mucho gusto te la ponemos, Gloria.
3: Hola, chula hermosa, buenos días. Que tengas un excelente día y un excelente inicio de semana. Y muchas felicidades por tu día.
0: Muchísimas gracias, ¿verdad? Se los agradezco mucho, de verdad. Oiga, muchas, muchas gracias. Me siento muy orgullosa, de verdad, de tener una de las profesiones, pues, para mí, de las más gustadas, ¿verdad? No sé por qué, pero me encanta esto ya de compartir con las personas, ¿verdad? Ese interactuar con ustedes, sobre todo. Pues, de repente ya ve que nos contamos anécdotas buenas y todo. Así que se pone muy bueno esto. Muchas gracias a Dios y a la vida, ¿verdad? Por permitirme estar aquí con ustedes y sobre todo con esta familia de la mejor. Vámonos con más música, oiga, cuando son 8:19 de la mañana y regresando con mucho gusto lo seguimos saludando. Quédate con nosotros en la mejor, aquí nomás.

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0: Ya son las 8:30 de la mañana, vámonos con más saluditos. Gracias, racita chula, por estar siempre en sintonía de la mejor. ¿Qué dice la racita que está de este ladito? Buenos días, San José del Cabo, tráfico por todos lados. Un saludo, mi chula, y felicidades en tu día. Gracias, mi querido Alberto, dele con mucha precaución, mucho tráfico en este momento allá en San José, en todas las colonias. Saludos a mi querido El Camaro Azul Blue, un fuerte, fuerte abrazo. Sammy, ¿qué dice el Sammy?
1: Chula, buenos días, saludándola nomás. Respectivamente. Oye, chula, ¿me podrías poner una canción? Te voy a pedir la canción que más te gusta a ti.
0: ¡Hijo eso!
1: Para escuchar la
0: gusta. ¿La colaleza acaso?
1: Respectivamente. Ánimo, chula, fuerte abrazo y que estén bien.
0: Muchas gracias, mi chulito. Ahorita vamos a ver cuál es la rola que más me gusta a mí. Es que a mí me gustan todas, ¿verdad? Todas me gustan, oiga. De este ladito, ¿qué dice mi amiga Dalila? Gracias, chula, un fuerte abrazo, saluditos. Y gracias a ti por estar siempre en sintonía de la mejor. Mi querido Sebastián dice, gracias por la complacencia, mi chula. Y estamos pendientes, no, hombre, a la orden, para el desorden, oiga. Si no, ¿para qué estamos, pues, oiga? Vámonos también con saluditos para mi racita chula que está. Recuerde que también hay un chat room. Va a decir usted, ¿qué? ¿Un qué? Bueno, pues ahí mismo, en la aplicación también está un chat para que ahí mismo nos escriba y nos mande mensajito, ¿verdad? Si usted nos escucha a través de la aplicación. Así que síganos en redes sociales y entérate de lo que está pasando en todos los eventos, porque la mejor siempre está en los mejores eventos y ahí lo puedes seguir de cerca, ahí a través de nuestras redes sociales. Búscanos como La Mejor Los Cabos en Facebook, en Insta y ahí en TikTok. ¿Cómo qué? Como toda la chaviza, ¿verdad, racita chula? Así mero merito, oiga. Síguenos compartiendo. ¿Qué historia, verdad? No, es que no estaba de terror, oiga, de verdad. Ahorita estábamos platicando con Donald y mire, por todos lados, ¿verdad? Que si por ahí hay un quebradero de vidrios, que si los carros, que de todo pasó, oiga. Así que cuéntame cuál fue tu experiencia de este Odil, ¿verdad? En un día como hoy, ¿qué dice mi querido Ponce?
2: Muy buenos días, chula, te saludo esta mañana desde la carretera transpeninsular a la altura de la playa El Chileno, para informarte que la realidades se encuentran despejadas, no hay tráfico, esperemos que así continúen el resto del día. Igual informarle a los conductores que siempre tengamos la vista puesta hacia adelante sin exceder el límite de velocidad. Saluditos, chula, que tengas un excelente día.
0: Gracias a ti, mi querido Ponce, por ese reporte, ¿verdad? Gracias por siempre estar, ¿verdad? Muy pendientes de mandarnos ahí todo lo que está aconteciendo en el tráfico, en donde quiera. Dice por aquí, buenos días, chula, feliz día del locutor. Muchas gracias, Polita, te mando un fuerte abrazo. Y pues aquí andamos, ¿verdad? Haciendo lo que mejor sabemos hacer o lo que más nos gusta hacer. Dice, muy buenos días para la locutora más hermosa del cuadrante. ¿Cómo que quién? Dice la chula Trejo, como siempre, escuchando tu maravilloso programa. Oye, mi chula, el huracán Odil fue algo muy fuerte, sobre todo para la gente como yo, que no teníamos ni idea que era un huracán, y mira que después de ese huracán hacer un buen fin, dice, yo todavía tengo una plasma, dice, una bocina y unos tenis que ya andan medio capeados, dice, pero no hay pex, cotorrea, chula, cotorrea, dice, recuerda, vales mil, gracias, mi querido gatito. Oiga, fíjese todos los muebles que agarró de ahí, ¿verdad? Los saqueos, qué bárbaro, ¿verdad? Estuvo muy pesado también eso. Hola, chula, buenos días, felicidades, hoy en el día del locutor, pues aquí reportándome, pasándote el reporte del tráfico aquí por Leona Vicario, dice, todo está despejado, aquí andamos en la trabajación y felicidades, abrazos, un fuerte abrazo también para ti y para todos ustedes, les mando un fuerte abrazo, saludos hasta Santanita también. Oiga, a ver, vámonos con esa llamadita, así bueno.
3: Hola.
0: Hola, ¿quién habla, oiga?
3: Hola, ¿cómo estás?
0: Bien, el Conde de la Ballena, ¿y tú cómo estás?
3: Bien, bien. Oye, el único que aproveché de decirle es que duré como 3 años sin comprar zapatos.
0: Gracias a lo Odil, ¿verdad, mi chulo? Que digo, no, hombre, una zapatería me venía corta.
3: Me llevé como 2 bolsas de zapatos, pero venían cambiados, unos del mismo lado.
0: Ay, no.
3: Escogí los mejores, ya encontré su pareja, ya, pero sí tuve como 3 años sin comprar zapatos.
0: Fíjate nomás, Conde. ¿Y sí. ¿Dónde fue esto? ¿Dónde? Oye, no, ahorita ya no digas más detalles porque va a ir la policía por ti, Conde.
3: No. Oye, mi amor, te marqué ahorita y no te pasó el Donald mi mensaje.
0: Claro que me lo pasó, pero por supuesto que amas a doña Susi, que saludos para mí, claro que sí.
3: Y te quiero mucho ahorita que es tu día de la locutora.
0: Ah, muchas gracias.
3: Te felicito por tu hermosa voz que tienes.
0: Oh, muchas gracias.
3: Cada día más me enamoro de ti.
0: Ay, mira, Conde, nomás nos andas jugando a doña Susi y a mí. Qué bárbaro, ¿verdad?
3: No, mi amor. Contigo, mi amor es sincero. Es
0: para ti. Dos mujeres. Ya estás, mi querido Conde. Agradecida mil por tu amistad. Muchas gracias.
3: Te amo, mi amor. Te quiero.
0: Gracias, mi querido Conde. Un fuerte abrazote. Muchas gracias. Ahí está el Conde de la Ballena para el mundo mundial. ¿Qué dice el Forky?
4: Mi chulita hermosa, muy buenos días, amigo Donald. Espero que tengan un excelente inicio de semana. Feliz día del locutor, mi chulita hermosa. Te amo. Les mando un fuerte abrazo y hartos besos, ya se la saben, bien parados con la mejor.
0: ¿En dónde? Aquí nomás, de la salud, mi querido Forky. ¿Qué dice la Cintia? Dice, un saludo, mi amor Carlos Ortega, que va en camino a dejar a la bendición al kinder. Saludos a mi Dani, saludos, mi querida Cintia, un fuerte abrazo de este ladito.
5: Mi foto es para tragos amargos.
0: Ah, caray, ¿esa de cuándo es?
5: Muy buenos días, hermosa chula. Gracias a Dios que te despertó un día más para estar con nosotros,
0: gracias,
5: animándonos y haciéndonos el día. Que Dios te bendiga, hermosa chula.
0: Ay, muchas gracias.
5: Oye, chulita, por favor, envíale un cordial saludo a mi esposo y compláceme con una canción dedicada para él de los éxitos de Los Temerarios, porfa.
0: Temerarios, ok, aquí lo anotamos y en la música retro con mucho gusto. Saludos, mi hermosa, no tengo tu nombre aquí, ponme tu nombre para registrarte y un fuerte abrazo para ti, para tu esposito, a darle sin miedo al éxito, ¿verdad? Rivas dice, buenos días, chula, feliz día del doctor. Ese Conde te quiere poner una tienda, ¿verdad? Ay, será, oiga, será esto. Dice por aquí, a ver,
6: Chulis, yo tengo una sugerencia. ¿Por qué no pones la sección del clima? Pero pues ya ves que a veces en la tele o así ponen a unas chavas ahí más o menos a dar el clima. ¿Por qué no pones a un chavillo ahí más o menos para darnos un taco de ojo?
0: Pues sí, fíjate.
6: No vas a poner a Nacho.
0: Fíjate,
7: apúntele.
0: Mira, don Nacho de Morada dijo, sí que me ponga, ¿verdad? No, don Nacho, queremos algo bien, ¿verdad? Algo sexy.
7: Ay,
0: fíjate,
7: vea,
0: que, no, don Nacho, usted ya, ¿verdad? O sea, usted sí, pero no, aparte usted es prohibido, ¿verdad? Usted es prohibido. Fíjate que es muy buena idea, mi querida Almita, ¿verdad? De ahora en adelante vamos a incorporar aquí el clima y a uno así bien, bien ponchado, sin camisa, ¿verdad? Tendremos temperatura de... ¡Uy! Próximamente, me agrada la idea. Concuerdo. Ya sabe que uno tiene que hacer caso a lo que los radioescuchas nos sugieran.
8: Buenos días, feliz día del locutor.
0: Muchas gracias, oiga.
8: Póngame ahí la de El Mechón para romper ritmo, si se puede. Excelente día. Un gusto saludarla.
0: El gusto es mío, mi chulito. Muchas gracias. Gracias por andar aquí en sintonía. A lo mejor nos vamos a ir con música, oiga, pero ahorita regresandititito. Seguimos con más saluditos porque tengo muchos, muchos pendientes. Solo no me los elimine. Regresamos con mucha más música. Saluditos cuando son 8:38 de la mañana. 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

0: Ya son las 8:54 de la mañana y nosotros, mire, en vez de tener modo emperrado activado, traemos modo mitotero. No, hombre, es que ahorita nos estamos enterando de unos chismes. Oiga, que si usted no se lo quiere perder al rato, búsquese ahí en el TikTok de Carla Trejo, la chula, esta nota que vamos a subir en un ratillo más, oiga, para que se entere que hubo un truene en el regional mexicano de una pareja que ya tenía, mire, muchos años. Yo, ¿qué? Al rato se lo cuento, ¿verdad? Muy pendiente de la nota, si a usted le gusta el mitote igual que a mí, ¿verdad? Al ratito por ahí en TikTok, no se lo puede perder. Mientras tanto, vámonos con los emperres. Oiga, este es el momento de soltar ese emperre, ¿verdad? ¿Cómo? De que no se lo quede, por favor, oiga. Para que no le dé colitis, ni gastritis, ni todo lo que termine en itis, yo lo invito para que nos mande su emperre 624-19-20-899. Ahí nos puede mandar, mire. Pero sí un mensajito breve, ¿verdad? Breve, por favor, para que nos comparta el emperre del día de hoy. Mientras usted me lo envía, ¿verdad? Yo voy a empezar a leer todos los mensajitos que tenemos aquí que dice. A ver, veamos. Saludos al Paco y al José y al Jafet. Dice que ya van a la chamba. Un fuerte saludito. ¿Cómo de que no, mi querido Jiménez?
1: ¡Es puro sueño!
0: ¿A poco no sí estará bien genial? Luego les ponemos algo a ustedes, chicos. Ahorita estaría bien para nosotras las mujeres un taquillo. Imagínense uno levantándose con esa pereza, esos ánimos, y de repente el estado del tiempo de un hombre así bien varonil, bien guapetón. ¡Ah, caray! Ya desperté, ¿verdad? Estaremos a 32 grados centígrados, chiquititas, tomen sus precauciones. ¡Ah! Puro sueño, así es cierto, ya. Me pueden conversar con una canción de Bobby Pulido, Desvelado, dedicada para ti, la locutora más hermosa de toda nuestra radio, la mejor. ¿Acaso hay otra? Ándele, feliz día, hermosa, muchas gracias. Oiga, es que esa canción de Desvelado, fíjense, que les platiqué el otro día, no sé si alguien de ustedes se acuerda la historia, que se dice, ¿verdad? Muchos decían que era para Selena, pero también se dice que en realidad esa canción fue hecha para una locutora. Que ya ven que dice que voy desvelado, será desde que te escuché, algo así. Entonces, que él iba a manejar, él siempre pues salía de su trabajo y manejaba, ¿verdad? Iba escuchando a la voz de la locutora, entonces él se enamora de la locutora, fíjese. Y entonces después sale la historia que fue para una locutora de Monterrey, eso se dice. Así que gracias, mi querido gatito. Al ratito yo misma me pongo mi propia rola. Donald, prográmame mi rola, mijo, por favor, gracias. Ay, que la verdad, ahorita la ponemos con gusto. Soy Eliacer. ¿Qué dice Eliacer? Vamos a escucharlo. Dice que...
2: Chula, chula, buenos días. ¿Cómo
0: buenos
2: estás?
0: Buenos días, muy bien, gracias.
2: Felicidades antes que todo.
0: Muchas gracias.
2: Del locutor. Fíjate que una de tantas anécdotas que tenemos del Odil fue una vez que pues ya habían pasado varios días, ¿verdad? Ya teníamos días sin luz, sin despensa. Entre los vecinos nos cambiábamos insumos que por ahí teníamos.
0: Sí.
2: Hicimos nuevas amistades con vecinos nuevos que iban llegando a las colonias o al fraccionamiento, por ejemplo, donde vivimos. Y entre la plática coincidimos los vecinos que para esas fechas, sin luz, sin insumo ni nada, ya se antojaba una coquita con hielos. Pues resulta que una vecina, su ex marido, pudo ir a La Paz.
0: Ajá.
2: Y nos llamó, nos alejó del grupo de vecinos, nos llamó y nos dio una bolsita y un recipiente. Nos dijo que no abriéramos la bolsita y que nos fuéramos a la casa. Al entrar a la casa descubrimos que en el recipiente venían hielos y una coca.
0: Ay, qué
2: entonces,
0: bonito.
2: No sabes la alegría que nos dio.
0: Sí,
2: y ahora lo que atesoramos hoy en día es ese detalle y la prevención ante todo. Ahora ya tengo mi planta de luz, ya tenemos una purificadora personal en la casa, ya tenemos varias cosas, incluyendo una fábrica de hielos, porque está cañón. Solo los que vivimos ese desastre sabemos lo que podemos atesorar hoy en día.
0: Ahí le encargo que cuando llegue a pasar eso, Dios quiere ya nunca, ¿verdad? Pero llegar a suceder, ahí me guardo una bolsita de hielitos, por favor. Sí, doña Catita, que nos guarde algo, ¿verdad? Gracias, mi querido Eliezer, qué bonita experiencia. Chula, ¿me podrían poner la canción de la cumbia del saqueo? Gracias y feliz día. Ay, ¿a poco existe? Oiga, vamos a ver si la tenemos, que no creo, ¿verdad? Saludos para aquí, ¿qué dice?
3: Traíme que diera el estado del tiempo y los horóscopos en tu programa estarían bien hasta... Oye, quiero mandar un saludo a la gente del Arquicheco que estamos aquí en la trabajación. Y un saludo para ti y para todos. Gracias, mi amor.
0: Muchas gracias, mi querido Conde. Vamos a buscar un muñeco. Empieza a hacer ahí su, ¿verdad? Su casting para elegir. Usted cállese, doña Catita. No, usted también ya es prohibido. Usted no puede andar opinando este tipo de cosas. Nosotras sí. Dice, hola, buen día, chula. Feliz día del locutor. Le puedes mandar saludos a mi locutor favorito, el Chilapa de la estación de EXA. Y muchas gracias. Claro que sí, ¿verdad? Un saludito. Héctor dice, buenos días, hermosa. Muchas felicidades por tu día, locutor. Y me puedes complacer con algo de los hermanos Escobedo, porfa. Claro que sí, mi querido Héctor Lourdes. Dice, buenos días, chula, felicidades por ser el día del locutor. ¿Me podrían poner la canción de Sergio el Bailador? Claro que sí, te la ponemos. Vámonos con una pausita muy breve y regresamos con mucho más, porque tenemos mucho desmorning todavía en la mejor, aquí nomás.
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0: Este es el momento, racita chula, de la bonita colaboración con nuestros reporteros estrella, de nuestros reporteros viales que andan por ahí en este momento transitando algunas de las avenidas de aquí de Los Cabos, San José y San Lucas. Gracias por siempre estar compartiendo este reporte con nosotros para que todos los que andamos circulando de repente por ahí tengamos precauciones, ¿verdad? Cuando hay algún tipo de percance o cuando está muy saturado de tráfico, saber por dónde darle. Muchas gracias. Así que si usted en este momento está por ahí en alguna de las avenidas principales, hágame el favor de mandarme, por favor, este reporte y hacer colaboración con nosotros. 624-1920-899. Dice por aquí mi querida Daniela, solo para avisarte que una fuga de agua limpia por la calle Tezozómoc en la colonia Obrera. Muchas gracias. Esta es la que nos habían reportado hace un momento, ¿verdad? Hacemos el llamado nuevamente a nuestros amigos de Omzapas, allá en la colonia Obrera. Y la calle es Tezozómoc, por favor. Un gran saludo a todas esas personitas que se dan el tiempo, ¿verdad?, de reportar todas estas fugas también. Muchas gracias. Dice, buenos días, mi chula, felicidades y que tengas un súper lindo inicio de semana. Este conde trae puro sueño, le dirán el todas mías. Dice, ¿qué le vas a apostar a tus chivas? Porque el fin se come chivo. Dice, vamos a ver qué apostamos. Vamos a ver, oiga.
1: Simone, que te diga, ay, pero tú qué traes,
0: mana. No nos va a decir esto, fíjate, ¿verdad? Va a ser uno así bien machote. Ay, no, qué cosas, Jiménez. No nos echen la tal con el que nos vaya a salir así, ¿verdad? Queremos uno bien macho mexicano.
2: Sí, dice por aquí. Chula, buenos días. Así como yo, que me enamoré de la chula, de la locutora, de la mejor.
0: Ándele.
2: Saludos y bendiciones, mi chula.
0: Gracias, mi querido José Antonio. Muchas felicidades por su día de locutora, la más hermosa. Muchas gracias. Oiga, saludos por aquí. ¿Qué dice?
3: Mi chula, buenos días.
0: Buenos días.
3: Escupió mi reina, de parte acá de los Reyes. Dice mucho, mi sabe, la quiero mucho. Dice, a ver qué día se va a conocerla.
0: Ándele, cuando guste.
3: Dicen que es muy bonita, muy guapa. Háganle,
0: ay,
3: pues,
0: ¿qué, quién dice eso? Oiga, muchas gracias. Favor que me hace, ¿verdad? Muchas gracias. De este ladito, RR dice, mi chula, en el Odil se cambiaban las despensas que se habían rapiñado. Dice, feliz día, muchas gracias, oiga. Pues yo creo que sí, ¿verdad? Pues es que ni modo que diga uno que compraba, ¿dónde uno compraba, pues, verdad? Sí. También, o sea, no hay que echar mentiras, ¿verdad?
4: Mi chula, quiero mandar un saludo para la gente de El Porky, especialmente para El Porky, que siempre me manda saludos, y a toda su banda. Y oye, quiero mandarle un saludo a Abril, la Jaivita, ya que ella es Abril y yo soy Mayo. Es que yo nací un 11 de mayo y pues tenemos algo en común con Abril y quiero conocerla. Y mándame un saludo y muchos éxitos para ella. Gracias.
0: Ya unió nada más al clan, ¿verdad? Abrí nuestra operadora, la Jaivita. Ok. Dice por aquí, buenos días, chula, qué padre tu programa. Siempre la escucho, qué buen cotorreo pone siempre. Aquí reportándome, hay un perrito tirado en la acera frente a la tienda de la Mamalucha en Lomas. Y ese nos lo habrían reportado también hace ratito, ¿verdad? Muchas gracias por el reporte. Ojalá pudieran hacer algo. Saludos, mi chula. No, hombre, ni quiero ver la imagen. Pero bueno, hacemos un llamado por ahí, ¿verdad? Que alguien que puede ir a levantar el perrito, oiga, y si no, uno mismo, ¿verdad? Uno mismo, si en nuestras manos está pasar y no ver ahí, así como de que hágame algo, que la Virgen me habla, ¿verdad? Tratar de hacer algo también si podemos, está en nuestras manos. Dice, buenos días, chula, feliz día de locutor, ¿me pueden poner una canción de Los Tigres? Ayúdame a creer, aquí ando en friega, dice, con el quehacer de la casa, gracias. Saludos, de este ladito, ¿qué dicen?
5: Buenos días, mi chula, habla el Fer, no me, para informarte que de aquí de la Tamaral hacia Cangrejos, está todo bien verde, ahora sí que verde y bien regado. Nada más hay en la entrada de Miranda, ahí de Miranda, hay una máquina ahí, ahí raspando la calle.
0: Okay.
5: Hay pendientes. Mi reporte, Joaquín.
0: Ahí está, gracias, mi chulito, por este reporte, para que tome sus precauciones. Una llanta, ando pensando en otras cosas, ¿verdad? Una máquina en este momento haciendo limpieza ahí, ¿verdad? Es porque ando

0: y muchas felicidades, ¿verdad? Muchas felicidades. Dice de este lado, chula, un saludo para el amigo Neto Patrón que te sintoniza en el Taxi 82 con la canción Novela de los Acosta en la música retro con mucho gusto, claro que yes. Dice el Piñita que...
1: Chulita hermosa, buenos días, feliz día y que Dios te bendiga siempre, eres la mejor de la mejor. Eres la meritita punta del tren, chulita.
0: Ah, muchas gracias, oiga. Ya no me faltó que dijera la mera vela del pastel, ¿verdad? La caña del ponche. Ah. Muchas gracias, oiga. Los amo mucho. Vale 1,000, 8,000.
2: Buenos días, chula. Feliz día de locutor. Oye, ¿me puedes poner la canción del Pávido Navido?
0: Ahorita se la buscamos como de que no, oiga, con todo gusto. De este ladito, saludos, amiga. ¿Qué dice? Todo bien por el corredor turístico. Excelente día, muchas felicidades. Saludos a mi amigo Chilapa. Saludos, oiga. Y saludos de este ladito que dice: saludos, mi chula. Muchas felicidades en el día del locutor. Excelente música hoy. Un abrazo, muchas gracias, oiga. Saluditos de este lado. ¿Qué dice la racita chula?
3: Mi chula, buenos días. Feliz cumpleaños, mi reina. De parte acá de los Reyes. Dice mucho, mi hija, y la quiero mucho. Dice, a ver qué día se va a conocerla.
0: Ahí está, ¿verdad? Pronto, próximamente, ¿verdad? Cuando usted guste y mande, ¿verdad? Aquí andamos a la orden en la estación. Muchas gracias. ¿Qué dice de este ladito?
4: Buenos días,
0: el
4: días,
0: bebé.
4: Un saludo a mi chula. A ver si me pudieran apoyar con alguna máquina ahí para Tierra Libertad, por favor. Tierra Libertad, la entrada de Guajitos hacia el Cárcamo. Está muy feo el acceso, no hay salida por ningún lado y la gente se ha atascado mucho en sus carros, hay muchos carros ya descompuestos. Un llamado urgente para las autoridades que se encargan de la limpieza de las calles y los emparejamientos de las calles, por favor, mi chula. Un saludo para usted y para su papá el Turbo.
0: Ah, muchas gracias. Ahí estaba el llamado a nuestros amigos con una maquinaria que nos apoyen por ahí en la calle de Tierra y la colonia Tierra y Libertad. Ya nos dejó ahí bien la dirección, así que pues en este momento, ¿verdad?, hay muchas calles con muchas necesidades, así que hacemos ese llamado, ya sobre todo porque las fallas nadie no las paga, ¿verdad? Nadie, así que muchas gracias a nuestros amigos de Servicios Públicos de este ladito.
5: Chulita, buenos días.
0: Buenos
5: que
0: días.
5: Tengas una excelente semana y un bendecido día. Te mando un abrazote bien grandote. Oye, ¿me puedes regalar la canción de ¿Cómo estás tú? De Liberación, dedicada para ti, y quiero que reconozcas públicamente a tu club de fans.
0: Ok.
5: Del cual yo soy miembro honorario.
0: Ah, perfecto.
5: Un abrazote, chulita. Cuídate mucho.
0: Ya le puso por ahí el regio, ¿verdad? Que era el club de los chulo lovers. Así que muchas gracias, oiga, por ser de ese club. Les mando un fuerte abrazo y pues muchísimas gracias por ese apoyo. Felicidades, chula pechocha, dice, en este tu día, y a todos los locutores de la mejor, bendiciones. Muchas gracias, mi querida Lulú. Eri dice, hola, buenos días, saludos, feliz día de la locutora más hermosa, la chula Trejo, y saludos a mi mami Soledad Ponce, haciendo desde muy temprano qué hacer. Dice, aunque nos peleemos y para siempre, las quiero mucho, aunque me regañe tanto. Dice, pone su canción, cambio, que dice, no de la artista Pausini, seguidora, pero la quiero mucho, pero nunca se lo digo, dice Eric. Ahorita voy a ver cuál rolita es esa. Oiga, vámonos con música, ¿qué le parece? Cuando son las 9:26 de la mañana, ahorita regresando sigo con más saluditos, no me los elimine. Vámonos con musiquita cuando son 9:26 de la mañana, aquí nomás.

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0: Ya estamos de regreso, ya son las 9:31 de la mañana de este inicio de semana. Estamos a lunesito, 14 de septiembre. ¿Cómo le va a usted? ¿Ya tomó cafecito? ¿Ya está en su trabajo? ¿Dónde se encuentra en este momento? Háganos el favor de compartirnos, ¿verdad? Claro que sí, todo el mitote. Ya ve que uno siempre anda con el modo mitotero bien activado. Así que, racita chula, en este momento nos vamos con la dinámica bien formales, bien, ¿verdad? Bien portaditos, porque todavía el día de hoy es la licuadora. Pues sí. Ay, no me gusta la licuadora, señora Pinadora. A mí me gusta la licuachela, ¿verdad? Ya cuando nos destrampamos del miércoles para adelante. Los martes ya nos podremos destrampar. Sí, ¿verdad? Claro. Mañana sí, porque es 15. Mañana sí se vale. Ok, perfecto. Pero mientras tanto, entre que son peras o manzanas, ¿verdad? El día de hoy es la licuadora y el día de hoy nos toca adivina la rola. Así que 624-1920-899 o 624-104-2035 participa con nosotros el día de hoy. Me encantaría recibir llamadas para esta sección. Me encantaría el día de hoy. Oiga, no sé por qué ando con hartas ganas de platicar con la raza el día de hoy. Así que nos vamos a ir con la rolita. Fíjese, lo malo es que si nos escuchan en la aplicación, luego ya tarda como, son como 15 o 20 segundos de desfase que trae, ¿verdad? Así que andan respondiéndonos un poquito tarde. Pero bueno, como usted quiera, si nos quiere mandar mensajes, si nos quiere marcar, participe. Y bueno, pues el día de hoy traemos una rolototota. Oiga, Pasi anda pasando penas de amores. No, hombre, pues esta, mire, esta rola está, pero si bien todo que ver. Así que ponga atención y participe con nosotros en esta rolita que dice más o menos así, dice la letra. Oiga. Ay, Dios de mi vida, quiero que mi mundo, fíjese, mi mundo está muy triste, la verdad. Desde que te he perdido, extraño tu mirar, tu sonrisa y todas esas caricias que le diste a mi alma, amor, con el corazoncito santo. Ya qué rolota, hasta me están dando ganas ya de ponerme a llorar, hasta siento como que el desamor lo traigo yo, oiga. Ya sabe de qué rolita se trata, a ver, vámonos con esa llamadita, a ver si sabe de qué rola se trata, sí, bueno.
1: Muy buenos días.
0: Muy buenos días.
1: Con la chula.
0: Ándele, con la misma que viste y calza. ¿Con quién tengo el gusto?
1: Es un radioescucha latoso de todos los días escuchándole las canciones que nos complaces. Ah. En este día del locutor, felicidades, un abrazo a ti y a todos tus compañeros desde Regio, Ligia, del ex amigo que se acaba de ir, la Pantera, okay. La Bandida. Saludos a todos y ojalá que disfruten este día juntos. Luego los invito el mole.
0: Ándele, muchísimas gracias, oiga, por esas felicitaciones. Y claro que sí, oiga, por ahí nos damos la vuelta, cómo no, un molito. ¿De dónde es usted, oiga?
1: Somos de Guerrero, soy el que manejo Don Mole de Tlalapan.
0: ¡Ay, es Don Armando! Don Armando, ¿cómo me le va? Oiga, qué gusto.
1: Gracias.
0: Mira, no le había conocido la voz. Anda con una voz bien juvenil, don Armando. ¿Qué, cómo ha estado? A ver, cuéntemelo todo. Este mole, no, hombre, es la onda, ¿eh? Mire que ya lo probé y está deli lo que le sigue.
1: No, pues yo estoy bien, ¿eh? Gracias por todo. Es como todo, yo también soy sabroso.
0: Ándele. Sí, me consta, ¿verdad? Sí, no. Ándele.
1: Elegante con las damas.
0: Exactamente, sí, como de que no, oiga, lo verdad, lo confirmo. Oiga, sí, pues qué gusto, de verdad, qué gusto escucharlo.
1: Gracias, amiga, felicidades por tu programa.
0: Muchas gracias.
1: Respeto a todos y los aprecio.
0: Y nosotros a usted, don Armando, un señorón en toda la extensión de la palabra, muchísimas gracias.
1: Gracias a tu público, gracias. Ándele, a todos.
0: Que tenga un excelente día, le mandamos un abrazo bien apapachador y cuídeseme mucho con ustedes, don Armando, oiga, el mejor mole, ¿cómo de que no? Un saludito al mole de Tlalapan, que ahí se anuncia con nuestro querido Regio, así que abrazote fuerte y bueno, pues la rolita, ¿cuál dice que es? Que se llama Besos y Caricias. Esta no es, ¿verdad? A ver, les voy a dar otra oportunidad. Otra oportunidad. Ok. Fíjense. Ay, aquí va. ¡Ándele! Y apenas me iba a inspirar para decirle, ya me la adivina. Y mire, ya está así, ¿verdad? ¿Y cuál? Que me hacen. Sí, es correcto, mi querido Sebastián. Se trata de nada más y nada menos, dice por aquí, los tucanes. No, no son los tucanes, ¿verdad? Aquí está, es Conjunto Primavera. ¿Qué dice aquí nuestra querida Marisa?
2: Hola, mi chula. Buenos días, buenos días. Felicidades a la mejor locutora. Mejor de toda la radiodifusora del mundo mundial.
0: Mi chula hermosa.
2: La que nos transmite, no sabes, tantas cosas, chula hermosa. Nos hace nuestros días a varios. Es imposible no reírse contigo, con todas tus ocurrencias, cómo conduces con esa emoción. No, mi chula. Felicidades, que te la pases súper, súper bien. Te mando un mega, mega abrazote. Y pues que sigas siendo la reina de la mejor y de todas las radiodifusoras.
0: Muchas gracias, mi hermosa. Agradezco mucho, ¿verdad?, sus detalles y sus palabras, y los atesoro y los valoro muchísimo. Y claro que sí, luego con mucho gusto de estar aquí, ¿verdad?, de tener ese contacto con ustedes. No saben cuánto los amo. Así que gracias también a ustedes por ese apoyo. Les mando un fuerte abrazo. Y bueno, pues ya adivinaron la rolita, ¿verdad? Vámonos con esta rolita. Ahorita sigo con muchos saluditos que tenemos ahí pendientes. Gracias, mi querida Marixa. Un fuerte abrazo. Y a todos mis amigos de la U, saluditos. Vámonos, necesito decirte. Ahí está Rula, no, mijo. Por favor, aquí viene Conjunto Primavera cantándole al amor y también al desamor. Oiga, la mejor 9:37 de la mañana, aquí nomás.

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1: ¡Vámonos, Ricky! ¿Cómo anda, racita chula? Que siga el mitote, no, hombre, mija. ¿Sabes qué, Donald? Voy a hablar seriamente con los que ven. No puedes andar puro de mitote, mijo. El puesto aquí solo. Ay, ay, ay, es que se pone bueno el chisme acá, oiga, por eso de repente nos perdemos, oiga, pero ya andamos aquí en sintonía de la mejor a través del 102.3 Cabo San Lucas, 89.9 San José del Cabo. Vámonos con la última, oiga, esta dinámica de la licuadora y la rolita que traemos para que la adivines es esta que dice más o menos. Ay, no, también con esta me dan ganas de que me quiten el sal, oiga, no vaya a ser, no vaya a ser. Dice nomás así esta rolita, oiga, que mi mundo es muy triste desde que te perdí. Ah, no, esa novedad es la misma de hace rato. ya me andaba inspirando. No. Ahí va la perrona, oiga. Póngase aquí bien lista, participe. Dice, solo vivo extrañándote y en mis horas añorándote. Ay, no, es que esta está bien, pero bien migajerota, ¿verdad? La noche, tu foto y soledad es toda mi compañía. ¿Qué rolita es, oiga? No, es que ya está bien fácil, oiga. Con esta ya está facilito para que la adivine. Pero vámonos a ver qué dice la racita chula. ¿Ya sabe de qué rolita se trata? A ver, veamos. Es correcto, mi querida Carlita, es correcto. ¿De quién? La tenemos con, ¿verdad? En este caso, con el cover. Ahorita les voy a decir de quién es. ¿De quién es el cover? A ver si sabe. Ándale, mi querida Bris Damián, es correcto. Oiga, estamos hablando de Ana Bárbara. Así que vámonos con esta rolota el día de hoy. ¿Cómo me haces falta cuando son las 9:57 de la mañana? A lo mejor aquí nomás.

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1: Ya son las 10:01 de la mañana, racita chula, y este es el momento de irnos con la música del recuerdo, la viejita, pero no arrugada, ¿verdad? Viejitas, pero bien bonitas, como de que no en este momento. Pídenos una rolita si es que te la tenemos, con mucho gusto te la complacemos. 624-19-20-899. Voy a darle lectura a algunos saluditos que tenemos por aquí pendientes. Vámonos a ver qué dice mi querida la Jessie. Dice: comadre hermosa, buen día, te mando un abrazo grande y sabes que te queremos mucho. Felicidades hoy en tu día, la locutora, que es nuestra amiga, nuestra comadre, y a esa voz tan especial que nos alegra las mañanas, a la persona tan genial que está detrás de este micrófono y a la cual queremos y apreciamos mucho. Te mandamos toda la buena energía, comadre, y mucho éxito. Feliz día del locutor. Muchas gracias. Oiga, un fuerte abrazo. Gracias, mi querida Jessie. Sabes que también los aprecio mucho a ti y a toda tu familia, y muchas gracias por ser unos fieles radioescucha de la mejor y estar siempre también aquí como cada mañanita apoyándonos. De este ladito dice, pues a ver, vamos a ver qué dice.
2: Compadrito Regio, buenos días.
1: Ah, caray, qué loco, ¿verdad? Hasta el rato viene mi compa, oiga. Saludos, pues dice por aquí que si era la de Patrulla 81, no, ¿verdad? Dice: es un placer hermosa, la reina del rating, casi nadie. Ah, muchas gracias, oiga, muchas gracias. Saludos por aquí, ¿qué dice de este ladito?
3: Ah, ok, gracias, mi chula, muchas gracias.
1: ¿Quién sabe de qué, verdad? Pero nombre, no hay de queso, nomás de papa, oiga. Saludos por aquí a mis migajeros que ya andan con tocho morocho, oiga, con todas las ganas. Dice: a puras buenas rolas hoy, mi chula, ¿no? Andamos con Toño, ¿verdad? Saludos por ahí a toda mi policía municipal que anda, mire, dándolo todo por este bendito municipio. ¿Qué digo por el municipio? Por el estado, ¿verdad? Saludos al bolillo menor, para mi querido Kaiser, para el perico belicón, la gallina robada. ¿Quién más me anda faltando? No, hombre, me faltan un buen, ¿verdad? Pero para todos ellos y a todos nuestros comandantes también, que nos hacen el favor de escucharnos, un fuerte, fuerte abrazo de este ladito. ¿Qué dice la racita chula? Buen día, mi chula, muchas felicidades hoy en tu día, y a toda la palomilla, al regio, a la bandida, al exintegrante, toda la palomilla de la mejor, como dicen por acá. Saluditos, un fuerte abrazo, oiga. Saludos de este lado, ¿qué dice?
4: Que te la pases muy bien. Tú sabes, si viene y los echamos unas amarillas, unas pechos amarillos.
1: Ay, no estaría mal, ¿verdad? Pero ahorita no puedo, oiga, es que la verdad, yo, ¿verdad? A menos que sea agua de Jamaica, todo bien. Pues de sí. Otra manera, no, no se puede. Buen día, mi chula, muchas felicidades hoy en tu día, y a toda la palomilla, un fuerte abrazo para ti también, mi querido Juan Maldonado. Gracias por estar en sintonía de la mejor. De este ladito, ¿quién anda? Dice Marixa. Ah, no, es Barbie, ¿verdad? Es mi querida Barbie.
5: Con los tucanes.
1: Ah, que andaba ahí con lo de la rola. Humberto, Dolberto dice: chula, buen día. Oye, chula, dice, el que mandó el audio para el rey ha de ser Mayuyo y se equivocó de número, pues quién sabe, hijo. No, hay que, a lo mejor se anda adelantando para que al rato, ¿verdad? Para que no ande con las prisas, yo digo, no sé, oiga. Saludos por aquí también, ¿qué dice? A ver, vamos a escuchar este.
6: Muy bonita, muy guapa. Mi chula, buenos días. Descubrió mi reina,
1: Ahí sí, ya salió también, ¿verdad? Un fuerte abrazo, mi chulo. Es que luego me los vuelven a reenviar y algunos ya salieron. Así es, mi chula, dice, tiene que ser de 20 o de 25 años. No vayas a poner a Don Nacho, dice. Nomás dice de verlo. Ay, está está bien guapo don Nacho, oiga, ¿qué le pasa? Dice, apúntele que buen bien. Cuerpo trabajador, dice, animoso, que su ropa vaya de acorde al clima, así como de como la ropa de Tarzán, ¿verdad? Dándonos el clima con la ropa de Tarzán. Próximamente, chicas, no se lo pierdan, ustedes se lo merecen todo, ¿verdad? Saludos para aquí, buen día, felicidades, chulita, que tengas un excelente día. ¿Me pueden poner la mini mini, por favor? Claro que sí, se la ponemos con mucho gusto. Ay, pero ya estamos en la retro, oiga. Gracias a ti, dice, por hacernos muy amena la mañana. Gracias, mi querido Martín Torres, que dice, buenos días, mi chula, la mejor locutora de toda la geografía. Muchas felicidades en este día. Felicidades a todas las locutoras de la mejor y a la única en todo el cuadrante. Muchísimas gracias, Yayos. Buenos días, mi chula. Una canción buena para el primazo Adrián, que se anda divorciando. Dichoso el vato, dice. Ay, qué bárbaros, oigan. Pues si me dan la neta, sí, oiga. Yo qué pues le puedo decir a que estoy de este ladito a Gucci.
5: Pues chula, ¿me puedes conversar con una rolita? Una miradita. No sé quién la canta, pero usted es especial de para doña Susi, que me está escuchando.
1: Ya quítele el teléfono a don Conde, por favor. Ay, ahorita te ponemos tu rola, mi chulo.
7: Una de Nicolás Divari que se llama, no sé si se llama así, pero es sé que bebo, sé que tomo, sé que fumo, sé que engaño en el amor, algo así dice.
1: No sé. Ay, si hijo, pues como vamos a saber cuál rola, ¿verdad? Ni tú sabes, pero ahorita vamos a ver si podemos adivinar. Feliz día a todos los locutores, dice, gracias, oiga, en su día. Gracias, mi querida amiguita, ¿verdad? Un fuerte abrazo para mi querida Dalila, que siempre está apoyándonos, escuchándonos. Un fuerte abrazo, mi querido Osmar. ¿Qué dice?
8: Buen día. Ese conde anda con todo, ¿no? Es un picaflor, ¿verdad?
1: Sí.
8: Oh, ese conde a todo lo que se para le quiere pelar el diente.
1: Ah, no, sí.
8: Ya, claramente no le pela el diente al cachorro. Porque claramente el cachorro no hace caso. Buen día, póngame una rolita ahí para quitarme lo estresado.
1: Oigan, se me acaba de ocurrir una idea. Ahorita que andan mencionando al cachorro, y si les pongo al cachorro en ropa de Tarzán para que les dé el clima, ¡ah! No estaría mal, pues sí. ¿Verdad? A ver, ¿quién opina que fuera el cachorro? Saludos por aquí, ¿qué dice?
9: ¿Qué tal, chula? Muy buenos días, acá el compa, el buen soldado. Un saludo para toda la palomilla que ya anda chambeando, que ya va su día en fa. Aquí escuchando la mejor estación del 89.9 de la mejor San José del Cabo. Será tan amable de poder complacerme con una música de retro que lleva por nombre Coqueta de los Nietos del Pueblo, algo así. Muchas gracias y feliz día de la locutora y locutor para todos aquellos.
1: Hoy nos vamos a ir a enfiestarnos, ¿verdad? ¿Cómo de que no? Oiga, no vamos a desaprovechar nuestro día. Dice, ¿a dónde se va a armar la celebración en tu día, mi chula? No, pues, a rato les digo, ¿verdad? Sí, no sé si sea con GP o sin, ¿verdad? Pero al rato les digo. Yo voto, dice, por el compa cachorro. ¡Ah, caray! El Osmar, ¿qué rollo? ¡Hora! ¿Verdad? Saludos por aquí. Dice, hola, ¿qué tal, Carla? Muy buenos días. Manda, por favor, saludos para todos los choferes del sitio Nuevo Atardecer de parte del compa Nicurial 75 y gracias. Gracias, saluditos para el compa Ricardo Heraclio, Meraz Baltasar, Willy el Baquetón, Abraham el Suave, el Mingo el Cuate y para el Monaguillo. Saluditos, mi querido compa Nico. Oiga, vámonos con la última rolita. Ya tenemos para cerrar, ¿verdad? ¿Ya la dijimos o no? No, ¿verdad? No le hemos dicho. Ay, oiga, de veras. Vamos a ver qué dice por aquí. Dice, ah, sí, porque andábamos ahí en la vagancia, ¿verdad? Por aquí dice que dónde andaba. Me dice, no, aquí ya estoy aquí. Saludos, mi querido Panchito, muchas gracias. A nuestro prefecto de la 18, ¿verdad? Aquí anda la escucha también. Un fuerte abrazo. Gracias, mi querido Panchito. Oiga, pues vámonos con esta rolototota para cerrar la licuadora y abrir la música retro. No, hombre, es que esta está bien todo que ver, Sach. Vamos a ver qué dice esta rolita. Dice más o menos así, oiga. ¿Listo para que me diga de qué rolita se trata? Me brotan los deseos, me tiembla todo el cuerpo. Y lo que estoy pensando no se puede decir. Ay, pues, ¿qué estaría pensando, verdad? ¿Qué estaría pensando? Me gustas para todo y con todos los excesos. Ay, oiga, ya con esa rolita ya se sabe quién es, ¿verdad? Ya se sabe. A ver, ¿qué dice por aquí? Vamos a ver qué dice.
10: Don Vicente Fernández.
1: ¿Cuál, hijo? ¿Cuál?
10: Chulita, don Vicente Fernández.
1: ¿Es don Vicente Fernández? ¿Será? ¿Qué dice usted? A ver, el Mena, ¿qué anda diciendo el
11: Chulita,
1: Mena?
11: Chulita, nos vendieron puros espejitos con el cachorro. Ya andaba diciéndome una amiga que esperaba que empezara el cachorro para verlo en los en vivos y todo, y dice que no, que nada que ver, que stripper y que sabe qué, y que para allá y para acá, ¿no? Dice, nos vendieron puros espejitos como los españoles.
1: Ay, no digan esto, ¿verdad? Es un talentazo, escúchenlo bien, pues sí. Véanlo bien, por favor. ¿Qué dice aquí?
12: Vicente Fernández, chulita, buenos días.
1: Buenos días.
12: Y las locutoras, un fuerte abrazo, mi chula.
1: Muchas gracias, chulito. Fíjese, ya van dos que me dicen Vicente, pero nadie sabe el nombre, así que ahorita vamos a ver qué dice. Ándale, aquí mi tocaya dice, es lástima que seas ajenas. ¿Será esa, mi querido Donald? Así que vámonos con esa rolita cuando son las 10:10 de la mañana y así comenzamos la música retro. Don Vicente Fernández, señorón, oiga, qué bonita rola, ¿verdad? ¿Le ha pasado una historia prohibida? Cuéntamelo todo. Lástima que seas ajeno, chiquitito. Aquí nomás.

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0: Ya son las 10:31 de la mañana y el día de hoy vamos a descifrar esos dichos o supersticiones o creencias. ¿De dónde provienen? Oiga, bueno, pues ahí el Mena, ¿verdad? Nos dio la idea para el de hoy que dice que nos vendieron espejos. ¿Cómo? ¿De dónde proviene este dicho? Bueno, pues ahorita te lo voy a contar. Mientras tanto, sigue participando con nosotros. Es 24-19-20-899. Vamos a ver qué dice la racita, oiga, para irnos con estos, con este de por qué se dice lo que se dice. Déjeme multo aquí a una persona que eliminó un mensaje. Ya sabe que aquí no me ande eliminando porque yo los multo, oiga. Saludos para ya, aquí. Ya. Sí, doña Clau, ¿qué es esto? Oiga, de veras.
1: Lástima que seas ajena, Vicente Fernández.
0: Ándele, usted sí sabe, oiga, usted sí sabe. Gracias, mi querida Jessy, te mando un fuerte abrazo. Y gracias por aquí también a Gonzalo. Saludos por aquí, que nos dice que cuál rolita estaba sonando. Estaban sonando los Acosta, ¿verdad? Está muy todo que ver, ¿verdad? Como una novela. Muy buenísima esa rolita. Al rato les pasamos el GPI, mi querida Dris, ¿verdad? A ver a dónde nos vamos a ir a festejar este día. Oiga, cómo no, feliz inicio de semana, dice Dulce. Muchas gracias igualmente a ti, Bris Damián. Un fuerte abrazote, mi chula. Y vámonos rápidamente, oiga, con por qué se dice lo que se dice. Y usted me dice si ya lo sabía, ¿verdad? ¿Por qué se dice nos vendieron espejos? Bueno, pues esta es una manera de decir nos engañaron con algo que parecía valioso o maravilloso, pero que en realidad no lo era. Se usa cuando alguien nos convence con promesas, apariencias o cosas bonitas para obtener algo de nosotros. Por ejemplo, nos dijeron que ese negocio nos iba a hacer ricos, pero terminamos perdiendo dinero, o sea, se nos vendieron espejos. ¿De dónde proviene este dicho? Bueno, pues tiene su origen en la idea de que a los pueblos indígenas de América, los europeos, les intercambiaban objetos de poco valor, como por ejemplo los espejos, a cambio, ¿verdad?, de cosas muy valiosas de los indígenas. Por eso el dicho de nos vendieron espejos. Así que es, por ejemplo, cuando nos prometieron que todo iba a mejorar, ¿verdad? Pero al final nos vendieron espejos. O sea, se, en pocas palabras, nos hicieron promesas bonitas que no se cumplieron, ¿verdad? Ajá. Así que ahí está, ¿verdad? ¿Por qué se dice lo que se dice? Bueno, pues ahí está. Si tienes una sugerencia, ¿verdad?, puedes enviárnosla también. Y con mucho gusto aquí les damos lectura. Vamos a ver qué más dice la racita chula que anda en sintonía de la mejor. Recordándote que en este mes, ¿verdad?, que tenemos, oiga, las promociones para consentir a todos nuestros fieles radioescuchas. A ver, por ejemplo, ¿cuál? Impresióname, chula. 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
2: ¡Tacos de canasta, los tacos!
0: ¡Ay, no más, Chaya! ¿Verdad? Taquitos de canasta. Junto con nuestros amigos de EXA y La Mejor estaremos teniendo enlaces simultáneos. Así que muy pendiente, ¿verdad? Taquitos. No, ya les dije de que había chicharrón prensa. No, mejor vaya usted y averígüelo. Averígüelo este próximo fin de semana, el sabadito. Estamos siempre de 9 a 11 de la mañana. Y mira nomás, para celebrar lo buen mexicanos que somos, ¿verdad? Ni modo que celebremos con pizza, ¿verdad? No, tenía que ser con tacos, oiga. ¿Cómo no? Celebrando ya muy cerquita nuestro Día de la Independencia, ¿verdad? Más mexicanos que nunca. Por eso La Mejor siempre consintiendo a todos nuestros radioescuchas. Pero eso no es todo. 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Vámonos con más saluditos. ¿Qué dice la palomilla que anda por aquí bien listo? Oiga, más mexicanos que nunca. Dice, muchas felicidades, mi chulita, hoy en tu día, que Dios te bendiga a ti y a todos tus compañeros, muchísimas gracias, oiga, gracias a todos por esos bonitos deseos, les mando un fuerte abrazo, pero sobre todo también gracias a ustedes por ser fieles radioescuchas de La Mejor, así que le mando un saludo bien grande a mi querido Camarillo, también uno de nuestros seguidores más fieles de La Mejor, allá en la esquina amarilla donde la bocina suena y resuena bien machín, ¿verdad? Saludos a mi buen amigo Camarillo y a todo el equipo de Tazos Dorados. Con Pabalita, no hombre, no, te vamos a dar un premio a ti este año, ¿verdad? Ayer me sacó de una apura el con Pabalita, andaba, pero sí con todo. Saludos para mi carnal Iván y vienen, que también anda la escucha, oiga, anda emperrado, dice, quién sabe por qué. ¿Qué le harían, oiga? Oiga, vámonos con más música y ahorita los sigo saludando. Gracias a toda esta racita chula por estar bien presente en sintonía de La Mejor a través del 89.9 San José del Cabo y 102.3 aquí en Cabo San Lucas. Vámonos y regresamos en La Mejor aquí nomás.

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1: Vámonos con esta rolota. Él soy yo, aquí viene Samurai. Oye, cuando son las 10:49 de la mañana. Saludos para mi querido Iván con dedicatoria aquí nomás.

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1: Posible ese suceso, mi querido Donald, ¿cómo? Así, ya, despide, ya, mija, ya vete para tu casa, ya. ¿Por qué me hacen esto? Y yo aquí estoy bien feliz y quiero quedarme 5 horas más al aire. Oiga, pues llegamos al momento de despedirnos. No, hombre, qué rápido se me fue este lunesito, ¿verdad? Pero la verdad es que ya voy bien tendida porque se atormenta la vecina, ¿verdad? Entonces voy a ir a comprar el kit de emergencia, ya sabe, el pan, chocolate. Por si las dudas, ¿verdad? Por si las dudas. Oiga, vámonos con los últimos saluditos. Dice, felicidades, mi chula, por ser locutora, bonita, y felicidades a todos tus compañeros y tu jefa. Que Dios te dé mucha salud y mucho trabajo y mucha paciencia con todos los radioescuchas. Dice, y con la lucha del día a día y por darnos tus consejos, las jaladas de oreja con gente que te hace el emperre. Y el mejor regalo, dice, echar un poco de desmauser o reír con tus ocurrencias y que sigas siempre sonriendo. Y si te caes, te vuelves a levantar hoy y siempre. Y que nos sigas contagiando con tu, como tus compañeros, con desde que te ponen la, ¿qué? Ponen la música, la señora dramática y etcétera. Además, mil bendiciones a todos tus programas. Y que hables, que dice, estamos en cada de tus pasos levantándonos. Ay, muchas gracias, mi querida Solecito, ¿verdad? Gracias, y dice que te queremos mucho, chulita, y en especial te mando muchos besos y abrazos y un fuerte abrazo. Muchísimas gracias, ¿verdad? Gracias a todos ustedes porque son los que siempre están haciendo posible esta programación. Dice, hermosa, que tenga una bonita tarde. Muchas gracias, mi querido Sebastián. Cristian, el que no era mi primo, pero que ya lo es. Dice, buenos días, chula Trejo, la prima que no era, pero que ya es, ¿verdad? Dice, saludos y feliz día del locutor, un abrazo, bendiciones, gracias por regalarnos tantas sonrisas, bendiciones y un fuerte abrazo, gracias a ustedes, el conde.
2: Mi chula, mi rola, ¿qué onda? ¿Ya no me quieres o qué? Quiero que me mandes un beso. Gracias, mi amor.
1: Ah, caray, ¿verdad? Pues ese el beso es la rola, ¿verdad? No, en esta vida no se puede todo, oiga, pero ahí le va el beso, ¿verdad? Ni me acuerdo qué rolita era, oiga. Como me salí, ya no supe de la programación cómo siguió, ¿verdad? Saludos para aquí, ¿qué dice? Hola, chula, buenos días, mándanos un saludo a los migajeros y al grupo Free y al comandante Choco de San José. ¿Cómo andan, muchachones? ¿Cómo les va, verdad? Les mando un fuerte abrazo, pura racita de esa que sí es bien chambeadora, ¿verdad? Mis grupos de ahí, mis amigos de grupo Free, ya me dijeron que son los más trabajadores de allá de San José del Cabo. Saluditos, muchachos, y gracias por andar en sintonía de la mejor, un fuerte abrazo. Por aquí dice...
3: Hola, mi chulita, ¿cómo andas?
1: Hola, buenos días.
3: Un saludo, aquí vamos escuchándola rumbo a Cabo San Lucas.
1: Mi querido Carlitos Saturno.
4: Vámonos. Y confieso que me enamoré desde el primer instante en que te vi.
1: ¡Eso!
3: Sí, me puede complacer olvidarte como de banda Carnaval.
1: Ay, esa rula no, hijo, por favor, que me van a hacer llorar, por favor. Ahorita te la vamos a dejar programada, claro que sí, mi querido Forky.
5: Mi chulita hermosa, que tengas un excelente día. Cuídateme mucho. Saludos, amigo Donald. Cuídense mucho, échenle muchas ganas, nunca se rindan y jamás dejen de intentarlo hasta que consigan acariciar sus sueños. Los I love you.
1: Yo también te love you mucho, mi querido Forky.
5: Se la saben bien parados con el mejor aquí nomás.
1: Aquí nomás, ¿verdad? Gracias, Forky. Gracias para aquí a mi compa el Checo. Buenos días, Carla Chula, hermosa, preciosa diosa de diosas. Y Checo, a la escucha, feliz inicio de semana. Un fuerte abrazo, mi chulito. Norberto dice, le faltó lomo plateado, mamá luchona, diosa de Atenea, mujer maravillosa. Ándele, pues ya lo completó usted, ¿verdad? Muchas gracias. Gracias, y hacerlos para el Mena.
6: Chulita, ¿de qué privilegios goza el conde?
1: Mi rey, usted pida, no pide porque no quiere. Para el cachete y ahí le va. A ver, ahí está. ¿Cómo es que no? Saludos por aquí para mi querido Giovanni Peraza. ¿Qué dice, Giovanni?
7: ¿Qué onda, Michola? Yo sé que ya te vas.
1: ¿Tú
7: ya
1: crees?
7: No puede cansar de felicitarte. Andamos en la U trabajando.
1: Esto es todo.
7: Como negro, Michola.
1: Para vivir como agüeros, ¿verdad?
7: Tu día, la neta, eres la mejor locutora de la mejor. Todos se la rifan también, pero tú eres la mera mera. Tú eres el caldo tú eres el limón del caldo,
1: Michelle. La carne, ¿verdad? ¿Qué puedo decir yo, verdad? Muchas gracias, mi chulito. Gracias por esas bonitas palabras, de verdad. Y dice Osmar que si le pusieron su rolita. Hombre, Osmar, ¿en dónde andabas, mijo? ¿Verdad? Ya salió desde aquí horas. Saludos para aquí, para mi querido Jesús.
8: Hey, mami chulis, buenos días, mami.
1: Buenos días.
8: Felicidades, así a todo el grupo. Que siempre sigan dando lo mejor de lo mejor. Felicidades, mi chulita. Un fuerte abrazo. ¿Y qué? También para acá no hay ni un besito o algo.
1: Claro, bebé, claro.
8: El carrozón del taller Roberts.
1: Ahí está, ¿verdad? Ahí está el otro besito para nuestros amigos de Taller El Roberts. Gracias, mi querido Giovanni, pero sabes que te aprecio mucho. Te mando un fuerte, fuerte abrazo. Y de por aquí dice, no hagas caso de ese conde coqueto, dice Susi, y ahora coqueto contigo. Si no le hagas caso al conde, mejor sola que mal acompañada, mi niña hermosa. Ya no le voy a hacer caso al conde, ¿verdad? Ya no. Hermosa, mi besuki, porfa, ya que anda en la repartición. Ahí le va, oiga. Ahí está, ¿verdad? El compa dice, eso porque me arruinan el día. ¿Quién, oiga? A ver, cuénteme por qué. Mi compa Checo, ese conde piensa, dice que quiero, o sea, a mí nada más, o qué. No sé de qué dice, ¿verdad? Pero bueno, gracias, hermosa, dice, gracias a ustedes por haber estado aquí a la escucha. Gracias, Forky, yo no pido que me mandes besos, dice, yo mejor paso por ellos. ¡Ay, ay, ay! Este salió más vivo, ¿verdad? Saluditos por aquí, chula, buen día, dice, el día de pesca de hoy. Miren nomás qué exitoso, oiga, muchas felicidades. Un pecesote bien grande. Mínimo que me toque un ceviche de ahí, todo bien. Saluditos, oiga, pásenla bien bonito. Yo me despido, y no sin antes agradecerle, ¿verdad?, que todos los días esté en sintonía de la mejor a través del 102.3 Cabo San Lucas, 89.9 San José del Cabo. Gracias, mi querido Donald. Gracias a ustedes. Besote. Los quiero mucho, mucho. Yo soy Carla Trejo, la chula, la voz que te acompaña todos los días en las mañanas. Besotes. Bye, bye.

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0: Parchís, chis, chis. Una gran agrupación española que tuvo un impacto tremendo en todo Hispanoamérica. Creo que de ahí se deriva Timbiriche, ¿verdad? De ahí se deriva Timbiriche. De Parchís, México quiso hacer su versión mexicana y de ahí sale también Timbiriche. Recordamos con todo gusto a Parchís. ¿A poco no te acuerdas, chulita, de Parchís?
1: Sí, ¿cómo no me voy a acordar, mijo? Yo era la ficha naranja. No sé,
0: ni había ficha naranja, güey. Era la ficha verde, la roja, la azul y la amarilla.
1: Bueno, pues es que yo escuchaba que nomás decían las fichas, ¿sabes? Pero esas eran las de mi mamá. No te digo que a mi mamá le dicen que Parchís en su casa.
0: ¿Por qué?
1: Porque era fanática, de Parchís.
0: Ah, tu mami es fanática de Parchís.
1: Ah, sí, claro. Entonces a ella le dicen Parchís.
0: Oye, muchas bandas así de niños en aquel tiempo, Parchís, Menudo. Había un grupo venezolano que se llamaban Los Chamos.
1: Ah, sí, mi mamá me cuenta de eso, Los Chamos.
0: La propia banda Timbiriche. Qué padre, ¿verdad? Sí. Qué bonitos tiempos, chula.
1: Claro, claro.
0: Oye, chula, antes de que otra cosa suceda, ¿verdad? Y de todo corazón y con toda mi alma, yo recuerdo cuando tenía como unos, a lo mejor tenía unos 5 o 6 añitos. Por allá en 1985-86, mi señor padre, que en paz descanse, nos compró un estéreo con toda la intención de grabar nuestras voces, de grabar mi voz, ¿verdad? Y desde entonces me enamoré de este aparato por el cual estoy hablando, que se llama micrófono y que me ha traído tantas y tantas satisfacciones y que me ha traído a 3,700 kilómetros de mi ciudad natal, con una alegría tremenda. Si vuelvo a nacer, vuelvo a escoger este oficio maravilloso del cual tengo la oportunidad de compartir contigo, mi querida Carlita Trejo, la chula. Hoy es Día del Locutor y te quiero felicitar con un abrazo y con un beso con todo cariño y con toda mi alma.
1: Muchas gracias, yo también te quiero felicitar a ti. Fíjate qué padre, ¿verdad? Que a veces no nos damos cuenta, pero el inicio de una profesión o de la pasión hacia algo puede ser con los papás, ¿no? Cuando muchos artistas lo dicen, yo ni pensaba, pero llegó mi papá y me regaló un acordeón o una guitarra, en este caso a ti el equipo de sonido. En el caso de mi papá, yo siempre se los he comentado, él fue la música, el llegar de todos sus viajes y llegar con cassette de diferentes géneros, me empezó a gustar mucho la música, era un amor a la música y a conocer un poquito de todos los géneros y también de todas las etapas, ¿no? Por ejemplo, cuando salió, que en aquel entonces los 70s, 80s, la música de los pasteles, por ejemplo, no son de mi época, pero a mí me encantaba esa música porque la escuchaba. Entonces, de repente íbamos y me decía, ahora te traje este cassette, ¿no? Entonces, era compartir su música conmigo y de ahí viene también el amor y la pasión hacia este medio de la locución. Y pues, ¿qué te digo yo? También feliz, ¿verdad? Gracias al Turbo, que nos puso un poquito ahí con la música para el día de hoy estar aquí. Así que muchas felicidades, mi querido Regio. Pues mucha buena vibra para ti, que como bien lo dices, dejaste tu casa, dejaste todo para estar aquí y no es fácil dejar a la familia, a los tuyos, ¿verdad? Entonces venir aquí a Calar a ver qué tal, ¿verdad? Sin embargo, qué bueno que la gente te ha recibido muy bien.
0: Yo llegué aquí con mi jefa y me dijo, le dije, jefa, deme trabajo, usted dijo que me iba a dar trabajo en la mejor, me dijo, no. Te dije que a la mejor te daba trabajo.
1: Y luego nos falló un locutor y dijo, chin, tráiganselo pues.
0: Yo te dije que a la mejor.
1: Y le dice, te hice, ¿verdad? Decretado estaba. Así que, oiga, después.
0: Muchas felicidades.
1: Después vamos a hablar eso de los decretos, porque si la gente cree que eso no es cierto, no tiene poder, yo les voy a decir que sí. Pero más adelante, hablando de la mejor, más adelante lo platicamos, mi chulo. Hay que dejar el tema para otros días, ¿verdad? Ya,
0: muchas gracias, chulita.
1: Te quiero mucho, mi Regio, y que sigan los éxitos siempre de la manita, de la mejor, y con toda tu gente y todos nuestros seguidores también, que nos quieren mucho. I love you. Ya basta, llora.
0: Chulita.
1: Ay, sí. Pásale un Kleenex. Gracias, mi chulito. Muchas gracias a toda tu racita. Vámonos, Ricky, porque ya va a llover, bebé.
0: Exactamente, ya va a llover. Gracias, chulita. Entonces, el cotorreo regio del día de hoy. Se reciben felicitaciones, pero no para mí, para mis compañeros. Son las 11:11, chula, eres mi 11:11. Oye, para todo, y solamente, y no solamente es el día del locutor, es el día del locutor y los trabajadores de la radio. Entonces, felicidades a mi jefa, a ver qué se va a pagar, ¿verdad? Una comidilla, no, nada. Unos tacos, ¿ah? Entonces, felicidades a todos mis compañeros aquí de MBS Radio y de los diferentes medios de comunicación, a todos los locutores. Hoy es Día del Locutor en general. Les mando desde aquí mi abrazo y mi admiración por pertenecer a este gremio tan bonito como es el gremio de la comunicación. Felicidades a todos los locutores. Mira, Chulo, estoy viendo hasta atrás, está tatuado un micrófono. Mira. ¿Eh? Ah, yo pensé que no, pues yo te lo vi aquí. Señoras y señores, hoy es 14 de septiembre, Día del Locutor. Usted conoce uno, ¡felicítelo! Son las 11 de la mañana con 12 minutos. Está lloviendo ahí donde usted está, pues repórtemelo. 624-1920-899. Felicidades a mi compañero, el cachorro de la mejor, a Carolina Moreno, la bandida, y por supuesto a la cochinada esta, la

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0: locutor. Escuchamos audio.
1: Hola, hola, buenos días. Muchas felicidades, gracias, a todo el equipo de La Mejor.
0: Muchas gracias.
1: Especialmente para ti, mi querido y adorado Regio. Sabes que se te quiere muchísimo.
0: Gracias.
1: Muchas felicidades y muchas gracias por alegrarnos todos los días. Gracias por ser parte de nuestros días. Soy una fiel radioescucha y seguidora de La Mejor. Muchas gracias y muchas felicidades. Que tengan un excelente día. Abrazos.
0: ¡Qué bonitas palabras! ¡Qué bonito! ¡Es lo bonito! 11:19. Hoy es Día del Locutor. ¡Déjenme me chiflo!

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2: Esto se llama La Nena, dice más o menos así, plebones. ¡Tirgo! Prohibido, don Cosme, los prohibidos.
3: Muchas gracias a toda la raza que está haciéndose presente con sus felicitaciones el día de hoy. De verdad, muchas gracias. A nombre mío propio y de todos mis compañeros. 624-1920-899.

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0: Señoras y señores, ya estamos de regreso. El día de hoy ya están empezando a llegar los regalos. No es cierto, bueno, no, la verdad es que no es cierto, ¿verdad? Son las 11 de la mañana con 32 minutos. Vamos a atender reportes telefónicos. Ya estamos listos para la competencia original contra copia del día de hoy, presentada por Mariscos y Aguachiles El Johnny, los mejores de San José del Cabo, ahí en la colonia Rosarito. Bueno, buenos días.
1: Hola, muy buenos días, compa Regio.
0: ¿Quién habla?
1: Habla Javier, de acá, Cabo San Lucas. ¿Qué onda? Está lloviendo muy fuerte. Oye, muy fuerte, compa Regio.
0: ¿Está lloviendo, Javi?
1: Sí, así es, compa Regio.
0: ¿En qué?
1: Compa Regio, el motivo de mi llamada es para felicitarte por ser el día del locutor.
0: Muchas gracias, Javi. Gracias, Javi, gracias. De todo corazón. Muchas gracias, a nombre de todos mis compañeros y mío propio, gracias.
1: Eres el locutor número uno, compa Regio, de la 102.3, compa Regio.
0: No, hombre, ¿qué va a ser?
1: Muchas felicidades y a ti y a todos tus compañeros, compa Regio.
0: Gracias, Javi, te lo agradezco mucho. Te mando un abrazo, gracias, carnal, gracias. ¿Qué va a ser, hombre? ¿Qué va a ser? Claro que no, lo que pasa es que tienen los oídos bonitos. Y como tienen los oídos bonitos, pues todo lo escuchan bonito. Ay, son tus ojos, mi amor. Ay, qué rico, amor. Señoras y señores, a ver, por acá está manifestándose la raza. Gracias, de verdad, gracias, gracias por sus felicitaciones. Dice por acá, Oli, mi regio, bello, excelente inicio de semana en el centro de Cabo San Lucas. Ya está lloviendo. Quiero mandarte un abrazo y unas felicitaciones por ser uno de mis locutores. Oh. Ok, muchas gracias por lo que dices, mi amor. Gracias, gracias, gracias. Dice, saludos para la chula, la bandida, el cachorro. Gracias. Ponme la canción del Coyote Suspiros. Ahorita te la ponemos, cómo no. Con mucho gusto, por acá la raza sigue manifestándose.
2: Regio, buenos días. Felicidades en tu día. Que te la pases muy bien.
0: Muchas gracias, compadrito. Muchas gracias. Por acá dice, compadre, muchas felicidades. Que siga siendo muchos años. Más, nos vemos en el béisbol en la segunda fuerza. Claro que sí, compadre. Mi querido Johnny Díaz dice, felicidades por el día del locutor. Dice, por acá mi compadre Tommy, yo conozco a varios locutores, pero en persona solamente a dos. A mi compa Regio y a la cochinada de la Pantera. Y les deseo un excelente día hoy por ser su día, sin dejar atrás a la chula, la bandida, el cachorro y a todo el staff de La Mejor. ¡Saludos! Gracias, saluditos. ¿Qué dice por acá?
3: Felicidades, Regio, por ser día del locutor.
0: Gracias, mi amor. Gracias.
3: Aquí conozco uno que se llama Regio.
0: Ese soy yo.
3: El amigazo.
0: Yo soy tu amigo.
3: ¿Me puedes poner una canción, la de los Tigres, señor locutor?
0: Ándale, propósito, ¿eh? ¿Verdad?
3: Para ti, Regio.
0: Hola, sí, diga, ¿con quién tengo el gusto? Hola, señor locutor. Dice por acá, mi querida amiguis, Jessy Olvera nomás me dice amiguis, amiguis. Bueno, amigui, hola, amigui. Por acá nos manda un abrazo. Gracias, mamá Paz, gracias. Gracias a toda la gente que nos está mandando sus felicitaciones. Muchas gracias, muy agradecido.
4: Hola. Voy a poner la canción de...
0: ¿Cuál?
4: De...
0: ¿Cuál?
4: Botecito, por fin.
0: Ah, la del botecito.
4: Y felicidades.
0: Muchas gracias.
4: Y te quisiera conocer, Regio, pero...
0: ¿Yo también?
4: Nada más vi la estación.
0: Que te traigan tus papis para tomarnos una foto de todo corazón y con todo cariño, claro. Yo también te quiero conocer.
5: Muy buenos días, buenos días.
6: Un abrazo.
5: Muchas felicidades, muchas bendiciones a cada uno de ustedes.
0: Gracias, muchas gracias.
5: Que nos alegran todos los días.
0: Gracias.
5: El día. Hola. ¿Me podrías complacer con el nido caído con los Migueles? Por favor.
0: Órale, ahorita lo buscamos.
5: Y muchas bendiciones de nuevo.
0: Igualmente, muchas gracias. Vámonos con la competencia original contra copia del día de hoy, ya lo saben. Ponemos a tu disposición, a tu consideración más bien, un tema original y lo ponemos en competencia contra el mismo tema, pero la copia. Así es que ya estamos listos con el duelo, el enfrentamiento por el lado de la original. Por el lado de la original tenemos... Esta es la original, qué bonita canción. Qué chido. No sé por qué siento que va a ganar. Bueno, ahorita nos vamos a dar cuenta cuál va a ganar. Pero es una canción muy bonita.
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0: Se llama Disculpe Usted, una agrupación legendaria por allá desde Modesto, California, los hermanos Ayala, los humildes de José Luis Ayala. Una agrupación que ya tiene muchos, muchos años, incluso películas, muchos temas, muchos éxitos, y ese es uno de ellos. Disculpe usted, ¿se acuerda usted, conoce el comediante que se llama José Luis Agar? Que tiene un programa ahí en las redes que se llama Desde el Bar con Sagar. Bueno, él hace la segunda voz. En ese tiempo era integrante de Los Humildes. Y esa es la original, iba contra la copia.

0: Exactamente, 624-19-20-899 y el 624-104-20-35. Atendemos reportes con todo el cariño de mi alma. Bueno.
1: Buenos días.
0: ¿Cómo estás, Samuel?
1: Bien, al tiro. Felicidades por tu cumpleaños, por ser el día del locutor.
0: ¿Por mi cumpleaños? Todavía no es mi cumpleaños, pero hoy es día del locutor.
1: No, bueno, por el día del locutor.
0: Oye, pues felicidades a ti también, porque tú también eres locutor, ¿no? Hablas más que yo. Compadre, muchas gracias, muchas gracias. Al ratito que
1: sí,
0: entren
1: de
0: mis...
1: todo corazón.
0: Al ratito que entren mis demás compañeros, también los felicitas, ¿ok?
1: Sí.
0: ¿Alguna rolita que quieras escuchar, mi Sammy Boy?
1: Pues tan bella y tan presumida.
0: Ah, bueno. ¿Y por cuál votas?
1: Por la original.
0: Por la original, por los humildes. Ándale, compadre. Uno para los humildes, cuéntalos, Abril. Uno para los humildes, cero para la copia. Por acá, ¿qué dice la bandita?
2: Vámonos por la copia.
0: La copia. Por acá.
3: Yo voy por la original, Indy Regio.
0: Dos para la original, dos para la original. Cero para la... Ah, no, dos para la original, uno para la copia. Ay, me hago bolas, se me hace bolas el engrudo. Bueno.
4: Bueno, compadre.
0: ¿Sí, quién habla?
4: Aquí con el rojo.
0: ¿Qué onda, compadre? ¿Por cuál votas?
4: Por la copia.
0: Por la copia, compadrito. La copia. Este voto lo define absolutamente todo. Vamos a ver. Dice por acá. Oye, compadres, pero según yo, la versión original, disculpe usted, fue del grupo Desierto Norte de Hermana. Hombre, compadre, andas bien mal, Chapulín, chécale, chécale, Chapulín. A ver, por acá, ¿qué dice la raza?
5: Vámonos tendidos con la copia, mi angelito, vámonos con la copia.
0: Y Forky.
5: Beso sabroso.
0: Siempre regándola el Forky, ¿verdad? Vamos a escuchar la copia con todo cariño. Son las 11:40, el día de hoy, 14 de septiembre, Día del Locutor. ¿Usted conoce uno? Mándelo felicitar y muchos regalos y caricias y abrazos y todas.

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México es cultura. 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

Ya son las 11 de la mañana con 55 minutos. En 5 minutos serán las 12 del mediodía. 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

¡Vámonos! Con más música a propósito del Día del Locutor, vamos a poner una canción. Me voy a complacer yo solito. Para todos mis compañeros, aquí está el grupo Pegaso, se llama Señor Locutor. Qué bonita canción esta, así para el día nublado que estamos viviendo. Aquí nomás en La Mejor FM.

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0: Cuando las manecillas del reloj se juntan, cuando el reloj de catedral indica que es la hora del Ángelus, que son las 12 del mediodía, es el momento preciso para proyectarte lo mejor de la onda norteña. ¿Cuál rolita quieren de la onda norteña? Para que me marquen, para que me digan. Y nosotros aquí los vamos a complacer con todo cariño. ¿A dónde me puedes marcar? Pues al 624-104-2035 es el teléfono aquí en cabina. Y para que me mandes el WhatsApp con tus notitas de audio, con tus saludos, 624-1920-899. Vamos a atender reportes telefónicos, lo hacemos de mil amores. Bueno, buenas tardes. Bueno, buenas tardes.
1: ¡Ajuanado!
0: Buenas tardes, ajuanado. ¿Quién habla?
1: ¿Tacos o qué?
0: ¿Qué onda, Murillo? ¿Cómo andas, compadrito?
1: Mira, mojándonos a gusto aquí por Dubái, la Primera Esperanza y la Ballena.
0: Ándale, compadre. ¿Está lloviendo?
1: Poquito, chipi chipi, pero está cayendo poquito. No, está refrescando en la mañana.
0: Pero mucha precaución, ¿verdad, compadre? Para toda la raza.
1: De todos modos, que andan despacito, porque andan... Y agradecer como siempre.
0: Así es, compadre.
1: Al señor de la máquina de servicio público, que anda chicoteado, raspando las calles para que nosotros podamos volar, íbamos transitar.
0: Exactamente, compadre, exactamente. Muy bien, mi querido Murillo.
1: Pues de corazón se lo deseo, ya sabe que no necesita decírselo, usted sabe que está aquí en mi corazón, todos los de la mejor.
0: Gracias.
1: Y agradecerlos porque vinieron a cambiar el pueblo de Los Cabos.
0: Muchas gracias.
1: Y también desde que usted llegara.
0: Gracias, compadrito, muchas gracias.
1: Y que siga la mata dando.
0: Órale, compadre, muchas gracias, mi querido compa Murillo. Gracias a toda la gente que se está haciendo presente con sus felicitaciones, de verdad, muchas gracias. Dice por acá, buenas tardes, Regio, ¿me podrías poner la canción? Necesito decírtelo, con los Cardenales de Nuevo León. Ahorita la buscamos. Dice, arráncate con la canción del señor locutor de los Tigres del Norte. Ah, ahorita la vamos a poner también. A propósito, ¿verdad? A propósito. ¿Dónde está lloviendo? Repórtenmelo. ¿Qué dice por acá la raza? Vamos a escucharlo.
2: Amiguis, solo para desearte un feliz día. Sabes, gracias. Que te queremos mucho, mucho, mucho, mucho.
0: Yo también.
2: Que eres una persona muy especial para nosotros, para mi familia.
0: Gracias.
2: Para mi esposo, para mis hijos.
0: Muchas gracias.
2: Que eres una persona que nos hace... alegrar el día con tus locuras, con tus ocurrencias, con el ñi. Que eres genial, eres una persona muy, muy genial. Ay, qué rico, amor. Sigue siendo esa persona tan maravillosa que eres. Te queremos mucho.
0: Gracias, igual, iguanas. Igual cartas, a ver.
3: Sobres, ajuanado, sobres, ese Regio.
0: ¡Chala, ajuanado!
3: Locutor, queremos Regio para rato.
0: Primeramente Dios.
3: Chula, hermosa, preciosa, diosas, queremos chula para rato también. No se diga la bandida.
0: ¿Verdad?
3: No queremos se diga. Bandida para rato, feliz claro. Día del locutor.
0: Pa un ¡chao! Para un ratote, para un ratito.
3: ¡Ay, qué rico, amor!
0: ¡Ay, qué rico, amor! Por acá dice, ¡ay, qué bonito! Arturo Álvarez nos manda una publicación de feliz día del locutor. ¡Felicidades! A la voz detrás de los micrófonos. Gracias, compita.
4: Bueno, compadre, yo conozco dos de allá de Guadalajara. Bueno, no son de Guadalajara.
0: A ver, ¿qué dice mi compadre?
4: Compadre, muchas felicidades en tu día.
0: Gracias, compadre.
4: Y para mi chulita.
0: Gracias.
4: Y para todos tus compañeros comunicadores radiales o profesionales de la locución.
0: Ándale,
4: les mando compadre. Un abrazo.
0: Igual.
4: Y que disfruten su día. Saludos, compadre, un abrazote bien grandote y que tengas una excelente semana.
0: Igualmente, compadrito.
4: Bueno, compadre, yo conozco dos de allá de Guadalajara.
0: Igualmente,
4: bueno, no son
0: compadre.
4: De Guadalajara, pero ya tienen muchos, muchos años arraigados en Guadalajara.
0: Ajá.
4: Y son unas excelentes personas como seres humanos y como todo. Yo los conozco personalmente.
0: Claro, pues los locutores somos bien buena onda regularmente. A veces no. Dice por acá Lourdes, muchas felicidades, señor locutor. Atendemos reportes rápidamente. Bueno.
5: Sí.
0: ¿Quién habla?
5: De acá de Elías Calles, un saludo al rancho Las Mariposas.
0: Órale, compadre, saludos para todos ustedes, cómo no, con mucho gusto. ¿Cuál canción quieres, compadre?
5: Póngame una de Piporro ahí.
0: Ándale, ¿cuál?
5: Cualquiera que sea, pero que sea del señor Piporro, Lalo González.
0: Don Eulalio González, el Piporro de Perros Bravos, Nuevo León. Ya está, compadre. Ahorita se la ponemos. O oriundo por allá de Los Herreras, Nuevo León, el gran Lalo González, el Piporro. Muchas gracias a Lourdes también, mi querida Dalilita, gracias a toda la raza que se está haciendo presente ahí con su felicitación. Muchas gracias.
6: Compa Regio, ¿por qué no me pasa mi audio?
0: A ver.
6: Y dile que con mi chula no se metan porque aquí está su chulito.
0: Oye,
6: hermoso,
0: pero...
6: hermoso, guapo, precioso.
0: Espérame, pero tú eres de y Doña Susi, tú.
6: Compláceme con una rolita de La Banca Vieja.
0: La Vieja Banca, güey. Ajuanado. La Vieja Banca. A ver, por acá.
7: ¿Qué onda, Regio? Buenas tardes. Buenas está tarde. Lloviendo en todo Cabo San Lucas, gracias a Dios.
0: En toda Ciudad Peluche.
7: A ver si así nos mandan agua los del gobierno porque estamos secos, no tenemos agua.
0: Muy bien. Bueno, muchas gracias a toda la gente que nos está felicitando. De verdad, muchas, pero muchas gracias. Vámonos con música. Arrancamos. 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

Eso que es a cargo de los Tiranos del Norte, el orgullo de Baja California. Se llama En tu día, mi amor. Ay, qué rico amor. Aquí nomás, en la mejor FM.

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12: Chulada de rolita esa. Vamos a escuchar a Elías Medina. Se llama Te Quiero Más, con la colaboración de Los Palominos.

0: ¡Qué bonitas canciones! ¡Qué bonito! Vámonos con algo de lo que nos estaban indicando rápidamente.
1: ¡Pásale al baile, pariente!
0: Vámonos con don Eulalio González, el piporro, se llama el taconazo.
1: ¿Anda peinado? ¡Ah, pues aviéntese!

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0: es exactamente las 12 del mediodía con 32 minutos. Muchas gracias a toda la gente que está marcándonos, mandándonos notitas de audio. ¿Por acá qué dice mi compita Tavo Burgoyne?
1: Felicidades, Regio.
0: Gracias.
1: Felicidades.
0: Muchas gracias.
1: El día del locutor.
0: Gracias, compañero.
1: Y salúdame también a la chulita Trejo.
0: De tu parte.
1: Salúdamela, por favor.
0: De tu parte, compadre, claro. Gracias, compadrito. Gracias a la gente que nos está felicitando, de verdad, muchas gracias. Dice, a ver por acá qué dice.
2: Qué ole, mi Regio, ¿cómo andas? ¿Cómo andas? Saludos ahí a todos los locutores que gracias. Hacen un programa, pero al puro 100, al 100, al 100.
0: Perrón.
2: Saludos ahí para el Regio, la chulita.
0: Gracias, compadre.
2: La bandida que ya no se escucha por ahí.
0: Anda de vacaciones, mi comadre.
2: Bandera, pues ya lo hicieron correr y ese cachorro lo hizo correr, hombre.
0: Ya sé, ¿verdad?
2: Saluditos para todos y también hoy saludos para todos los llanteros. También es día de hoy y nosotros los llanteros.
0: ¿A poco?
2: Pura también. Carnita asada.
0: ¿A poco? De luego, luego, compadre. Saludos para todos los locutores, en especial a los de la mejor y para los talacheros. Hoy es día de los llanteros, no sabía. Bueno. Bueno, buenas tardes.
3: Buenas tardes, el compa Regio, ¿cómo está?
0: ¿Cómo anda, doña Susi?
3: Al millón y pasadita.
0: Qué bueno, doña Susi, a sus
3: muchas
0: órdenes.
3: Felicidades por el día del locutor. Muchas y la gracias. Locutora.
0: Muchas gracias.
3: Que se la pasen muy bien y que lo celebren todos y todas.
0: Claro, claro, muchas gracias, así la estamos pasando, alegres,
3: muy bien.
0: Alegres de lo que...
3: todas maravillas.
0: Claro, por supuesto. Oiga, okay. ¿No está lloviendo allá por donde anda usted, no?
3: San José, Monterreal, estoy en Monterreal en su casa.
0: Gracias, a ver si me la va desocupando.
3: Ah, bueno.
0: Oiga, pero no está lloviendo.
3: Poquito chispiteando, nomás está chispiteando, no está lloviendo.
0: ¿Y cómo le fue el fin de semana? ¿Fue a misa?
3: ¡Uy, de maravillas!
0: ¿Sí fue a misa?
3: Claro.
0: Ah, bueno, muy bien, doña Susi.
3: Como buena catequista, como buena cristiana, ¿qué crees?
0: Como debe de ser, ¿verdad?
3: Claro. Yo okay. No soy como otras y otros.
0: Muy bien. ¿A quién le manda saludos? Al papi de papis.
3: De papi, con una canción, un rinconcito en el cielo con Ramón Ayala. Para... espero que me escuche.
0: ¿Para quién?
3: Pues para el papi de papi.
0: ¡Mundo hedionda! ¡Muy bien, doña Susi! ¡Muchas gracias! ¡Qué agasajo, de verdad! Dice por acá, compa Regio, muchas felicidades en tu día de locutor y para todo el staff, compa, de parte del compa Javi. ¡Ya está, mi compa Javi! ¡Muchas gracias! ¡Gracias, compadito! A ver por acá, ¿qué dice la raza?
4: Eso sí es cierto, Regio.
0: ¿Qué?
4: El cachorro hizo correr a la pantera.
0: ¿A poco tú crees, compadre? ¿Tú crees? No anden haciendo lío.
5: Buenos días, mi compa Regio. Saluditos para toda la raza. Ajá. A todos los locutores del mundo.
0: Gracias.
5: Saluditos, compa Regio.
0: Gracias,
5: compa. De aquí, de La Dara. Saludos para toda la banda que anda en chinga chambeando ahorita con esta lluviecita.
0: Órale, compadre. Atendemos reportes rápidamente. Buenas tardes.
6: ¿Qué onda, mi compa Regio?
0: ¿Qué onda, compadre? ¿Quién feliz habla?
6: Feliz día para todos ustedes.
0: Gracias, muchas gracias, mi compadre. Alex Avilés, ¿ah?
6: Afílmele.
0: ¿Qué onda, compadre?
6: El domingo se hace la machaca ya.
0: Ya hace falta el béisbol, ¿verdad?
6: El dominguito.
0: Órale, compadrito. Oye, ¿cuál rolita quieres, compadre?
6: Póngame una de Ramón Ayala, que ahí la que guste.
0: Ahí va una de Ramón Ayala para ti especialmente, compadre. Te mando un abrazo.
6: Igual.
0: Órale, compadre. Un abrazo para toda la raza beisbolera de Los Cabos. Particularmente la raza del béisbol allá en San José del Cabo, que es ahí donde... pues ahí donde participamos nosotros en el béisbol. Saludos al chamaco, ese chamaco, chamaca. A toda la raza allá de la Liga de la Vista Hermosa. Ayer tremendos encontronazos. Doble juego, los dos de 9 entradas, bendito. Los Coyotes contra... ay, el otro equipo nunca lo he podido pronunciar. Pero dividimos un partido por bando. A ver, por acá, ¿qué dice la raza?
7: Hola, mi Regio, buenas tardes. Hay un saludo para Oscar y para Marquillos.
0: Órale, compadre.
7: Que andan trabajando en CSA.
0: Órale, compadre,
7: saludos. A ver si le pones ahí su canción de los hermanos Mata, que les encanta esa canción.
0: Órale, compadre, saludos para todos ustedes. Compa Regio, muchas felicidades. Ok, gracias, compadre Javi, gracias, de verdad. Por acá también nos dice, así se ve El mar en Cabo del Sol. Me manda una foto mi compadre. Está nublado. Conduciendo con mucha precaución. Dice, ¿qué onda, mi regio? ¿Qué pasó con el clásico aburrido de tus Rayas? Aburrido es poco. Aburridísimo el clásico, compadre. ¿Qué dice por acá?
8: Compa regio, buenas. Buenas tardes ya.
0: Buenas tardes.
8: ¿Qué onda? El día sábado, te cuento.
0: A ver.
8: Fui a comer, bueno, a cenar. Ahí ya se dio la joya.
0: Anda.
8: Porque, pues, dije, no, pues, mucha publicidad, mucho acá del compa regio. Ajá. Está bien rica la carne.
0: ¿Verdad
8: está
0: que
8: muy
0: sí?
8: jugosa.
0: ¿Verdad que sí?
8: Está en su punto.
0: Claro.
8: Está muy rico, muy, muy rico. Nada, no, recomendado.
0: Pues, claro, gracias. Compadre, claro, yo te recomiendo puras cosas bien padres, bien chidas. 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Para mi compadre Alex Avilés, que quería algo de Ramón Ayala, esta rolita que está pero de 10. Se llama Te Quedaste Sola. A través de Más Norteño Imposible, de la mejor FM, aquí nomás moviendo.

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2: Vamos a bailarle por toda la orilla. Vámonos con Carlos y José, se llama...

Esta rolita se llamó El Mandilón y ahora vamos a escuchar al Rogón. Para todos los rogones, son los cadetes de Linares. Así se llama justamente El Rogón. 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

Rogón con los cadetes de Linares. Ay, qué bonita canción. Oye, puro trancazo hoy lunes en Más Norteño Imposible de la Mejor FM. Vamos a escuchar a don Eliseo Robles, la voz de oro de la música norteña. Se llama Que No Se Enteren.

0: Ya estamos de regreso a la recta final de Más Norteño Imposible. Son las 12:50, 12:50. Por acá nos dice saludos, compa Regio, por el Día del Locutor, gracias. Saludos para el compa Charmín de Herrería García. Aunque está lloviendo, sigue chambeando para que lo vea el patrón. Órale, compadre, saluditos especiales para todos ustedes. Por acá vamos a escuchar mensajes.
1: Este es mi compa Regio.
0: ¿Qué onda, compadre?
1: Un saludo para todos los locutores.
0: Gracias, compadre.
1: Especialmente para los de La Mejor.
0: Gracias, gracias, compadrito.
1: Un saludo y un abrazo hasta el cielo para el compa Virto.
0: ¡Claro!
1: Ahí sí puede complacer con la central camionera, porfa.
0: Claro, claro, claro,
1: y compadre. También saludo para todos los charros, también Día del Charro ahora.
0: ¡También! Oye, Día del Charro, del Llantero, del Locutor. Mucha celebración el día de hoy, ¿verdad? Qué bueno, de eso se trata. Atendemos reportes telefónicos a mi compa, el gordito Virto, hasta el cielo. Bueno.
2: Bueno, mi compa, ¿cómo está? Muchas felicidades.
0: Muchas gracias. ¿Quién habla, compadre?
2: Manuel, de acá de la zona norte de Los Cabos, acá de las cuevas. Acuérdate, tu fiel radio escucha tu programa.
0: Ah, sí, Manuel de las Cuevas, claro, claro que sí,
2: compadre. Sí, mi estimado, no, dije, no puedo dejar desapercibido este día para felicitar a mi compa Virto, que soy fiel de su programa.
0: Ah, Virto, que en paz descanse, Virto, compadre.
2: Perdón.
0: A Virto, que en paz descanse también. ¿Quieres enviar una felicitación para él? Que en paz descanse, claro, mi compadre Virto.
2: Yo sé que está escuchándonos en el cielo. También era, la verdad, recordándonos. Recuerdo mucho porque en su programa no me lo perdía.
0: Las serenatas de
2: La Mejor, sí.
0: Así es.
2: Inclusive una de mis hermanas que vive allá en la colonia Chamizal. Ajá. Ella salió agraciada con una de las serenatas de él.
0: Ah, qué padre.
2: Con Lupita García, un saludo para toda esa familia que son mi familia.
0: Qué padre, Manuel, qué padre.
2: Sí, la oye, verdad, por acá estábamos, mi compa, siempre escuchándote.
0: ¿Qué tal de agua allá en las cuevas?
2: Mira, se ha llovido muy bonito. Ahorita parece que va a llover otra vez de regreso.
0: Qué padre. Todo es bendición. El agua es bendición, Manuel. Acuérdate.
2: La verdad que sí, simplemente para las zonas acá rural de nosotros es una bendición de veras la lluvia, mi compa.
0: Órale, te mando un abrazo, sí, compadrito. A ver qué día te doy la vuelta allá para las cuevas, para conocer, compadre.
2: Aquí estamos para servirle. Aquí tienes tu casa. Está facilito para quedarse aquí conmigo, mi estimado.
0: Órale, ya está. Mi sí, Manuel.
2: Póngame una canción ahí a ver.
0: ¿Cuál?
2: Si
0: ¿cuál
2: rolita? Todavía.
0: ¿Cuál rolita?
2: Una que me gusta mucho, que grabó Laberinto, que se llama, con Laberinto se llama Caminos de la Vida.
0: Los Caminos de la Vida. Ahorita la buscamos,
2: no,
0: ¿sí?
2: No, no, Los Caminos de la Vida no se llama. Caminos de la Vida con Laberinto.
0: Caminos de la Vida con Laberinto. Sí. Okay.
2: Lo primero que fue una canción muy bonita, por cierto, fue Los Dos Reales. Acuérdate, una canción muy vieja, pero muy bonita. Se llama Caminos de la Vida.
0: Caminos de la Vida. Ahorita la vamos a buscar, ¿sí?
2: Con Laberinto, te lo agradezco mucho.
0: Órale, Manuelito, muchas gracias. Gracias.
2: Felicitaciones para todo el locutor.
0: Gracias, compadre, gracias por tus felicitaciones. Las recibimos con mucho cariño. De verdad, muchas gracias.
3: Compa Regio, me podría complacer con la canción de Ocaso con los Broncos de Reynosa. Gracias.
0: Ocaso con los Broncos de Reynosa.
3: Felicidades. Día.
0: Gracias, compadrito, muchas gracias. Por acá, ¿qué dicen? Así estamos en Las Palmas, frente al IMSS, en el ¿qué? ¿Qué están haciendo? Saludos a las cocineras, órale, están ahí con el agua, todo lo que da, ¿verdad? El agua, nos están mandando videos de donde está lloviendo. Por acá, ¿qué dice?
4: Un saludote para ti, mi Regio, gracias por esa canción que nos va a poner.
0: Órale, compadrito.
5: Buenas tardes, amigo Regio. Felicidades hoy en tu día.
0: Gracias.
5: Y a todos los de La Mejor.
0: Gracias.
5: Y que tengas un bonito día lluvioso. Y te dedico la canción de Conjunto Primavera.
0: ¿Cuál?
5: La que gustas.
0: ¿Cuál?
5: Gracias y bye.
0: ¿Cuál del Conjunto Primavera? Bueno, ahorita ponemos una del Conjunto Primavera, mi amor. Muchas gracias. Mientras tanto, vámonos con más música. Son las 12:54. Ahorita vamos a ir a las noticias, pero regresaremos en un ratito más. Vamos a bailar, señora. Bailamos así como está nubladito el día. ¿Bailamos? ¿Le gusta? ¿Le parece? 624-1920-899. Aquí nomás.

Me están pidiendo una rolita del conjunto Primavera. Vámonos con eso. Y se llama Menortié. Ya son las 12:57. Gracias, Asadero La Joya. Vamos a ir a las noticias y ahorita regresamos. Báilele, James. Báilele, compadre.

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3: Bienvenidas y bienvenidos a este noticiero MBS Noticias Los Cabos. Les doy la más cordial bienvenida en esta edición de lunes lluvioso, lunes 14 de septiembre de 2026. En unos momentos más estará con nosotros su titular, Ligia Romero Gutiérrez. Si usted está manejando, está conduciendo por las calles de Cabo San Lucas o de San José del Cabo, tenga mucha precaución porque se han presentado lluvias que en estos momentos está entre que llueve y no, así es que maneje con mucha precaución. Yo soy Jaime León y les doy la cordial bienvenida a MBS Noticias Los Cabos. Ya estamos en lunes inicio de semana, y me da muchísimo gusto saludar a todos los que nos escuchan, ya sea a través de Exa FM del 103.9 o a través de La Mejor FM en la doble frecuencia, en el 102.3 y en el 89.9. Y estamos en lunes y pues les decía, nos agarraron las lluvias y estas cuestiones meteorológicas. Si usted está manejando, como le decía, con mucha precaución. Recuerde que también nos puede escuchar por internet bajando la aplicación móvil desde su teléfono, o también nos puede escuchar en Facebook. Estamos transmitiendo desde MVS Noticias Los Cabos. Estamos en el día 257 del año, faltan 108 días para cerrar este ciclo 2026, lunes 14 de septiembre. En lo que respecta a las actividades marítimas en el puerto de Cabo San Lucas, estas se encuentran abiertas a la navegación. Sin embargo, exhortan a la comunidad marítima a mantenerse informados. Las playas del puerto tienen instalada bandera roja y bandera amarilla. En un momento más les digo cuáles son exactamente las playas en las que usted puede nadar o no. Del lado de San José del Cabo, las playas en las que no puede nadar son Acapulquito, Costa Azul y Las Palmas. De ahí Palmilla y la playa están abiertas. También la zona norte como la Ribera, el Surgidero, el Dátil, la Gaviota están abiertas. Sin embargo, tome sus precauciones, como les decía, debido a estas lluvias que se están presentando. Aquí en Cabo San Lucas, en la zona del Corsario, están abiertas, del Médano, están abiertas para que usted pueda ir, pero tome su debida precaución. Toda la demás zona está cerrada, se encuentra en bandera roja, y es que está prohibido el baño. Por su parte, la Comisión Nacional del Agua, mediante el Servicio Meteorológico, dan a conocer que se estiman temperaturas que ahorita con la lluvia pues cambiaron un poco, pero las estimaciones para este día, para este lunes 14 de septiembre, en San José del Cabo, la máxima 32 grados centígrados, la mínima 25 con probable tormenta y la sensación térmica de 40 grados. Esperemos a ver cómo nos va mañana, precisamente con el sol o con más lluvia, porque si sale el sol puede que incremente esta sensación térmica. Aquí en Cabo San Lucas, las máximas 32 grados, las mínimas 26 para Miraflores. 32 grados la máxima, 24 la mínima. Santiago, igual 32, mínima 24. En la zona de la Ribera, 32 grados centígrados, mínima 24. Recuerde las vías de comunicación 624-192-1039 para EXA Los Cabos y para la mejor FM tenemos el número 624-192-0899. También está en Facebook, nos encuentran como MVS Noticias Los Cabos. Y sin más preámbulo, Dani, vamos a escuchar lo que tenemos para hoy en las voces de la expresión.
4: Urge Protección Civil, obras de protección para entregar las 704 viviendas del bienestar en Cabo San Lucas. Puede haber riesgo para el desarrollo habitacional. Francisco Cota Márquez.
5: Si se llegara a dar la situación de que si llueve bastante pudiera haber erosión y pudiera colapsar alguno de las torres de edificio, ¿no? Entonces, sí sería muy importante el acercarse en este sentido el gobierno federal.
4: Gobierno del Estado busca que Congreso le apruebe solicitar crédito por 118 millones de pesos para pagar préstamo de Banobras, que se utilizó para resarcir daños del huracán Odil. Diputada Guadalupe Vázquez Jacinto.
6: El gobernador del Estado está solicitando la intervención del Congreso a efecto de que dicho poder le autorice, con base a la legislación aplicable, la contratación de un crédito a largo plazo para destinarlo a refinanciar un crédito simple previamente.
4: El gobernador del estado, Víctor Castro, anuncia recorte de 500 millones de pesos al Fondo de Aportaciones para la Infraestructura Social, FAIS, para Baja California Sur en 2027.
7: Se repuso con un programa para educación, pero no para obra pública municipal, y eso lo voy a platicar con la presidenta. Bueno, no, se puso en marcha programas regionales que benefician.
4: Federación de Sindicatos Afiliados a la CTM señala que la industria de la construcción tendrá una ligera recuperación. Lucio Soriano Tapia.
8: Son condominios, varios en el comercio que están haciendo, como dos o tres, pero son condominios. Eso, la construcción, muchas obras grandes pararon y apenas una que otra empezó ya a mover. Ahí.
4: Sin señales de transparencia e imparcialidad, inicia proceso electoral 2027. Jesús Flores Romero.
9: Totalmente, yo creo que el escenario como se está pintando de parte de tan torcido hacia el oficialismo y al partido en el gobierno.

0: Muchísimas gracias a Dani por los titulares y también a James por haber dado el intro a esta edición informativa. Nos agarró la lluvia de regreso de San José del Cabo. Andábamos en unas diligencias, pero ya estamos aquí. Maneje con precaución. Está fuerte el aguacero en la zona de San José del Cabo, en la parte de la carretera de Cuota. Por favor, maneje con extrema precaución. Y nos vamos a ir de lleno con toda la información ahorita en el transcurso de esta edición informativa. Les paso lo relacionado al famoso tandeo del agua potable, porque los venía escuchando, compañeros. Los estaba escuchando. Ahorita les paso el tandeo de agua potable. Sin embargo, nos vamos a ir a la información de nuestra compañera Leticia Hernández. Fíjese que ahorita las lluvias están en todo su apogeo. Y es muy importante que las viviendas cuenten con medidas de protección, de seguridad para estas precipitaciones pluviales. Y hemos detectado que las casas del bienestar pues están sufriendo los estragos de estas precipitaciones, de estas lluvias. Sabemos que el municipio de Los Cabos es una zona de muchos escurrimientos y esto vulnera a quienes tienen construcción o desarrollos. Es por ello que cuando se construyen las casas se hacen obras complementarias de protección, de resguardo, o como usted le quiera llamar, de mitigación para en caso de lluvias. Ahora se han considerado también el tema de los sismos, pero en el caso de las lluvias están las viviendas del bienestar ahí en la zona de Lomas del Pacífico con dirección a La Paz. Y están, pareciera, detenidas y todas las lluvias están deteriorando esas obras. Y la pregunta es, ¿no estarán en riesgo? Vamos a la información que nos tiene nuestra compañera Leticia Hernández.
1: El gobierno federal debe apurar a la empresa constructora responsable de las primeras 704 viviendas para el bienestar en Cabo San Lucas para concluir las obras de mitigación y protección necesarias, debido a que en la zona se detectaron escurrimientos que representan un riesgo para el desarrollo habitacional. El director municipal de Protección Civil y Gestión de Riesgos, Francisco Cota Márquez, señaló que antes de entregar las viviendas a las familias beneficiarias, todavía es necesario concluir trabajos de urbanización, pavimentación y obras de protección para garantizar la seguridad del asentamiento. Aunque en junio pasado la Secretaría de Desarrollo Agrario, Territorial y Urbano, SEDATU, reportó que las 704 viviendas estaban terminadas y listas para su entrega, el proceso se ha retrasado, entre otros factores, por la negativa de algunas familias a ser reubicadas y por la necesidad de ejecutar las obras de mitigación detectadas en el sitio. Cota Márquez advirtió que de continuar las lluvias podrían incrementarse los escurrimientos y la erosión del suelo, lo que eventualmente podría afectar la infraestructura habitacional.
2: Si se llegara a dar la situación de que si llueve bastante pudiera haber erosión y pudiera colapsar alguno de los torres de edificio, ¿no? Entonces sí sería muy importante el acercarse en este sentido el gobierno federal con el desarrollador de la obra y a quien le toca urbanizar ahí para que existan las condiciones que puedan ser habitadas, ¿no?
1: Al preguntarle por qué no se previeron los temas de escurrimiento antes de la construcción de las viviendas, indicó que son dos empresas, una la que construye las casas y otra la que ve el tema de urbanización y protección civil, emitió las recomendaciones cuando se hizo la revisión del lugar.
2: Lo que pasa es que va de acuerdo al programa que ellos traen con las construcciones. Una empresa va a hacer las construcciones de la vivienda y otra empresa va a hacer el tema de la urbanización. Pues nosotros, cuando hicimos la revisión y otorgamos la factibilidad para la obra, se emitieron esas recomendaciones, obras de mitigación por estos escurrimientos que hay aquí, y se debe de cumplir.
1: Finalmente, subrayó que se tiene que prever cualquier situación, que el gobierno federal agilice con las empresas, realicen las obras de protección, porque lo que respecta a la autoridad municipal, seguirán atentos para emitir otra nueva recomendación en caso de ser necesario. Informó para MBS Noticias Los Cabos, Leticia Hernández.
0: Pues ahí está la información de nuestra compañera Leticia Hernández en relación a estas viviendas que podrían estar en riesgo. Recuerde que ya tenemos experiencias muy amargas, sobre todo quienes viven en Chulavista, de viviendas que se desplomaron. Acuérdense de una torre que se cayó, 6 viviendas afectadas. Y en el caso también de San José. Entonces es importante tomar a consideración estas estas acciones, estas obras complementarias de resguardo o de protección. Vamos a ir con la pieza informativa de nuestro compañero Ignacio Martínez, porque el gobierno del estado está buscando, mediante el Congreso del Estado, se le apruebe la solicitud de un crédito de 118 millones de pesos. Y están buscando que Banobras se los otorgue. Vamos con la pieza informativa de nuestro compañero Ignacio Martínez de Jesús.
3: El gobierno del estado busca que el Congreso del Estado le apruebe solicitar un crédito por 118 millones de pesos para refinanciar el préstamo contratado con el Banco Nacional de Obras y Servicios en el año 2016, que fue utilizado para labores de reconstrucción por los daños ocasionados por el huracán Odil. La presidenta de la Comisión Permanente de Asuntos Fiscales y Administrativos de la 27ª Legislatura, diputada Guadalupe Vázquez Jacinto, dio primera lectura al dictamen con proyecto de decreto relativo a la solicitud del titular del Poder Ejecutivo Estatal. Precisó que el nuevo financiamiento será para pagar en forma anticipada el citado crédito, cuya fecha de vencimiento es el mes de enero del año 2029.
4: El gobernador del estado está solicitando la intervención del Congreso a efecto de que dicho poder le autorice, con base a la legislación aplicable, la contratación de un crédito a largo plazo para destinarlo a refinanciar un crédito simple previamente contratado, especialmente en el año 2016, y cuyos recursos fueron destinados a obras y acciones de reconstrucción de la infraestructura estatal derivado de los daños provocados por el huracán Odil en el mes de septiembre del 2014. Es decir, se pretende adquirir un nuevo financiamiento por parte del gobierno del estado para destinarlo a liquidar en forma total y de manera anticipada el crédito contratado en el 2016.
3: Vázquez Jacinto explicó que aún se tiene pendiente una cantidad de 151 millones de pesos, lo que es un pago mensual de 5 millones de pesos. El gobierno del estado, al refinanciar ese préstamo, solo pagaría 118 millones de pesos en el mismo plazo acordado.
4: De seguirse pagando normalmente los intereses de dicho crédito, el gobierno aún tiene pendiente de pago una cantidad aproximadamente de 151 millones 600 mil pesos, a lo que dividimos en 31 meses, de julio del 2026 a enero 2029, nos arrojan en promedio un pago mensual de aproximadamente 5 millones de pesos. Si se adquiere un nuevo financiamiento, el cual tendría como fecha límite de pago la misma fecha del crédito 2016, es decir, a finales de enero del 2029, por una cantidad aproximadamente de 118 millones de pesos para destinarlo.
3: Para MBS Noticias Los Cabos, Ignacio Martínez de Jesús.
0: Y ya que estamos hablando de cuestiones económicas y de préstamos y situaciones que tienen que ver con las finanzas o arcas gubernamentales, fíjese que hace días, en la sesión de cabildo por parte del municipio de Los Cabos, y que estuvo presente Cristian Agúndez, quien tiempo después volvió a solicitar licencia para ausentarse de su cargo, en esa sesión de cabildo se levantó una polvadera en redes sociales posterior a esta sesión, con un punto de acuerdo que fue bajado en esa sesión y que tiene que ver con un préstamo de 350 millones de pesos, y que fue abordado en la pasada sesión de cabildo, donde, les comento, estuvo Cristian Agúndez y además pidió otra licencia, otra más, para ausentarse de la alcaldía y dejar a José Manuel Larumbe por Ministerio de Ley como alcalde. Vayamos a escuchar lo que dijo Cristian Agúndez, porque nuestros compañeros de Cabo Cartoon tuvieron la información. Vayamos a escuchar lo que le dijo a Celine Cartoon.
5: Buenísima, ¿no? Sí. Ahorita la orden. Miren, todo el tiempo, desde hace muchísimas administraciones, al final se solicita un préstamo de hasta aproximadamente el 5% del presupuesto. Eso es lo que se utiliza para garantizar el pago a los trabajadores. Al final, los últimos tres meses la recaudación es baja y en algún algunas ocasiones se ha necesitado este préstamo solamente para eso. Se paga a lo mucho en un año, no es una deuda pública que quede a través de administraciones. Es solamente para asegurar el pago en diciembre, que es donde se juntan el aguinaldo, las primas vacacionales y muchísima nómina. Eso es lo que se suele hacer en cada administración y cada año. Eso es lo que se utiliza. Ahora no se ha realizado, la verdad, el punto lo bajamos en la sesión anterior. Consideramos que todavía faltaba tiempo y se va a realizar hasta después. Y no es que falte o no falte presupuesto, todo está presupuestado. De hecho, a esta administración le tocó pagar alrededor de 1.200 millones de pesos en IVA, en ISR, en ISSSTE, en FOVISSSTE, en muchísimos conceptos que, sin ánimo de echarle, ¿no? Pero que la administración anterior no pagó. Y a nosotros nos tocó equilibrar esa situación y dejarlo al corriente los pagos.
0: Pues ahí están las aclaraciones que dio Cristian Agúndez en su participación en esta sesión de Cabildo que se llevó a cabo días atrás, en donde se bajó este punto de acuerdo y se pretende hacer esta solicitud para poder atender las demandas del municipio propias que tienen que ver, como lo menciona él, con los pagos de nómina. Y ya que estamos hablando de presupuesto, fíjese que Víctor Castro anuncia recorte de 500 millones de pesos al FAIS para Baja California Sur para este 2027. Otro ajuste más, otro recorte a la austeridad republicana que está aplicando la cuarta transformación. A ver cuánto es lo que pretenden recortar, que son alrededor de 500 millones de pesos. Escuchemos la pieza informativa de la colaboración especial de nuestra compañera Rocío Casas.
6: El gobernador de Baja California Sur, Víctor Manuel Castro Cossío, anunció que el proyecto de presupuesto federal contempla un recorte de alrededor de 500 millones de pesos al Fondo de Aportaciones para la Infraestructura Social para 2027, por lo que adelantó que buscará frenar la reducción ante la presidenta Claudia Sheinbaum y legisladores federales. Castro Cossío señaló que el recorte volvería a afectar los recursos destinados a infraestructura social en Baja California Sur, luego de que en 2026 la entidad enfrentara una reducción cerca a los 700 millones de pesos en este fondo. El mandatario consideró que disminuir nuevamente estos recursos es equivocado, particularmente porque Baja California Sur es la entidad con menor nivel de pobreza del país, pero enfrenta un crecimiento de sus necesidades sociales por el aumento de población.
7: La pobreza es el estado con menos pobreza, y que nos quiten recursos nos parece totalmente equivocado de parte de quienes tomaron esta decisión.
6: Explicó que los recursos que fueron recortados en 2026 posteriormente fueron compensados por la federación mediante un programa para educación. Sin embargo, sostuvo que no fueron restituidos para infraestructura pública municipal, que es uno de los destinos del FAIS.
7: Se repuso con un programa para educación, pero no para obra pública municipal, y eso lo voy a platicar con la presidenta.
8: Gobernador, sobre
7: se puso en marcha programas regionales que benefician obras en todos los municipios, pero el FAIS tiene otro propósito. Lo repusieron de diferentes formas, en diferentes áreas, pero sigue siendo importante para que lo ejerzan los ayuntamientos.
6: Es por ello que adelantó que durante la visita de la presidenta Claudia Sheinbaum a la ciudad de La Paz, planteará nuevamente el tema. También pidió a los diputados federales intervenir durante la discusión del presupuesto de egresos de la federación para evitar que el recorte se concrete. El proyecto de presupuesto para 2027 todavía debe ser discutido y aprobado por la Cámara de Diputados, por lo que el monto puede modificarse durante el proceso legislativo. Reportó para MBS Noticias Los Cabos, Rocío Casas.
0: Y nos vamos a ir a información amable. Ya estamos en la cuenta regresiva para empezar con la temporada alta, es decir, con la llegada de turistas en este mes de octubre. Ya faltan escasos, 15 días más o menos para que empiece a llegar los turistas en lo que se estima una muy buena expectativa, no nada más en la actividad turística, sino también en el ramo de la construcción. Y así lo refiere Lucio Soriano Tapia, que le dio la información a nuestro compañero Ignacio Martínez de Jesús.
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3: El dirigente de la Federación de Sindicatos Unidos de Baja California Sur, afiliados a la Confederación de Trabajadores de México, Lucio Soriano Tapia, señaló que en lo que resta del año, la industria de la construcción tendrá una ligera recuperación. Soriano Tapia precisó que la citada actividad económica apenas comienza a despuntar un poquito. Calcó que se pronostica que para el primer trimestre del próximo año se cuente con más obra de construcción.
8: Y está un poquito medio a despuntar, pero empezaron unas que están aquí por la salida de San Lucas a San José. Hay dos grandecitas que están ahí, que tienen ya la CTM, talonas, y pues ahí va empezando.
3: Enfatizó que muchas edificaciones grandes pararon y que apenas algunas comenzaron de nuevo y son condominios y centros comerciales que se ubican a la salida de Cabo San Lucas hacia San José del Cabo.
8: Son condominios. Varios centros comerciales que están haciendo, como dos o tres, pero son condominios. Eso es la construcción, muchas obras grandes pararon y apenas una que otra empezó ya a mover. Hay construcción, pero chicas de aquí del mismo, ¿cómo se llama? De la misma delegación. Construcciones normales, chicas que son los sindicatos que andan ordenando su lona y eso, pero construcciones grandes apenas empezaron.
3: Yano Tapia comentó que la Federación de Sindicatos le entregan de trabajadores de la gastronomía, vendedores ambulantes, músicos, propietarios de pipas y de camiones de carga, al igual que tianguistas. Para MBS Noticias Los Cabos, Ignacio Martínez de Jesús.
0: Un mensajito que nos hicieron llegar. Esto se reportó con ustedes las lluvias pasadas y el día siguiente vinieron a echar tierra, pero se necesita una solución de largo plazo, pues esto nada más dura hasta que vuelve a llover. La solución es corregir la entrada del agua al canal que se alteró cuando se pavimentó la avenida Tamaral. Ay, ahorita me va a tocar pasar por ahí. Por ese puente cruzan las niñas de las escuelas y a la orilla del canal hay edificios en peligro por el deslave de la tierra. Ya perdimos dos el pasado. Ay, fueron dos edificios. Disculpe usted, yo pensé que había sido uno. O sea, imagínese, fueron 12 viviendas colapsadas ahí con la caída de dos torres. Qué bárbaro, el Alzheimer ya me alcanzó ese alemán. Qué barbaridad. Son dos edificios colapsados en Chulavista en las lluvias de Odil. Nos vamos a ir a más información, ya siendo la 1:24 p.m, pero antes me voy a ir a un breve espacio, así es que ahorita regresamos con más.
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0: Y ya estamos de vuelta aquí en MBS Noticias Los Cabos, ya siendo la 1:28 p.m. y no se me ha pasado el tandeo, ahorita se los voy a dar, pero mientras me voy a ir a la entrevista, es vía telefónica y agradezco nos haya tomado el tiempo para darnos su opinión respecto a las acciones que se están llevando en la zona de El Médano y en la Marina de Cabo San Lucas para desalentar la competencia desleal de los vendedores ambulantes. Sabemos que el entrevistado es líder estatal de la COR en Baja California Sur, sindicato que acobija una gran parte de los vendedores ambulantes aquí en el municipio de Los Cabos, y que las autoridades municipales, junto con el grupo del Consejo Coordinador de Los Cabos, han estado trabajando para desalentar esta actividad, donde incluso el líder del sindicato de la COR, Adrián Mendoza López, asiste a estas reuniones para poder blindar esta actividad. Muy buenas tardes, Adrián, qué gusto saludarte.
1: Buenas tardes a ti, a tu auditorio.
0: Gracias. Adrián, platícanos, ¿qué acciones están llevando? ¿Cómo va el seguimiento? Porque también están buscando desalentar el trabajo infantil. ¿Cómo van estas acciones y tu opinión respecto a estos trabajos?
1: Sí, como comentabas, hemos estado en reuniones de mesas de trabajo, el comercio informal, junto con el Consejo Coordinador y las autoridades municipales, para ver ese tema. Pues sí, ha habido incremento en la vigilancia, ya sea en el Médano y en la Marina, para poder desalentar. En este último mes sí, hemos visto que ha bajado un poco la vigilancia, pero quiero entender como estamos en baja temporada, que no hay tanto vendedor y tanto golondrino, así le llamamos nosotros a los que no tienen permiso, pues quiero entender que es por eso de que ha bajado un poco la vigilancia, pero sí también yo creo que en la próxima reunión tenemos que plantear qué es lo que se va a hacer o cómo se va a reforzar más la vigilancia para lo que ya viene la temporada alta, que le llamamos, que es a partir de a mediados de octubre. Entonces ya está enfrente,

0: es donde tenemos que reforzar ahí, o se tiene que reforzar, porque en esos tiempos es cuando empiezan a venir de otros destinos a querer vender pues aquí a Los Cabos, pero no tienen permiso y como bien dijiste, pues es una competencia desleal. Entonces sí, ahí es donde se debe de reforzar. Yo creo que en la próxima reunión que tengamos es lo que tenemos que plantear, cómo se va a implementar ya para la temporada alta.
1: Adrián, una pregunta. Anteriormente se mencionaba el uniformarlos. ¿Qué pasó con ese tema de darles algún distintivo, el tema de uniformarlos, de darle una credencialización que no sea fácil de hacerla apócrifa, o sea, de no falsificarla? Incluso antes de estas propuestas que ya se habían manejado desde administraciones anteriores y que no se han concretado, ¿ustedes se habían organizado y tomado el color blanco para hacer un distintivo entre ustedes mismos y poder diferenciarse de los que no están dentro del padrón, que son más de 690 en todo el municipio de Los Cabos? Pero desafortunadamente los que quieren hacer comercio de ambulantaje, pues ven al Médano como un punto atractivo porque pues está en pleno corazón de Cabo San Lucas.
0: Sí, lo de los uniformes, en años anteriores se habían estado aceptando el pago y ahí es, en ese pago es donde también va lo del uniforme. Casi en la segunda mitad del año, de cuenta en julio, por ahí así se había estado haciendo. En esta ocasión uno de los planteamientos que se hizo es de que a nosotros los que tenemos permiso es de que en el primer trimestre del año, o sea, ahora sí que empezando el año, empezar a hacer los pagos y que los compañeros empiecen a uniformarse. Es así como se hizo. Los compañeros acudieron a pagar y empezar a uniformarse. ¿Para qué? Para que pueda tener efecto la vigilancia, ¿no? Que, como tú dices, nos podamos distinguir de los demás. Y es ahí donde, en conjunto con la autoridad, ellos con la vigilancia que tienen que hacer, y nosotros uniformados, pues es como se puede lograr persuadir de que no haya más vendedores que no tienen permiso.
1: ¿En relación al trabajo infantil, Adrián?
0: Pues mira, hemos visto que Cipina ha estado entrando. Ha estado disminuyendo el trabajo infantil porque sí había. Quiero aclarar que nosotros, los que estamos bien constituidos, tenemos prohibido de que puedan llevar a sus hijos o a niños a vender. Por estatuto así lo tenemos y bajo el reglamento que nos rige en el municipio de Los Cabos, así dice que si lo hacemos podemos perder el permiso. Entonces, sí había una cantidad ahí de niños yendo a trabajar, pero Cipina hemos visto que sí ha estado entrando y ha estado disminuyendo. Ya casi no hemos visto muchos niños que han estado trabajando, tanto en la marina y en la playa. Yo creo que ahí es pues seguir reforzando y ver qué es lo que va a pasar con esos niños, con los padres. Pues es un tema muy complejo, ¿verdad? Pero sí, sí hemos visto disminución en eso.
1: Pues ahora va a ser el reto en esta temporada alta el poder blindar la seguridad en la zona, sobre todo del Médano, que es la más atractiva para los vendedores ambulantes que no tienen permiso, para evitar la competencia desleal en esta temporada alta.
0: Sí, así es. El Médano nos queda claro y siempre hemos dicho que es la cara del destino, entonces tenemos que cuidarla, ¿verdad? Todo el mundo que viene a Los Cabos, pues, y a la playa del Médano, al arco, entonces pasearse ahí, entonces es importante cuidarlo, ¿verdad? Es uno de los atractivos y pues hay que cuidarlo, es como vienen los turistas a visitarnos, a ver nuestras bellezas naturales.
1: Oye, Adrián, por ahí mencionan que vienen buenas expectativas para el tema de la construcción y la actividad turística, me imagino que también en lo general para el sindicato de la COR, ¿verdad?
0: Sí, claro, si hay trabajo, pues es para todos los sectores, ¿verdad? El ramo de la construcción, pues es un ramo muy importante donde hay una derrama económica muy muy importante para todos los rublos, ¿verdad? Porque es ahí donde se activan muchas economías, tanto de material, de mano de obra, y pues mucho. Entonces, y si hay eso, pues es decir que van a construir más hoteles, más fuentes de trabajo, y pues va a seguir viniendo más turistas. Entonces, claro que sí es muy importante, y ojalá, porque sí, esta mala temporada sí ha estado, pues se le puede decir atípica, porque no habíamos sentido tan bajo que hubiera así en otros años, ¿verdad? Pero pues hay que poner nuestro granito de arena y ver qué es lo que podamos seguir haciendo por el destino, ¿verdad? Siempre y cuando poder converger todos y trabajar en cada quien en lo que le corresponde.
1: Agradezco mucho los minutos que nos regalaste. No sé si quieras agregar algo más para cerrar con la entrevista.
0: No, es todo. Muchas gracias por la oportunidad de dar nuestra opinión. Muchas gracias.
1: Pues ahí están las declaraciones, la competencia desleal que se viene recrudeciendo sobre todo en temporada alta, y que buscan los vendedores ambulantes de la mano con las autoridades y ahora con la iniciativa privada el poder regular, el controlar y sobre todo desalentar la competencia desleal. Nos vamos a ir a un breve espacio. Pero antes nos vamos a ir a una pieza informativa que tiene que ver con los intereses extranjeros. Nuestra compañera Leticia Hernández tiene declaraciones de Valentín Castro Burgoyne, quien trabaja para el municipio de Los Cabos y también fue en su momento legislador de Baja California Sur, varios congresos atrás. Vayamos a la información.
2: Frente al avance de intereses inmobiliarios y extranjeros sobre tierras de Baja California Sur, particularmente en áreas naturales protegidas, una de las principales formas de resistencia de las comunidades sudcalifornianas debe ser la defensa de su cultura, identidad y unidad, afirmó el profesor, escritor y politólogo Domingo Valentín Castro Burgoyne, al ser cuestionado sobre la preocupación existente por la venta de terrenos pertenecientes a familias nativas, incluso en zonas de la Sierra de la Laguna, donde ambientalistas han advertido sobre la presencia de intereses foráneos. Señaló que jurídicamente es difícil impedir que un propietario venda sus tierras, pero subrayó que ello no exime a las autoridades de cumplir con sus responsabilidades.
3: Pero de nuestros rancheros, de la gente que nos sentimos sudcalifornianos fuertes, yo creo que es la unidad, y sobre todo, ¿cómo podemos hacer cuando la gente tiene derecho a vender? O sea, el Estado de Derecho nos da esa posibilidad de que vendamos hasta la posesión, de que comprometamos en promesas de venta tantas cosas, pero yo creo que la autoridad no debe de evadir la responsabilidad. La autoridad federal, estatal o municipal no deben evadir esa responsabilidad que tienen para la conservación. O sea, no es un tema nada más de los ciudadanos que podamos ser pasivos o activos, no es nada más eso. Necesitamos también la vigilancia y el cumplimiento del papel para que el Estado de Derecho prevalezca.
2: No se debería tener ningún problema en que se vendan las tierras aún a extranjeros, porque es posible generar contratos de compraventa y trasladar el dominio de las tierras, pero cuando se tenga una autoridad que vigile, que sea responsable y celosa del Estado de Derecho, recalco.
3: Tenemos leyes, respetemos nuestras leyes. Si dentro de las leyes está la capacidad de vender a quien se deba vender, pues no lo podemos evitar. ¿Cómo podemos hacer? Generar conciencia para, y claro, de conciencia no vive el estómago, ¿verdad? Pero generar conciencia para buscarle mecanismos. Si realmente tuviéramos una extrema necesidad, yo te aseguro que no tendríamos ni una hectárea en cualquier terreno.
2: Finalmente dijo que el reto con este fenómeno que está sucediendo y que algunos le llaman gentrificación está en garantizar que todas las transacciones se desarrollen dentro del marco legal. Informó para MBS Noticias Los Cabos, Leticia Hernández.
1: Pues ahí está la información de nuestra compañera Leticia Hernández. Fíjese que nos acaba de llegar información de las autoridades de Protección Civil. Disculpe usted, sobre la suspensión de clases. Dice, por acuerdo del Consejo Estatal de Protección Civil, se informa a las y los ciudadanos de Los Cabos que este lunes 14 de septiembre se suspenden todas las actividades académicas en el turno de la tarde, en la tarde, y en todos los niveles educativos y guarderías. Se invita a la comunidad a seguir la información emitida por las autoridades. Así es que ya es formal la suspensión de clases para todos los niveles educativos en el turno de la tarde para este lunes 14 de septiembre. Recuerde que el 16 es día inhábil para muchos, no se trabaja, tampoco hay actividades escolares, por favor, tome las medidas pertinentes al respecto. Me están corrigiendo, dicen que en Chulavista fue un edificio caído y el otro fue en Puerto Nuevo en las lluvias de Liria en el año 2017. Es lo que me están haciendo comentar de el siniestro de dos edificios derrumbados por las lluvias con las tormentas, con la tormenta tropical Lidia en 2017, uno en Puerto Nuevo y el otro en Chulavista. Nos vamos a ir a la información de nuestro compañero Ignacio Martínez de Jesús, que tiene que ver con FONMAR.
4: El coordinador del Fondo para la Protección de los Recursos Marinos, Luis Ramón Cárdenas Carranza, informó que con apoyo de la Administración del Sistema Portuario Nacional y la Comisión Nacional de Áreas Naturales Protegida, realizaron operativos de supervisión en la Bahía de Cabo San Lucas para verificar que quienes practiquen la pesca deportiva cuenten con la licencia correspondiente. Y que en estas labores de vigilancia también cuentan con el apoyo de la Secretaría de Marina con el fin de proteger los recursos marinos, además de documentar las condiciones del área ante el fenómeno de mar de fondo.
5: El recorrido se realizaron ya en conjunto con CEMAR y Áreas Naturales Protegidas, CONAM, en este caso también a Cipona, donde estamos trabajando en colaboración con la vigilancia del Área Natural Protegida. Ayer se hizo el recorrido, pero pues hay muy poca actividad dentro del Área Natural Protegida. Se hicieron revisión de inspección ahí de embarcaciones, de licencias de pesca.
4: El coordinador de FONMAR en Los Cabos, Cárdenas Carranza, dijo que con dron hicieron una inspección en la zona del Arco de Cabo San Lucas para contar con las dimensiones de arena que se está acumulando abajo de esa formación rocosa. Lo que se recomienda no desembarcar ni caminar sobre la playa que se formó en esa zona debido a la inestabilidad de la arena y a la posible presencia de corrientes fuertes e impredecibles.
5: Un recorrido con CONAM y Acipona nuevamente con un dron para tomar las dimensiones de la acumulación de arena en el Arco de Cabo San Lucas. Con las mismas restricciones, no acercarse a la partes rocosas del Arco de Cabo San Lucas, aunque se ve que tiene la acumulación de arena, pero sigue estando el tema de que no se pueden acercar a la acumulación de arena.
4: Recalcó que en la Bahía de Cabo San Lucas hay poca afluencia de turistas y solo fueron verificadas 5 embarcaciones y los tripulantes de las mismas contaban con la licencia correspondiente para la práctica de la pesca deportiva.
5: Septiembre con tormentas, toritos y todo, entonces hay un poco influencia de turistas. El día de ayer se revisaron aproximadamente 5 embarcaciones con licencias de pesca. Obviamente, pues contaban con su debida licencia de pesca.
4: Para MBS Noticias Los Cabos, Ignacio Martínez de Jesús.
1: Y ya es la 1:44 aquí en MBS Noticias Los Cabos. No se vaya porque yo regreso con más.
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5: Muy buenas y deportivas tardes tenga todo el amable auditorio de MBS Noticias Los Cabos el día de hoy, lunes. Otro día, otro dólar. Saludándoles con mucho gusto. Mi nombre, Ángel El Regio, y pertenezco con mucho orgullo al staff de voces de MBS Noticias aquí en Los Cabos. Y quiero aprovechar para felicitar a todo el personal aquí de las noticias. A ti, Ligia, que sabes que te quiero mucho. Muchas felicidades hoy por ser día de locutor y eres parte importante aquí de la empresa, y felicidades para todos. Que haya fiesta el día de hoy, por supuesto, vamos a bailar y vamos a divertirnos. Aquí estamos para compartir con todos y con todas ustedes la información de los deportes. Paso perfecto y cuatro oros para Los Cabos. Concluyó la etapa estatal de fútbol 6x6 en los Juegos Populares CONADE 2026, celebrados en el Centro Deportivo El Piojillo, en La Paz. El municipio de Los Cabos firmó una participación memorable al coronarse de manera invicta en todas las categorías y ramas disputadas, obteniendo el pase oficial a la etapa nacional que se va a celebrar el próximo mes de noviembre en el estado de Veracruz. Felicitamos a las jugadoras y jugadores por su entrega, así como a los entrenadores y cuerpos técnicos por su firme compromiso, liderazgo y disciplina en la formación de estos selectivos. De igual manera, reconocemos, como siempre lo hacemos, a las familias por su respaldo constante a lo largo de cada encuentro. Este trabajo es, sin duda alguna, en equipo. Y en la información del deporte ráfaga, el básquetbol, pues los que andan alicaídos y que están pasando por un momento, por una zona bastante turbulenta en este que es el comienzo de la temporada de la CIVAPAC, hablando del básquetbol, son los Pelícanos de Los Cabos, que están de verdad atravesando un momento complicado, pero ellos necesitan el apoyo de toda la gente de aquí de Los Cabos, los aficionados del básquetbol, para poder revertir esta situación. Estaremos al pendiente. Los dos partidos que tuvieron el fin de semana pasado, viernes y sábado, en San José del Cabo, cayeron ante los Ocelotes de la Universidad de Chiapas. Ánimo para los Pelícanos y ojalá que esto pueda darle la vuelta lo más pronto posible. En los resultados de la jornada 8 de la Liga MX en su torneo Apertura, el Necaxa perdió 1-0 ante el Puebla. El Atlante perdió también 3-0 de local ante el Pachuca. Tijuana también fue derrotado por el Querétaro 1-0. Toluca goleó a los rojinegros del Atlas 5-2. Y en el clásico más aburrido de la historia, los Rayados del Monterrey y los Tigres empataron a 0 en el clásico regio. La decepción de la jornada, sin duda alguna. Cruz Azul 4, el América, sí, escuchó usted bien, el América 3, derrotaron al América los Cruz Azulinos. Santos de la Laguna 2-1 al FC Juárez, y Chivas Rayadas de Guadalajara, que ahí va como no queriendo la cosa, 3-0 golearon a los Pumas. Chivas fue uno de los grandes protagonistas de la jornada con este 3-0 a Pumas y colocarse como líder del torneo. Cruz Azul protagonizó otro de los grandes resultados de esta jornada. Hasta aquí las noticias de los deportes. Reitero mis felicitaciones para todos, para ti, Ligia. Muchas gracias.
2: Igualmente.
5: Muchas gracias, ya sabes que te quiero mucho. Si usted está comiendo, buen provecho y tengan la bondad de ser felices.
2: Muchísimas gracias a nuestro compañero Regio, muchísimas gracias por tenerte aquí en vivo y a todo color. No te vayas, ¿a dónde vas? Quédate. Fíjese que nos están avisando nuestros amigos, nuestra audiencia, que en la zona de Tamaral, Aguajitos y Lagunitas está la corrida de agua muy fuerte, así es que por favor, automovilista, chofer, motociclista, por favor, no trate de cruzar las corridas de agua porque es muy peligroso, ¿sí o no, Regio? Es muy peligroso.
5: Extremadamente peligroso, de verdad. Hay que extremar precauciones y ponerse, como siempre decimos, la armadura de la paciencia en estos momentos, ¿verdad?
2: Muchísimas gracias, Regio, por compartirnos el segmento deportivo. Gracias. Y nos escuchamos el próximo miércoles.
5: Con el
2: gracias.
5: Favor de Dios, claro, gracias a ti.
2: Fíjese que nos vamos a ir. ¿A dónde cree? Nos vamos a ir. ¿A dónde, Regio? Al wii, wii. Nos vamos a ir a la sección policíaca con nuestro compañero Ignacio Martínez de Jesús.
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6: Buenas tardes, esta es la información. Asalta tienda de conveniencia en San José del Cabo. Su probable participación en el delito robo con violencia a comercio abierto al público, Aníbal N., fue vinculado a proceso y quedó en prisión preventiva en el centro penitenciario de San José del Cabo. De acuerdo con la carpeta de investigación, en la noche del 12 de enero de este año, Aníbal N. ingresó a una tienda de conveniencia ubicada en el Boulevard Las Haciendas, en la colonia Monterreal, en San José del Cabo. Se acercó al área de la caja registradora y amenazó al cajero con un cuchillo para extraer el dinero en efectivo, así como 7 teléfonos celulares de diversas marcas, para luego darse a la fuga con rumbo desconocido. Tras la denuncia por el robo con violencia, el agente del Ministerio Público de la Unidad Especializada de Investigación del Delito de Robo coordinó las acciones para que los agentes de investigación criminal realizaran las diligencias correspondientes para solicitar y obtener del juez de control la vinculación a proceso del imputado. En más información, golpea a una menor de edad. Procuraduría General de Justicia del Estado obtuvo vinculación a proceso de Saraí N. por su probable responsabilidad en el delito de lesiones en agravio de una adolescente. Durante la audiencia inicial por ejecución de orden de aprehensión, la representación social formuló imputación y presentó los datos de prueba relacionados con los hechos. De acuerdo con la investigación, el 25 de septiembre de este año, a las afueras de un negocio ubicado en la colonia Gardenias, en Cabo San Lucas, ocurrió una pelea entre estudiantes cuando la imputada presuntamente arribó al lugar junto con otra persona. Momento habría tomado a la adolescente del cabello, ocasionándole lesiones en cara y cuello que no pusieron en peligro su vida y tardaron hasta 15 días en sanar. En la audiencia, el juez de control resolvió vincular a proceso a Saraí N. En otro orden de ideas, localizan restos humanos en Los Cabos y Loreto durante jornada de búsqueda. Procuraduría General de Justicia del Estado realizó una jornada de búsqueda generalizada en distintos puntos de la entidad como parte de las acciones para localizar a personas desaparecidas. Las labores se desarrollaron de manera coordinada con la Comisión Estatal de Búsqueda de Personas, colectivo de búsqueda y corporaciones de seguridad de los tres órdenes de gobierno. Se informó que en Los Cabos, en las inmediaciones de San Felipe, un arroyo con un cauce hacia la presa San Lázaro, fueron localizados restos humanos semienterrados. También en Loreto, tras un reporte ciudadano, se localizaron restos óseos expuestos en las inmediaciones del arroyo El León. En ambos sitios acudieron peritos forenses de la Dirección de Servicios Periciales para realizar el procesamiento de las áreas y las diligencias correspondientes. Los restos fueron trasladados al Servicio Médico Forense, donde serán sometidos a estudios periciales para determinar su identidad. Y finalmente, mujer lesionada en choque. Bomberos de la estación número 1 Centro atendieron accidente automovilístico tipo choque con lesionado sobre la carretera transpeninsular a la entrada de San José del Cabo. Lugar acudieron las unidades R01 y B02, quienes corroboraron que se trataba de un vehículo Jetta color gris y en su interior se encontraba una persona del sexo femenino atrapada con el tablero del automóvil. Realizaron labores y maniobras de rescate a fin de lo lograr la liberación de la mujer y tras su valoración paramédica trasladarla a un hospital. También bomberos de San José del Cabo atendieron a una persona electrocutada. Nal de la estación número 3 de San José Viejo atendió el reporte de una persona electrocutada en la colonia San José Viejo sobre las calles San Luis Potosí y Michoacán. En el lugar se encontró una persona del sexo masculino de aproximadamente 50 años de edad, consciente y orientado, quien tuvo contacto directo con el cableado de tensión, resultando con quemaduras en área de la cabeza y abdomen. Fue valorado y trasladado al hospital. Luso, el personal de la estación número 1 centro, atendió el reporte de incendio de basura en la vía pública en la colonia Pablo L. Martínez. Al lugar acudieron las unidades M15 y B02. Bomberos de Cabo San Lucas atendieron al lesionado. Ayer, elemento del cuerpo de bomberos de Cabo San Lucas respondieron al llamado de emergencia por accidente de tránsito tipo choque entre vehículos en uno de los accesos a tienda en la carretera transpeninsular. Persona fue trasladada al hospital para su valoración médica. Se desconocen las causas del accidente y serán las autoridades competentes las que delinden responsabilidades. Y en información de última hora, por la lluvia, los principales vados de Cabo San Lucas fueron cerrados a la circulación por personal del cuerpo de bomberos. Incluso el batallón de operaciones ha desplegado unidades de auxilio en varios puntos de la ciudad con personal de paramédico y de rescate. El comandante operativo del cuerpo de bomberos confirmó que fueron movilizados elementos al canal de Chulavista, donde una persona era arrastrada por la fuerte corriente.
7: Igual por las redes sociales, y ya se está moviendo personal hacia ese lugar a verificar la situación.
6: Para MBS Noticias Los Cabos, informa Ignacio Martínez de Jesús.
2: Gracias, gracias a nuestro compañero Ignacio Martínez de Jesús. Los mensajes que nos hicieron llegar al 624-192-1039, la vía de WhatsApp para todos ustedes. En Chulavista fue un edificio de 6 departamentos y en Puerto Nuevo. Esto nos refiere Álvaro Ramírez Galvez. Esos edificios estaban colindando con respectivos arroyos dentro de sus conjuntos habitacionales respectivamente. Otro mensajito, muy buenas tardes, señora Ligia. Hoy, recordando el huracán Odil, nos sorprende esta lluvia. Yo creo que para que no nos olvidemos que debemos estar siempre preparados con las medidas de prevención, que es lo más importante para la ciudadanía en general. Saludos, un excelente inicio de semana. También nos están haciendo llegar imágenes y dice, claro, también mis admiraciones a la locutora más, aquí es para nuestra compañera Maffer, pero nos están haciendo llegar las imágenes y videos de la avenida Azteca y Tamaral, y nos están haciendo las imágenes aéreas, como que las tomaron con dron, y es un verdadero caos en las vialidades de avenida Azteca y Tamaral. También en la colonia Chulavista, en lo que es en el conjunto escolar, también hay problemas con el tema del puente que tienen ahí provisional. Fíjese que en el famoso tandeo de agua potable, antes de que se me vaya el noticiero, el tandeo de agua potable, las zonas beneficiadas, si es que no hay cortes en la energía eléctrica, ya sea en la desaladora o en las colonias, las zonas beneficiadas el día de hoy: Los Cangrejos, Ampliación 4 de Marzo, Acuario, Lunas del Tesal, Cumbres del Tesal, Misiones y Thompson, Jardines del Sol, Magisterial, La Peña, Santa Fe de Oro, Misiones de Santa Fe, Hemisferia, Celeste, Paraíso del Sol, Mesa Colorada, Llantera El Gordo, Esperanza, Lagunitas 1 y 2 y Lagunitas Premier. Toda esta información en MVS Noticias Los Cabos en Facebook. Que pase usted una muy buena tarde y muy buen provecho.
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0: Muchas gracias, gracias a mi compañera y amiga Ligia Romero Gutiérrez, que reitero la felicitación para ella también por el Día del Locutor, hoy 14 de septiembre, Día del Locutor. Felicidades a todos, ¿verdad? A todos mis compañeros, a todos mis compañeros, a todos los locutores de Los Cabos, de verdad, muchas felicidades. ¿Cheves o qué? ¿Cheves o qué? ¿Estás listo, Carlos? Oye, muchachos, pues tenemos el día de hoy, tenemos regalitos para la gente que nos marque al 624-19-20-89-9. El día de hoy, compadre, como siempre me gusta consentirlos así con comida y así, vamos a regalar el día de hoy un burro bellaco. El burro bellaco que ya ven que tiene camarones, quesito así, que se gratina, quesito gratinado, ¿verdad? Como asadero, así, ¿no? Y va bien acompañado de unas papitas, papas fritas. ¿Quién lo quiere? ¿Quién lo quiere? Cortesía de la mejor FM, márqueme. 624-1920-899. El teléfono para que juegues, atínale al regio. Son las 2 de la tarde con 3 minutos. 2 de la tarde con 3. ¿Quién quiere ganarse el burro bellaco? El burro bellaco. Es un señor burro, así grandote el burro. Atendemos reportes. Bueno.
1: Buenas tardes, compadre.
0: ¿Quién habla?
1: Javier.
0: ¿Qué onda, Javi? ¿Cómo estás?
1: Así andamos, compa Recio, pues le queremos a ese burro, a ver.
0: ¿De qué colonia me marcas, Javi?
1: Así andamos repartiendo, compa Recio, así con la lluvia andamos repartiendo.
0: ¿Pero dónde andas, compadre? ¿En San José?
1: Exactamente,
0: San Lucas.
1: Ando aquí en Cangrejos ahorita.
0: En Cangrejo, Hollywood. Muy bien, compadrito. Es un burro bellaco, compadre. Cortesía de la mejor FM y de mariscos y aguachiles, el Johnny, ¿ok?
1: Okay.
0: A ver, deme un número del 1 al 10, papá.
1: El 5.
0: El número 5, compadre, la mejor de las suertes. Mi querido Javi, conduciendo con bastante precaución, mi Javi, ¿eh? Ahorita que está el piso bien resbaladorante. A ver.
2: Este es el número 1. Sigue participando.
0: Sigue participando. Dice por acá mi compadre Pablito Morales, dice, Regio, ¿puedo participar? Claro. Si hace un mes que no ganas, claro que puedes participar. Oye, saludos a mi compadre Gustavo Burgoyne, a toda la raza que se dedica a la recolección de basura, que en todos los camiones traen la calca de la mejor y nos están escuchando siempre. ¿A poco no, mi querido Tavo? Saluditos, ¿cómo no? Bueno.
3: ¿Qué onda? Hola.
0: ¿Qué onda, compadre? ¿Quién habla?
3: Simón, ¿cómo estás?
0: Simón,
3: así es.
0: ¿De dónde? ¿De dónde, Simón?
3: De Los Cabos.
0: ¿Pero de dónde, compadre?
3: Aquí, del Hotel Medan, un saludo para la raza.
0: Órale, compadrito, sobre, salud para todos. ¿Te quieres ganar un burro bellaco?
3: Berraco. ¡Ánimo!
0: A ver,
3: otra vez participé y no gané, espero que sea la buena.
0: Bueno, pues puede ser la buena, yo también estoy seguro.
3: La verdad fue el 5, pero todavía va a ser el número 7.
0: El número 7, compadre, claro que sí. Con toda la suerte del mundo, papá.
2: Este es el número 1.
0: Ay, compadre.
2: Sigue participando,
0: compadre. 2:06. 2:06. Continuamos con más. El día de hoy, lluvioso, conduciendo con mucha precaución. Bueno.
4: Bueno.
0: ¿Quién habla?
4: ¿Qué onda? Soy Robert, Recio.
0: ¿Qué onda, Robert? ¿De dónde?
4: De aquí, de por la Comer.
0: ¿Por la qué?
4: Aquí andamos trabajando, pues.
0: Ah, pero ¿dónde, compadre? ¿En San Lucas o en San José?
4: San Lucas.
0: Ah, órale, compadre. ¿Te quieres ganar el burrito?
4: Claro que sí.
0: El burrote, ¿cuál burrito? Está bien bañado, compadre. Además está bien acompañado con papitas fritas. Dame un número del 1 al 10, compadre.
4: El número 5.
0: El número 5, compadre. De la suerte. Y es precisamente lo que te deseo. Suerte, papá.
2: Este es el número 1.
0: Ay, compadre.
2: Sigue participando.
0: 2:07 Estamos jugando Atínale al Regio. Atínale al Regio. Para que te ganes el burro bellaco, cortesía de la mejor FM. Y mariscos y aguachiles y ceviches. El Johnny. Bueno. Los más chéveres de San José. Bueno.
5: ¿Qué vale, compadre Regio?
0: ¿Quién habla, compadre? ¿Quién
5: de
0: habla?
5: Los Cabos, de los Cabos, Luis, de Los Cabos.
0: ¿De lo de qué parte, compadre? Ya sé que de Los Cabos, güey, pero ¿de dónde?
5: De aquí, de Progreso.
0: Ándale, compadre, sobres. ¿Te quieres ganar el burro bellaco?
5: Así es, compadre Regio.
0: Deme un número, compadre, del 1 al 10 rápidamente.
5: El número uno.
0: ¡Suerte, papá! Ah, pues ha estado cayendo el uno, ¿verdad? ¡Suerte, compadre! ¡Suerte!
2: Este es el número dos. Sigue participando.
0: ¡Cerca la bala, compadre! ¡Sigue participando! Tiene que irse, pero mientras tanto, vámonos con música. Es el momento de escuchar a Ray Mix. Se llama Soy Migajero. 2:08 A través de la mejor FM. Atínale al Regio. Un saludo para mi compadre el Turi.

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0: Muy bien, ya estamos de regreso. Márcame en este momento para jugar. Atínale al regio. 624-104-2035 es el teléfono aquí en cabina para jugar. Atínale al regio. Pero antes, ¿qué nos dicen por acá?
1: Cuéntame, regio. Muy buenas tardes. Oye, ahí para que les informes, ahí por el Westin, Cerro Colorado, va una persona. Se está aventando los carros.
0: Ah, se está aventando los carros.
1: De San José a San Lucas.
0: Precaución.
1: Por el Westin, en el Paseo del Colorado.
0: Mucha precaución.
1: Ahorita me lo tocó verlo. Me tocó verlo y...
0: Órale, compadre, mucha precaución. Atendemos reportes telefónicos. Bueno, buenas tardes.
2: Hola, regio.
0: Hola, ¿quién habla?
2: Edgar Zárate.
0: ¿Qué onda, Edgar? ¿De dónde? ¿De qué colonia, mi Edgar?
2: Cabo San Lucas, la colonia Ejidal.
0: ¿Andas en la chamba o qué, Edgar?
2: Apenas voy a entrar, gracias a Dios, pero con esta lluvia no hay nada, hermano.
0: ¿En qué trabajas, Edgar?
2: Pues ahí en la comisión del agua potable nomás.
0: Ándale, compadre.
2: Ya llovió, ya pueden llenar sus tinacos.
0: Exactamente, ¿verdad? Oye, compadrito Edgar, qué feo eres, Edgar. ¿Te quieres ganar el burro bellaco, compadre?
2: Claro que sí.
0: A ver, mi Edgar, deme un número, mi rey, del 1 al 10.
2: El 6.
0: El número 6, la mejor de las suertes, compadre Edgar, para que se gane el burro bellaco. Cortesía de la mejor FM y Aguachiles, el Johnny.
3: Es el turno del número 4. Sigue participando.
0: Sigue participando. 2 de la tarde con 33. 2 de la tarde con 33. Marca, marca, marca. 624-104-2035. Bueno, buenas tardes. Bueno, buenas tardes.
4: Hola.
0: Hola.
4: Buenas tardes.
0: Hola,
4: ¿cómo
0: Crayola? Muy bien.
4: ¿Qué tal de lluviecita?
0: Todo bien aquí. Todo bien, ¿verdad? Está muy nublado, en algunos sectores está lloviendo, pero eso no nos quita aquí la onda y la intención de estar festejando el Día del Locutor con todos ustedes, mi amor. ¿Cómo te llamas?
4: Pues felicidades.
0: ¿Cómo te llamas?
4: Muchas felicidades. Daniela.
0: Danielita, ¿de qué colonia, Daniela?
4: De Paraíso del Sol, en Cabo.
0: Paraíso del Sol, en Cabo San Lucas.
4: Sí.
0: Muy bien, mi amor. ¿En qué le puedo servir a mi reina chula?
4: Podemos concursar.
0: Claro.
4: Para sacarme el burro.
0: ¿Qué? Me hiciste reír sin ganas, Daniela. Oye, está bien rico el burro bellaco.
4: Sí.
0: Danielita,
4: pues a ver si tenemos la suerte, ¿no?
0: ¿Te lo quieres sacar, dices, verdad?
4: Sí, claro.
0: Dame un número del 1 al 10, ándale.
4: El 7.
0: El número 7 de la suerte, ese es el que no falla. El 7 para que te saques, ¿qué?
4: El burro.
0: Muy bien, suerte. Ay, no, pero bueno.
3: Es el número 10. Sigue participando.
0: Mi amor. Sigue participando, ahí será. Ahí será para otra ocasión. Ahorita está nublado. Bueno, buenas tardes.
5: Bueno.
0: Buena raza. ¿Qué onda, compadre? ¿Quién habla?
5: ¿Qué onda? Habla Yosa.
0: ¿Quién?
5: Yosa.
0: ¿Qué onda, Yosa? A tus órdenes, compadito.
5: Hola. Oye, Regio.
0: ¿Qué rollo?
5: Y quiero sacar tu burro.
0: ¿También? A ver, ¿de qué colonia me marcas, compadre?
5: De aquí, de San Lucas.
0: Dame un número del 1 al 10 a Juanadote, ándale.
5: A ver, échame el 1, porque casi nadie tiene el 1.
0: El 1, compadrito, suerte, papá. Para que se gane el burro bellaco. Cortesía de la mejor y Aguachiles, el Johnny.
3: Ahora nos vamos con el número 3. Sigue participando.
0: Sigue participando. 2 de la tarde con 36 el día de hoy, lunes 14 de septiembre. Felicidades a quienes cumplen años. Felicidades a los locutores, como su servilleta. Hoy es el Día del Locutor. Bueno.
6: Bueno.
0: Sí, ¿quién habla?
6: De aquí de San José de los Cabos.
0: ¿Quién habla, compadre? ¿Quién habla? ¿Quién habla?
6: Rosalío.
0: ¿Qué onda, Chalío? A tus órdenes, Chalío.
7: Chalío.
6: Un saludo a Belén.
0: ¿Eh?
6: Un saludo a Belén Ramírez.
0: Órale, compadre. Sobre, saludos para todos ustedes. Vámonos, compadre, con música. Ahorita regresamos, por supuesto. A que se vaya el burro. ¿Quién se quiere sacar el burro? Son las 2 de la tarde con 37 minutos, 2 con 37.

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1: Bronco a través de la mejor FM en su doble impacto. 89.9 en San José del Cabo, 102.3 en Cabo San Lucas. Se llama Bailando Jalao.
2: Yo sé que te gusta bailar jalao.
1: Ahí vienen las rucas del

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0: Muy buenas, Palomilla. 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

0: Ya estamos listos. Ya estamos listos para las rucas del regio. Este programa que yo me lo disfruto mucho, la verdad, y ojalá que ustedes también lo disfruten allá en casita o donde nos están escuchando, en el trabajo, en el coche, conduciendo con mucha precaución, muchachos, con mucha, mucha precaución. Ahorita que están las condiciones así como que lloviendo, ¿verdad?, en algunos sectores de la gran ciudad, Los Cabos, Baja California Sur, en el doble impacto de la mejor 89.9 en San José del Cabo, 102.3 en Cabo San Lucas, aquí nomás, la mejor FM. Para que me mandes tu notita de audio, que es importante, 624-1920-899. Ese es el WhatsApp, 624-1920-899. Y el teléfono aquí en cabina, que lo vamos a atender con mucho gusto, 624-104-2035. Bueno, buenas tardes.
1: Buenas tardes, mi compa Regio.
0: ¿Qué onda, compadre? ¿Quién habla?
1: Aquí tu compa, el Rojo.
0: ¿Qué onda, Rojo? ¿De dónde me marcas?
1: De aquí, de la colonia Vistahermosa.
0: De la colonia Vistahermosa, allá en San José del Cabo, ¿verdad?
1: En San José del Cabo, exactamente.
0: Allá por donde está el campo de béisbol, ¿verdad?
1: Ahí, merito, está su casa.
0: Ahí andaba yo ayer, compadre, estuve todo el día. Oye, compadrito, a tus órdenes, compadrito.
1: Estamos con las rucas del regio, ¿no?
0: Así es, compadre, con las rucas del regio, eso es correcto.
1: Una cancioncita ahí de Gali Galeano.
0: ¿Cuál? ¿De Gali Galeano?
1: Y me debí tu recuerdo.
0: ¿Dedicada para quién?
1: Dedicada para la locutora y el locutor. Y todos los locutores.
0: ¿Cuál locutora y cuál locutor?
1: La locutora, pues, es la Chula Trejo.
0: No, hay dos, compadre. ¿Y la bandida? ¿Dónde me la dejas?
1: La bandida también.
0: Entonces, compadre. ¿Y quién más?
1: Para todos mis compas de Regio, Pantera.
0: Ajá.
1: Los que van a... Y el cachorro.
0: El ándele, compadre, si se acuerda, mi compita. Compadre, ¿cuál rolita me pediste, compadre?
1: Gali Galeano. Y me debí tu recuerdo.
0: ¿Sí?

0: La otra mano.
1: Yo creo que la versión que quería escuchar mi compadre es esta, ¿verdad? Ahí está la versión. Ah, pues es la misma. Gaby Galeano, me bebí tu recuerdo en la mejor FM. Las rucas del regio en vivo y al aire. Para que me mandes tu notita de audio 624-1920-899. Aquí nomás, la mejor FM. Las rucas del regio.

0: ¿Cuál ruquita quieres escuchar? Mándame tu notita de audio, es bien importante. Si no hay audio, no hay rolita. 624-1920-899. Hoy 14 de septiembre, hoy es Día del Locutor. Vamos a escuchar tus peticiones con mucho cariño.
1: Hola, Regio, buenas tardes. ¿Me podrás poner la canción de José José, la de Seré, por favor?
0: Vamos a escuchar juntos al príncipe de la canción, José José. Esa canción que me están solicitando se llama Seré. Son las 3:09 minutos, las rucas del Regio.
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0: Continuamos complaciéndote cuando son las 3 de la tarde con 12 minutos en lo que indica el reloj. Está lloviendo, está lluvioso. Está lluvioso, así es que con mucha precaución, con mucho cuidado. Vamos rápidamente a escuchar más audios que nos llegan y nos da muchísimo gusto, muchísima alegría.
1: Compa Regio, buenas tardes. Aquí andamos en nuestra vacación.
0: Ok.
1: Bajo la lluvia.
0: Claro, con cuidado.
1: Antes que nada, muchas felicidades.
0: Muchas gracias.
1: A todos ustedes de la mejor. Que muchas Dios gracias. Los bendiga a todos y que tengan mucho éxito.
0: Gracias.
1: Saludos. A ver si puedes complacer con el tema de los solitarios que se llama No Debes Llorar. Gracias, saludos y bendiciones a todos los locutores nuevamente.
0: Muchas gracias. Seguimos recibiendo sus felicitaciones por el Día del Locutor. Encantados. Son las 3 de la tarde con 13. Estas son las Rucas del Regio, los solitarios. Manda tu audio. ¿Cuál rolita quieres?

0: Seguimos con más en este nuestro programa. Las rucas del regio. Rápidamente, más audios.
1: Regio, pon la ruquita, la de los caminantes, María Elena, para escucharte. Aquí andamos chambeando. Gracias.

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0: Seguimos con más de este super programa Las Rucas del Regio. Vamos a escuchar más de tus mensajes.
1: Buenas tardes, Regio. Muchas felicidades hoy en el Día del Locutor.
0: Muchas gracias, compañero.
1: Te mandan muchos saludos los hombres de verde. Por ahí te vimos pasar el otro día.
0: El jueves pasado.
1: A ver si nos puedes poner la canción de Déjenme si estoy llorando de Los Ángeles Negros. Ay, por favor. Y también ahí manda unos saludillos para la mitad de la flota que ya están ahí en Mazatlán.
0: Y nos escuchan a través de la aplicación de La Mejor FM, Las Rucas del Regio.

Seguimos con más de lo que tú quieres escuchar a través de las Rucas del Regio, este programa todos los días. Todos los días a las 3 de la tarde y los sábados a las 4 de la tarde, la música de antaño, este recorrido, este viaje a la nostalgia que hacemos aquí a través del doble impacto de la mejor 89.9 en San José del Cabo y el 102.3 en Cabo San Lucas. El día de hoy festejándonos por el Día del Locutor, ¿verdad? Haciendo lo que más amamos, lo que más nos gusta, lo que más nos apasiona, que es estar en contacto con todos y con todas ustedes. Son las 3 de la tarde con 26 minutos, 3 de la tarde con 26.

0: Ok, compadito. ¿De qué colonia me marcas, dices?
1: De acá de San José de las Colinas.
0: De San José de las Colinas.
1: No, de acá de Colinas de San José, vaya.
0: Ah, Colinas de San José, compadito. No me esté albureando, ¿verdad?
1: No, dije de Lomas. No.
0: Órale, ya está, compadre. Sobres. Entonces se llama la canción, ¿cómo?
1: ¿Cómo hacer para olvidar?
0: La buscamos, compadre, y te la ponemos con mucho gusto.
1: ¿Sale? Ya va, mi regio.
0: Ándele, compadre. Recuerden que tienen que hacerme llegar los títulos correctos y el intérprete correcto para estar seguros de que la versión que quieren escuchar es la que va a salir al aire. ¿Estamos de acuerdo? Para que, pues, me mandes tu notita de audio al 624-1920-899 y márcame aquí a cabina, 624-104-2035. Estamos a tus órdenes. En las rucas del regio, vámonos con más música, más de lo que nos están indicando. Por supuesto, aquí a través de nuestras vías de contacto. Vámonos con esta rolita. Es la revolución de Emiliano Zapata. ¿Cómo te extraño?

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1: ¿Qué les están pareciendo las rucas del regio del día de hoy? Están bien padres, ¿verdad? En estos días así. Así que están así lluviosos, que están nublado. Se torna nostálgico el ambiente, ¿a poco no? Atendemos reportes telefónicos. Bueno.
2: Hola, Regio, buenas tardes.
1: Hola, buenas tardes, mi amor. ¿Quién habla?
2: Marcela Medina, la hija del Gallo.
1: Ah, ¿cómo no? De mi compadre Gallo. Y hace mucho que no lo veo. Ya lo extraño ahí en el béisbol, Marcelita.
2: Ya, mero anda por ahí el señor, hombre.
1: Salúdamelo mucho.
2: Claro que sí.
1: ¿Anda de viaje o qué?
2: No. Aquí anda descansando ahorita.
1: Está bien, me lo saludan mucho. Lo aprecio mucho.
2: Claro que sí. Regio, un saludo para mi santa madre que está en el cielo, ajá, que hoy es su cumpleaños.
1: Ah, muy bien, muy bien. ¿Y alguna canción de las rucas?
2: Claro que sí, con la de Quisiera Amarte Menos, con Memo Lugo.
1: Esa como que es norteñita, ¿no?
2: No.
1: ¿Es no, ruquita? No.
2: Es romántica, muy bonita.
1: Ándale. Quisiera amarte
2: menos,
1: pero no puedo, vida mía, ¿verdad?
2: Exactamente.
1: Esa la canta Memo Lugo, me dices.
2: Sí, con esa la hemos escuchado y nos gusta. Ajá. No sé, la verdad, con quién la tengas.
1: Ok, a ver, ¿será esta?
2: ¡Ay, esa es!
1: Dime qué estación de radio escuchas y cuál es tu programa favorito, Marcelita.
2: La mejor, las rucas del regio.

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9: Ok, mi regio, entonces, a ver si nos puedes complacer con la de Luto en mi alma. Ánimo, saludote, fuerte abrazo para todos los locutores de La Mejor.

0: Vámonos rápidamente con más complacencias. Más de lo que tú quieres escuchar.
1: Ah, ok, una de Julio Iglesias. Ajá. Aquella que decía: 3 de la tarde, tiré tu pañuelo al río.
0: Para mirar. Ahí está, compadre, tu rolita. Se llama Río Rebelde. Esa canción que también fuera un éxito con Rigo Tobar, ¿verdad? Pero aquí está Julio Iglesias, Río Rebelde.

0: Rucas del Regio, manda tu audio al 624-19-2089.
1: ¿Te podría pedir la canción de Tu Cabeza en Mi Hombro con Enrique Guzmán, por favor?
0: ¡Qué bonita canción esta! Enrique Guzmán, Tu Cabeza en Mi Hombro. Las Rucas del Regio.

0: estamos entrando prácticamente a la recta final de las rucas del Regio del día de hoy.
1: Compa Regio, ¿me puedes complacer con la canción Aquel Inmenso Amor con el grupo Miramar? Sería tan amable, saludos y felicidades en el Día de los Locutores.
0: Gracias, compadito. Hoy, 14 de septiembre, Día del Locutor.

Vamos a despedirnos de las rucas del regio. Muchas gracias. Tengan paciencia. Los vamos a complacer a todos. Los que no alcanzaron, ahí pónganme un puntito. Y para mañana sale su rola. Tenemos muchas pendientes. Y así va a ocurrir, primeramente Dios. Regresamos para el ring de la mejor. ¿Recuerdan el ring de la mejor? Tú me vas a retar, tú me vas a retar. Y yo voy a poner mi canción. Y a ver quién gana. Tú me vas a retar, tú me vas a retar. Y yo voy a poner mi canción. Y a ver quién gana.

0: Entonces, Berenice, me van a decir, yo voto por Berenice, o voto por el regio. Berenice tiene esta. Árale, Berenice, muchas gracias, mi amor.
1: Igual, que estés bien, regio.
0: Igualmente, mi amor, te quiero mucho.
1: Igual,

0: cariño.
1: Ay, no más. Ay.
0: Necesito decirte, trompuda chilindrina.
1: Son las 4 de la tarde con 5 minutos. Rápidamente tienes que votar 624-104-2035 y lo atendemos con mucho gusto. Bueno.
2: Hola, hola, buenas tardes, compa Regio.
1: Buenas tardes, compadre. ¿Por quién votas?
2: Votamos por ti, compa Regio.
1: Órale, compadre, gracias. Uno para el Regio, cero para Berenice, que se quiere aventar un tirito con el Regio en la lucha cuerpo a cuerpo, cara a cara, por la vía del cloroformo puro. La tarjeta lama mita. 10 puntos para el Regio. 9 puntos para Berenice. Atendemos por acá a ver qué dice la raza.
3: Mi voto es para el Regio.
1: Su voto es para el Regio. Regio 2. Berenice se queda sin nada de votos en estos momentos. El Regio está aplicando una llave. Una Stilson que parece aniquiladora. Parece que aquí se va a acabar todo. Atendemos reportes telefónicos. Bueno.
4: Buenas tardes.
1: Bueno, buenas tardes.
4: Ay, buenas tardes.
1: Mi hijo chulo. ¿Por quién votas, mi rey santo dorado?
4: Por Berenice.
1: Vota por Berenice. En estos momentos, Berenice parecía estar en la lona y se levanta y le da una cachetada al Regio, acompañada de un piquete de ojos. De un piquete de ojos. A ver, vamos a ver qué dice por acá el público. Vamos a ver si el Regio no se deja. Bueno. Ándale, ya se empató la cuestión. En estos momentos, Berenice ya se puso bien, bien al tiro. Y ya está esto bien empatado. Berenice contra el Regio. Regio se está esquivando los golpes de Berenice. Y en estos momentos... ¿Por quién vota?
5: Por Regio.
1: ¿Por quién?
5: Por Berenice.
1: Por Berenice. En esos momentos, Berenice sacó fuerza de flaqueza y le acaba de propinar un mandarriazo al Regio que lo lleva a la lona. El refer hizo el conteo y el Regio nomás no se levantó. Y gana Berenice este primer asalto del ring de la mejor, los caminantes.

0: estos momentos ya estamos de regreso para el segundo asalto del ring de la mejor, aquí desde el cuadrilátero de los éxitos. Donde el regio está recibiendo una tunda impresionante de parte de su público, que tiene que marcar en este momento para retarme. Márquenme en este momento al 624-104-2035 y díganme con cuál canción, me quieren hacer frente, con cuál rolita. Márquenme 624-104-2035. Ahorita me arrimó una arrastrada, Berenice. Vamos a ver cómo me va en este segundo asalto, donde déjenme les digo, el referee es don Armando de Don Mole de Teloloapan. Bueno.
1: Hola, Regio.
0: Hola, ¿cómo te llamas, compadre? Buenas tardes, ¿cómo te llamas?
1: Ever, mi Regio.
0: Ever, ¿de dónde, Ever?
1: De aquí, de San José del Cabo, de Monterreal.
0: De Monterreal, él es mi vecino, compadre.
1: Ah, sí, mire.
0: Oye, ya pasó la basura, no ha pasado la basura, ¿verdad?
1: No ha pasado, no ha pasado, mi Regio.
0: ¿Se la bañan?
1: Sí, mi ¿qué? Regio.
0: Oye, Ever, ¿con cuál rolita me vas a retar, Ever?
1: Una rolita para los enamorados de A Primera Cita de Carin León. Ayer le pedí matrimonio.
0: ¿A quién?
1: A mi novia.
0: Ándale, compadre. ¿Y cómo se llama la canción?
1: Primera Cita, Carin León.
0: ¿Y cómo se llama tu prometida?
1: Yulixa.
0: ¿Y qué te dijo? ¿Le pediste matrimonio? ¿Y qué te dijo?
1: Un sí, mi Regio, un sí. 5 años de novio.
0: 5 años de novio. ¿Y cuándo se van a casar, compadre? ¿Cuándo es el bodorrio?
1: A principios de enero.
0: Con el favor de Dios, mi querido Ever. Entonces, mi querido Ever, se pone muy salsa y reta al Regio con esta rolita. Esa, ¿verdad? Es esa.
1: Esa, mi Regio, esa. Si me
0: viste, órale, compadre. Ándale, se va a poner bueno este enfrentamiento. Mi compadre Ever escogió esta canción de Carin León, La Primera Cita. Vamos a ver si es cierto, en estos momentos ya está haciendo ahí los comentarios previos para este asalto don Armando de la Cruz Navarrete, diciéndole a los dos contendientes que no se pasen de listos porque los puede descalificar. Por el lado de Ever, La Primera Cita de Carin León. Y por el lado del Regio, Cara de Chango, tenemos...

0: Esta se llama ¿Cómo te voy a olvidar? Por el lado del regio. A votar, a votar, a votar, a votar, raza. En estos momentos, ambos contendientes están haciendo sus primeros minutos de estudio en esta pelea. Vamos a ver quién tira el primer guamazo. Dice por acá Francisco Javier Pérez. ¿Por qué? Es que me tienes que retar al aire para que se escuche, compadre. ¿Cuál rolita quieres, verdad? Por texto y por audio, no. Tienes que marcarme al aire para que la raza se escuche y en este mismo ratito poner la rolita que tú me vas a poner enfrente. A ver, vamos por acá. ¿Qué dice la raza en el ring, ring de la mejor? Bueno.
1: Hola, buenas tardes.
0: Buenas tardes. ¿Quién habla?
1: Rocío.
0: ¿Quién?
1: Rocío.
0: ¿Qué onda, Rocío? ¿Por quién vota, Rocío?
1: Ever.
0: ¡Qué bárbara, Rocío! ¡Qué bárbara! ¡Qué mala onda eres con el regio en este momento! En este momento, Ever, al regio le da una patada con el pie. ¡Una patada con el pie para el regio! Y ahora vamos a ver por acá. La raza está mandando mensajes. Ever está muy envalentonado. El regio está mal herido.
2: Buenas tardes, regio.
0: Buenas tardes.
2: Feliz día del locutor.
0: Gracias.
2: Vamos contigo.
0: Órale, en estos momentos, si Ever le dio una patada con el pie, el regio le responde con un manazo con la mano. Vamos a ver qué dice por acá la raza. Bueno.
3: Hola, buenas tardes.
0: Buenas tardes, ¿quién habla?
3: Berenice.
0: Berenice, mija. ¿Por quién vota, mi reina?
3: Por Ever.
0: Ay, Berenice, anda muy sin qué hacer ahora. En estos momentos, Ever le aplica la huracarrana al regio. El regio está mal herido. Vamos a ver por acá qué dice su público que lo alienta. Bueno.
4: Gracias,
0: ¿quién habla? Ay, gracias, mi amor. ¿Quién habla?
4: Caro.
0: Carito, ¿de dónde, mi amor?
4: De la Colonia Esperanza.
0: De la Colonia Esperanza, mi amor. ¿Y por quién va a votar, mi reina chula?
4: Por ti, mi amor.
0: Ay, cosita, qué rico, amor. Entonces, Carito le hace un paro al regio y ya se empató la situación. Está empatado, señoras y señores. Este segundo asalto del ring de la mejor en el cuadrilátero. En el cuadrilátero de las emociones. En el cuadrilátero de los éxitos musicales. A ver por acá qué dice mi compadre.
5: Buenas tardes, votó por el regio.
0: Voto por el regio en estos momentos. En estos momentos el regio le pone un guamazo del cual no puede levantarse Ever. No se puede levantar y ya está haciendo el conteo de protección don Armando. Don Armando de la Cruz Navarrete, que viene vestido en calzoncillo colorado como referee de lujo. Hace el conteo y el regio le pone una recia a Ever en este segundo asalto del ring de la mejor, que estuvo reñidísimo. En el segundo asalto, ahí está don Armando levantándole la mano al regio. Don Armando y don Mo.

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1: Señoras y señores, apreciable afición a los guamazos musicales, vámonos. Con el tercer asalto del ring de la mejor, les saludamos con mucho gusto desde el cuadrilátero de los éxitos. La mejor FM, este programa de guamazos musicales entre el público y el regio cara de perro. Vamos a ver en estos momentos quién está con nosotros para que nos rete. Bueno.
2: Bueno, compa Regio.
1: ¿Quién habla, compadre?
2: Gustavo.
1: ¿Qué onda, Tavo? ¿De qué colonia, Gustavo?
2: De aquí, de San Lucas.
1: De San Lucas, compadre. ¿Y con cuál rolita me va a retar, mi rey?
2: Te quiero retar con la de No Porque Seas Tú, de Ramón Ayala.
1: ¡Ándale, compadre! ¡Ándale! Dame,

0: te la bañas, compadre, ¿por qué me haces eso? Bueno, ya está, compadre, mi querido Gustavo de aquí de Cabo San Lucas, vas a retarme con esta rolita.
1: Esta mero.
0: Vamos a ver, compadre, a ver si es cierto, a ver si es cierto que muy gallito, compadre.
1: Vamos a ver.
0: Órale, vamos a ver qué dice la raza. Se llama Gustavo, se llama Gustavo, raza. Y él está retándome con esta rola. De Ramón Ayala y los Bravos del Norte.
2: ¿Por qué no?
0: Rayos y contrarrayos. Tienes que votar en estos momentos al 624-1920-899. Y en estos momentos en la esquina del color azul se encuentra Gustavo con esta canción que se llama No Porque Seas Tú.
2: No porque seas tú.
0: En la esquina de color azul, ¿verdad? Y en la esquina de color amarillo, los colores de la mejor FM, se encuentra el regio que viene participando con esta rolita.

0: para que la raza empiece a votar a partir de este momento. También bastante. Con esta rolita que se llama El Rengo del Gallo Giro, viene el regio a presentar su pelea. Señoras y señores, voten por su favorito. Y en estos momentos, el tercero en la superficie, o sea, el referee don Armando, que viene en sus calzoncillos de color rojo con el logotipo de Don Mole de Teloloapan, dice que esto comience de una buena vez. No hay tiempo para bla, bla, bla, y es el momento de la verdad. Y vamos a ver por acá qué dice la raza. Bueno...
1: Nos vamos con el color azul, mi regio.
0: ¿Con quién? ¿Con quién, compadre?
1: Con Gustavo.
0: Con Gustavo, uno para Gustavo. En esos momentos, Gustavo coloca la mano derecha en forma de gancho. El regio está malherido. En esos momentos está alicaído. Y por acá, ¿qué dice la raza?
2: Voto por Don Gustavo.
0: En estos momentos, Gustavo viene bien envalentonado y viene bastante fuerte. El regio se le ve, ya está empezando a hacer estragos, tanta pelea, está haciendo estragos, tanto cuadrilátero recorrido. Vamos a ver qué dice por acá la raza. Bueno.
3: Bueno, buenas tardes, regio.
0: Buenas tardes, ¿por quién vota?
3: ¡Por Gustavo!
0: En estos momentos, Gustavo está aplicando. Está aplicando un jab de derecha que manda directamente a la lona al regio. Y en esos momentos está don Armando, el referee oficial, el tercero en la superficie. Haciendo el conteo, el regio. El regio no se levantó. ¡Knockout definitivo!

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0: Ya estamos de regreso, señoras y señores, para este último asalto. Recuerda que todos los días tenemos cuatro asaltos, cuatro rounds en el ring de la mejor, donde tú participas, donde tú te conviertes en el retador, donde tú retas al regio, a unos guamazos, compadre. A ver, ¿de qué cuero salen más correas? Oye, mi compadre por acá nos mandó un video que... A ver si se alcanza a escuchar el audio de lo que dice mi compadre por acá. Ya nomás. ¿Qué onda?
1: Pásame el número para subir más ritmo ahorita. Es ahorita que tengo ahí.
0: Dice mi compadre que le pase el teléfono para retarme y se ve en el video donde mi compadre está haciendo sombra, ¿verdad? Está haciendo sombra para retarme. Pues rétame, compadre. 624-104-2035. Vamos a atender el ring de la mejor. Bueno.
2: Compadre.
0: ¿Qué onda, compadre? ¿Quién habla?
2: Aquí, el Rojo.
0: ¿Qué onda, Rojo? ¿De dónde me marca, Rojo?
2: Vista Hermosa, de San José del Cabo.
0: Rojo va por la esquina azul, ¿verdad, mi Rojo? Por la esquina azul, los colores de la mejor FM, y por la esquina amarilla, el regio. ¿De dónde? De Vista Hermosa, Rojo.
2: De Vista Hermosa.
0: Ándele, ¿con cuál rolita me va a retar, mi rey santo?
2: Con la de Herencia, Ya Borracho.
0: ¿Cuál? ¿Quién la canta?
2: Herencia.
0: Herencia. ¿Ese grupo de dónde es, compadre?
2: La fiesta Ya Borracho.
0: Herencia, Ya Borracho se llama la canción. Bueno, sí. Ya, Herencia de Grandes, ¿verdad?
2: Herencia de Grandes.
0: Vale, dígame lo correcto, porque si no, no encuentro la rola. Entonces, mi compadre Rojo va con esta rolita. Correcto, ¿verdad?
2: Es correcto.
0: Ándele, compadre Rojo. Está presentándose ahí ante el tercero en la superficie, don Armando de la Cruz Navarrete, que es el referee oficial de este ring de la mejor. Ahí está revisando los guantes, que todo esté en regla para este cuarto asalto, este cuarto episodio del ring de la mejor, el cuadrilátero de los éxitos, la arena de la emoción. Sentí. Mi compadre, el Rojo, va con esta rolita de Herencia de Grandes que se llama Ya Borracho. Con esa reta el regio, y el regio, o sea, yo mero, voy con esta rolita.

0: frente al rojo con esta rolita que es un éxito inolvidable, que es un éxito de los que llegaron para quedarse. Y se acerca y presenta esta propuesta que se llama Mi Fantasía con los Bukis. Ahí está don Armando también checándole todo al regio para que todo esté en la legalidad. Tienes que votar en estos momentos al 624-104-2035, el ring de la mejor, y lo atendemos con mucho gusto. Bueno.
1: Buenas tardes.
0: Buenas tardes, ¿quién habla?
1: El compa Oscar.
0: ¿Qué onda, Oscar? ¿Por quién votas?
1: Ahí por el compa rojo.
0: ¡Órale, compadre! ¡Sobre! En esos momentos el rojo llegó precisamente así, muy rojo, muy felón, y le pone una cachetada al regio, una cachetada que lo manda contra las cuerdas. Y en esos momentos el regio está estudiando su estrategia para ver cómo contrarrestar este golpe. ¡Bueno!
2: ¡Bueno!
0: Sí, bueno, ¿quién habla?
2: Ricardo.
0: ¿Qué onda, Ricardo? ¿Por quién votas?
2: Por el regio.
0: ¡Órale, compadre! En estos momentos el regio se esquivó el trancazo, el mandarriazo del rojo, y ya se empató a la contienda. Uno contra uno. Vamos a ver por acá qué dice la raza.
3: Regio, qué chingón eres, qué programón te está aventando tú solo ahí.
0: Gracias.
3: Muchas felicidades. Enhorabuena, buen locutor.
0: Yo solo
3: felicidades por estudiar locutor.
0: Solo como loco, ¿verdad, compadre? Nos somos los locos en el ring, ustedes y nosotros. En esos momentos, el rojo un voto, el regio un voto. Vamos a ver qué dice la raza por acá. Bueno.
2: Bueno.
0: ¿Por quién votas?
2: Por ti, mi compa, regio.
0: Órale, compadre, gracias. En estos momentos, el regio se está viendo bastante bien en el cuadrilátero, en la superficie. Se está viendo bastante bien, está tirando buenos golpes certeros a la humanidad de rojo. Y vamos a ver por acá qué dice mi compadre.
4: ¿Qué onda, mi compa regio? Un voto para mi compa regio. Vamos, regio.
0: En estos momentos, señoras y señores, el regio está impactando directamente en la humanidad del rojo de manera letal, de manera definitiva. Y ahí se le alcanza a ver a don Armando corriendo con su calzoncillo en color rojo. Va corriendo a realizarle la cuenta de protección al rojo, y el rojo no da señales de recuperación. En la lucha cuerpo a cuerpo, cara a cara, por la vía del cloroformo puro, el regio se impone a su retador, el rojo,

gracias. En estos momentos guardamos los guantes, guardamos todo el equipo que utilizamos para pelear en el cuadrilátero de los éxitos, en el ring de la mejor FM, aquí nomás. El día de mañana otra vez tendremos este duelo, ustedes contra su servidor. Y por supuesto ahí la puntual intervención del tercero en la superficie, don Armando de la Cruz Navarrete, que está fungiendo, que está haciendo un excelente trabajo como referee de esta contienda. Muchas gracias a don Mole de Telolapan. Cuídense mucho. Oigan, repórtenme cómo está la transpeninsular, de San Lucas a San José. Ahí para saber, para irme ahí con cuidadillo, raza, ¿verdad? 4:53 p.m. Cuídense mucho. Felicidades a mi compañero, el cachorro de la mejor también. Felicítenlo, raza. Al ratito que venga, felicítenlo. Y pues también, ahorita se van a quedar en el Guatec, que todavía no llega mi comadre la bandida, pero ya va a llegar en corto, ¿eh? Ya está más puesta que un calcetín para seguir aquí echándole cotorreo con toda la raza de la mejor FM. Así es que muchas gracias a toda la gente que estuvo extendiendo sus felicitaciones para mí y para todos mis compañeros locutores aquí de la mejor FM. Hoy 14 de septiembre, día del locutor, que la verdad me la pasé bomba, me la pasé increíble. Muchas gracias por todo su cariño, por todo su amor, de verdad, muchas gracias. Por favor, no enfríes tu corazón, porque ese es el único lugar cálido que Dios tiene para descansar. Muchas gracias a todos. Este fue el ring de la mejor.

0: lenguaje.
1: ¿Qué onda? ¡Jálanos en clochan!
2: ¿Quién me jaló mi cabello? ¡Bomba!
1: ¿Qué ves? ¡Vámonos pa'l malecón o qué onda!
3: ¡Arre! ¡Vámonos enfierrados y te piche unas chelas! ¿Jalas o qué?
0: Y porque se tenía que decir y se dijo. ¡Yeah!

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